0: Precioso.
1: Muchas gracias, muchísimas gracias, maestro, por invitarme. Un aplauso para Napoleón.
0: No, para Mon Laferté, por favor.
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0: Lectura del Santo Evangelio según San Lucas. Jesús dijo a sus discípulos: había una vez un hombre rico que tenía un administrador, el cual fue acusado ante él de haberle malgastado sus bienes. Lo llamó y le dijo: ¿es cierto lo que me han dicho de ti? Dame cuenta de tu trabajo, porque en adelante ya no serás administrador. Entonces el administrador se puso a pensar: ¿qué voy a hacer ahora que me quitan el trabajo? No tengo fuerzas para trabajar a la tierra y me da vergüenza pedir limosna. Ya sé lo que voy a hacer para tener a alguien que me reciba en su casa cuando me despidan. Entonces fue llamando uno por uno a los deudores de su amo. Al primero le preguntó: ¿cuánto le debes a mi amo? El hombre respondió: 100 barriles de aceite. El administrador le dijo: toma tu recibo, date prisa y haz otro por 50. Luego preguntó al siguiente: ¿y tú, cuánto debes? Este respondió: 100 sacos de trigo. El administrador le dijo: toma tu recibo y haz otro por 80. El amo tuvo que reconocer que su mal administrador había actuado con habilidad, pues los que pertenecen a este mundo son más hábiles en sus negocios que los que pertenecen a la luz.
1: El que habita al abrigo del Altísimo morará bajo la sombra del Omnipotente.
0: Frente a nuestras carencias y fracasos, Jesús nos asegura que siempre estamos a tiempo para sanar el mal hecho con el bien, que los que han causado lágrimas hagan felices a alguien, que los que han quitado injustamente donen a los necesitados.
2: El Señor alabó al administrador astuto porque había obrado con astucia. Jesús no alaba el robo ni el soborno, sino la presencia de espíritu del administrador. Sabe calcular bien las cosas y sabe encontrar una salida cuando de repente se ve sin trabajo. La historia nos muestra la importancia de la astucia y la previsión. El administrador, aunque deshonesto, fue capaz de anticipar su futuro y actuar en consecuencia.
0: Que Dios Padre, Hijo y Espíritu Santo les bendiga ahora y siempre por los siglos de los siglos. Amén.

0: Bueno, 7 de la mañana con 16 en toda la República del Paraguay. Saludos cordiales y afectuosos a la audiencia de nuestra mañana informativa. Hoy martes 15 de septiembre del año 2026, 13 grados de temperaturas en Coronel Oviedo y gran parte del quinto departamento. Bueno, 15 de septiembre. La primera quincena va despidiéndose del noveno mes del año. Bueno, metió septiembre en un abrir y cerrar de ojo 15 días, ¿eh? La Dirección de Meteorología prevé un martes fresco al amanecer y cálido con el correr de las horas. Se esperan algunas lluvias puntuales. Este martes amaneció con un ambiente fresco, el cielo parcialmente nublado, nublado y con vientos del sur. Sin embargo, con el correr de las horas se espera una jornada más cálida, con temperaturas máximas que rondarían los 22 a 24 grados y hasta 27 grados en el territorio chaqueño. La probabilidad de lluvias se mantiene baja en casi todo el país. Sin embargo, se esperan algunas lluvias dispersas en la zona del departamento de Canindeyú y también Alto Paraná, según el pronóstico extendido. A partir del día jueves aumentaría nuevamente la probabilidad de precipitaciones sobre el norte de ambas regiones, mientras que los vientos comenzarían a rotar del sector norte, dice el pronóstico a nivel nacional. Vamos a ver, Evo, lo que trae también meteorología. Pero en el Oviedo vamos a tener máxima que estaría entre 24 a 25 grados. En este momento tenemos 13 grados de temperatura. Y mañana miércoles va a bajar más la mínima. Bueno, eso se mantiene, ¿verdad? Al inicio de la semana indicaba que la temperatura más baja de la semana se registraría mañana miércoles. Hoy fresco a cálido, cielo nublado, parcialmente nublado, vientos del sur. 24 grados de máxima para hoy. Miércoles mañana, frío en las primeras horas, luego cálido por la tarde. Cielo escasamente nublado, vientos del sureste, luego variables. Mínima de 10, ahí está, 10 grados mañana miércoles. 25 grados será la máxima. Jueves 17 de septiembre, fresco a cálido, cielo parcialmente nublado, nublado, vientos variables. La mínima para el día jueves sería de 12 grados y la máxima ya llegaría a 28 grados. Y eso traería consigo probabilidad de precipitaciones para el día viernes. El día viernes, en verdad, se anuncia lluvias ya desde media mañana aproximadamente. Más indica meteorología de probabilidad de lluvias en horas de la siesta, la tarde, noche. Sí, hay un porcentaje alto ya en este momento para el día viernes. Sí, en especial va a ser tarde noche. El día sábado prácticamente pasado por agua. 19 de mínima, 24 de máxima. Tampoco va a subir mucho la temperatura, excepto el día jueves. 28 será la máxima. Automáticamente el viernes va a bajar a 24. También el día sábado. Sábado también se anuncia lluvias prácticamente todo el día, con un alto porcentaje de posibilidad de lluvia durante todo el día, 90% en este momento, y una cantidad acumulada de agua bastante grande, sí, en el sentido del día, donde se anuncia prácticamente durante 24 horas, como se dice, y en total de precipitaciones y aguas acumuladas sería de 54 milímetros. Mucha lluvia aparentemente para el día sábado, pero esto va a comenzar, reitero, el día viernes con lluvia en horas de la tarde. Sábado lluvia, domingo por lo menos baja considerablemente la probabilidad de una lluvia continua, digamos, pero sigue marcando precipitaciones hasta en horas de la mañana prácticamente. Después, por lo menos ya para el mediodía, media mañana, mediodía, parte de la tarde ya no se anuncia, por lo menos ya no marca precipitaciones según lo que estamos observando el pronóstico extendido para el día domingo. Pero la temperatura va a ir subiendo de nuevo el día domingo, increíblemente. 30 grados de máxima para el día domingo. Y el lunes amaneceríamos también con inestabilidad en el tiempo, según lo que vamos observando. Puede haber lluvias el lunes, con una máxima de 33 grados. Bueno, parece que se va a hacer sentir la primavera con la temperatura, porque para el día lunes 33 grados de máximo. Pero también acompañado de lluvia. No va a ser intensa, pero tiempo inestable también para el día lunes 21. Día martes 22, la misma cosa. Tiempo inestable también para esta zona. 19 de mínima, 26 de máxima. El día miércoles de la próxima semana, 17 de mínima, 29 de máxima. Y esto ya se va a mantener prácticamente la temperatura que estaría cerca de los 30. Va a haber día que va a sobrepasar los 30 grados, según lo que vamos observando el pronóstico extendido de la Dirección General de Meteorología. Bueno, 7 con 23 ya en toda la República del Paraguay. Estamos a través de Ara FM 96.9 y Canal 12 TV Max en este día martes 15 de septiembre del año 2026. Bueno, vamos a ver un poco Evo lo que trae hoy en portada los diarios. Ayer hablábamos del tema de acuerdo con los médicos de parte del nuevo ministro, que ya era inminente. Y en este caso se habla de un acuerdo con gremios médicos de parte del gobierno, evidentemente encabezado por el nuevo ministro de Salud, Isaías Fretes. Y esto, por lo menos uno observando en líneas generales el escenario, además con un nuevo ministro, me supongo que uno agarraría la cartera si es que estaba latente la posibilidad de llegar a un acuerdo con los huelguistas, digamos. Y así es, prácticamente se da como un hecho el acuerdo con los médicos, y eso traería consigo destrabar, digamos, o levantar el anuncio que estaban haciendo los médicos de realizar una medida de fuerza que consistiría en manifestaciones y huelga en los días 21 y 22, ¿verdad? Y esto se levantaría. Bueno, vamos a ver ABC Color hoy trae en portada: Banco Nacional de Fomento dio millonario préstamo a Iti cuando Peña era socio del holding. Crédito de 62 mil millones de guaraníes, afirma del grupo Valdés, Vázquez. 62 mil millones viene a ser más de 10 millones de dólares, ¿verdad? Ahora con el cambio. Más de 10 millones de dólares. Si es que vamos a hablar de moneda extranjera, ¿verdad? Y en especial el dólar. 62 mil millones, sí. 62 mil millones viene a ser un poco más de 10 millones de dólares ahora. Ay, fue la gran flauta. El BNF le concede un préstamo. Y un titito, digo. Ni bien asumió Santiago Peña, el Banco Nacional de Fomento flexibilizó requisitos de garantía para el desembolso de un préstamo de 62 mil millones de guaraníes a la empresa Iti. Además, le exoneró el pago de gastos administrativos. Entonces, el presidente de la República seguía siendo socio comercial del grupo Vázquez Sáez. Sí. Yo creo que Santiago Peña tiene que agradecer allá al final al Partido Colorado o a su partido, no sé, su partido no era, pero creo que políticamente el Partido Colorado es cómplice de este tipo de maniobra hecha por el presidente de la República. Porque si esto es cierto, clavado es causal de juicio político. Pero es clavado, la cuestión es revisar nomás la legislación, las normativas, porque como que hay una campaña política, electoralista, las elecciones municipales que se avecina, está también ya el escenario 2028. Quizás mucha gente interpretaría que es un ataque nada más al presidente, porque uno es disidente, otro es opositor, otro me quedo, no sintoniza con el gobierno o algo por el estilo, ¿verdad? Lo que pasa es que hay que partir de la base de la neutralidad cuando uno va a realizar este tipo de análisis, ¿verdad? ¿Por qué? Porque no hay que ser subjetivo en esto, estando o no estando de acuerdo, como se dice. Entonces, si es que había una oposición fuerte en Paraguay, y si la oposición tenía mayoría parlamentaria, jamás se va a realizar este tipo de operaciones. Pero casi imposible. La misma cosa pasa con el por lo menos con el banco que también se le vincula al presidente. Incluso se habla de que su hermano sería parte todavía de dicho banco, que apareció con todo. Acaparó la atención, bueno, van, además con pautaje publicitario, ¿verdad? Le hicieron callar a muchos, pero no creo que le hagan callar a todos, ¿sí? Entonces, este tipo de hecho, desenvolvimiento, operaciones, son causales de juicio político del presidente de la República. Entonces, como que el Partido Colorado, y en especial los oficialistas, el oficialismo, tiene mayoría parlamentaria. Aquella vez cuando tomó la determinación el presidente de la República, por un decreto, designó a integrante de la mesa negociadora del anexo C del Tratado de Itaipú, es clavado causal de juicio político. ¿Por qué? Porque eso no le permite al presidente de la República realizar. ¿Se acuerda que eso terminó en el Oparei prácticamente? Donde le designaron, o le designó, o fueron designados, incluso ministro del Poder Ejecutivo para formar parte de ese equipo de personas que iban a estar a su cargo lo de Tratado de Itaipú, o llámese el nuevo tratado, o ir ya planificando el nuevo tratado que Paraguay tiene que hacer con Brasil. Bueno, firmar de nuevo un nuevo tratado, o ver si es que la energía eléctrica que produce Itaipú, Paraguay, que le corresponde el 50%, va a utilizar sin venderlo a Brasil, ¿verdad? Porque se trata de una especie de excedente, ¿verdad? Excedente, probablemente podemos utilizar la palabra, teniendo en cuenta que Paraguay no necesitaría utilizar dicha energía, a pesar de que le corresponde. Y entonces, si utiliza un 5% del 50%, entonces el 45% no utiliza Paraguay, entonces por ende puede vender. Y solamente podía venderle a Brasil. Y cuando Santiago Peña asumió, conformó un equipo, por decreto presidencial él lo designa a varias figuras, como para que sea una especie de equipo de soporte para estudiar el tema del Tratado de Itaipú. Sin embargo, en el mismo tratado, porque los tratados internacionales están por encima de la ley y mucho más por encima de un decreto presidencial. Entonces, ahí no contempla ese tipo de conformación de equipo, de contingencia, de ayuda, de soporte, ni nada por el estilo. Y en ese aspecto sí tenía la oposición mayoría, o prácticamente si dentro del Parlamento de la Nación había una especie de paridad en el sentido de parlamentario que sintoniza con el gobierno de turno y otros grupos que son opositores, jamás se va a realizar ese tipo de decisiones. ¿Por qué? Porque Itaipú tiene su propio consejero y millones cobran justamente esos consejeros, y entonces el sentido común te dice, ¿para qué vas a conformar un equipo por decreto presidencial si es que están todos los consejeros? Ahora, si los consejeros son todo político, cupo político y no entienden un carajo, ya es otro problema, ¿verdad? Pero yo recuerdo que en aquel entonces hablábamos del riesgo que estaba el presidente de la República cometiendo, sacando un decreto designando a un equipo de trabajo para tratar el anexo C del Tratado de Itaipú. Y ahora, con relación al tema del banco, si es que se comprueba esto, también es causal de juicio político, porque ahí se te especifica totalmente. Bueno, dice, además, por otro lado, Contraloría confirmó ayer que IPS no tiene protocolo para recuperar fondos de inversiones en bancos distribuidos en 70% en solo cuatro entidades. Ente de control también objetó procedimiento en el cual el exdirector de asesoría jurídica del IPS, José González Maldonado, cobró 412 millones 500 mil en honorarios. 412 millones. Bueno, permiso desintegró la integración en el puente. Bueno, ¿qué pasó ahí? Control migratorio, dice. Sí, desde ayer que dice, se habilitó otra fase en el paso fronterizo del puente de integración, con una nueva modalidad. Pero dice que pero ningún vehículo particular cruzó en todo el día. Bueno, educación en privado con ventaja de 3 años frente a centros públicos. Resultado PISA. Bueno, evidentemente, pero hay una desigualdad del cual ya estuvimos hablando en su momento. Este tema del programa social educativo que se denomina como el programa estrella, el Hambre Cero, luego, si es que vamos a analizar seriamente, ya es una desigualdad. ¿Por qué? Porque te da la pauta que los niños que van a la escuela, dentro de lo que corresponde a centros educativos públicos y subvencionados, no se alimenta bien y es necesario que se alimente. Pero con panza vacía, como se dice, estómago vacío, es muy difícil para que aprenda. Entonces, sin embargo, en los centros educativos privados van los niños, evidentemente, con responsabilidad de sus padres, de estar bien alimentados, y no solo eso, también paga cuotas. Cuestionan el plan de grabar medicina clave contra diabetes y la obesidad. ¿Qué me pasó del medicamento estrella para adelgazar? ¿Qué tal el efecto secundario? Nosotros también estamos ante una sociedad donde todos queremos lo más fácil nomás. Se habla mucho que ese medicamento adelgazante que consume la gente puede traer consecuencias muy negativas para la salud. Incluso ya hay casos, ¿verdad? Pero como que hay una tendencia muy favorable, entonces la gente dirá, no, ellos, obvio que cuata, ¿verdad? Bueno, un shopping y varias casillas afectadas por incendio en el centro de Ciudad del Este, dice ABC en portada. Gobierno acordó con el gremio de médicos destrabar conflicto. Propuesta sobre huelga será llevada a asamblea. Bueno, ya es inminente, reitero, ayer hablábamos de eso, que el nuevo ministro de Salud va a llegar a un acuerdo con el gremio médico para levantar el anuncio de la medida de fuerza, que sería los días 21 y 22, la huelga de médicos. Eso se va a dejar sin efecto. Saltan contradicciones sobre los equipos para escuchas. Traslado de la SENAT al Ministerio del Interior. Eso trae hoy el diario ABC. Última hora que trae en portada 7,37 ya en toda la República del Paraguay. Médicos firmaron acuerdo con el gobierno y logran reajuste de 2 millones. Destacaron apertura y asamblea definirá levantamiento de huelga. Gremio se reunió anoche con Peña, Liana y ministro para avanzar en propuesta de reajuste salarial. Conversaron sobre contratación de más médicos y más fondos por 260 millones de dólares en insumos. Bueno, tribunal ratifica penas por tortura contra tres ex policías tronistas, condenas entre 20 y 25 años. Balotaje iría para Bolsonaro según sondeo. Va. O sea que no le ganaría Lula a Bolsonaro. O sea que este es el hijo de Jair Bolsonaro. No le alcanzaría a Lula ganar en primera, digamos, ronda, para que se pueda entender mejor. ¿Por qué? Porque en Brasil pues, también contempla el balotaje. El balotaje nosotros, bueno, de hecho queremos entender, ¿verdad? Pero no, es una práctica en Paraguay. ¿Por qué? Porque acá por un voto el que gana puede ser, digamos, ¿cómo se dice? Proclamado. O sea que no existe porcentaje, porque en el balotaje se lleva en cuenta el porcentaje, el candidato que supera el 50% es el que es electo, ¿verdad? O sea que hay una legitimación ahí, ¿verdad? Una legitimación plena en Brasil. Bueno, de hecho que a veces trae consigo la necesidad de acordar con los equipos más chicos, ¿verdad? Para llegar a ese porcentaje. O sea que ahí hay que superar el 50% de los votos emitidos. Entonces, vamos a ver si qué pasa en Brasil, porque en principio se hablaba que Lula no iba a necesitar de la segunda vuelta, porque la segunda vuelta es evidentemente cuando uno no llega al porcentaje que te indica la ley del balotaje para ser proclamado electo y proclamado presidente. Va a la segunda vuelta. En la segunda vuelta también la misma ley contempla que uno puede llegar a un acuerdo con otro sector político para que pueda tener la mayoría que indica la ley electoral en Brasil, así como también en la Argentina. Nosotros nomás no tenemos acá en Paraguay la segunda vuelta, porque el Partido Colorado pocas veces ha superado su candidato el 50% de votos. Y si es que no se llega al 50%, se tiene que volver a realizar las elecciones, que se denomina segunda vuelta. Y aquel el candidato que supera ese límite exigido por la ley electoral, sí es electo. Y veremos si es que Lula no logra la cantidad de votos para ser ya electo presidente de nuevo, reelecto presidente de Brasil en la primera vuelta. Jodido va a ser para Lula. Espero que Bolsonaro gane las elecciones en Brasil, ¿eh? Porque este señor Lula, no sé si por la edad o cómo es el tema, porque él tendrá ya, ¿cuántos años tiene Lula? ¿O más de 80 años tiene? Aquella expresión, no precisamente lo por eso, ¿verdad? Sino me parece nomás que no es así como se venía pintando anteriormente, que Lula tiene la varita prácticamente, varita mágica para levantar cualquier gobierno de turno en Brasil y que va a mejorar la economía brasileña y compañía, ¿verdad? Aquella vez que ganó por primera vez, ¿por qué? Porque él ha intentado varias veces. Dejó una señal muy positiva a Lula, e incluso a través de su figura era que ganó Dilma Rousseff. Y bueno, lamentablemente después Dilma Rousseff perdió el poder, porque incluso ella fue reelecta, después de ser reelecta cae por escándalos de corrupción en Brasil y pierde la presidencia el sector de Lula da Silva. Después Lula fue enjuiciado, procesado, enjuiciado y condenado incluso. Fue recuperar su libertad, sale de la cárcel y se vuelve a candidatar y gana las elecciones generales otra vez en Brasil. O sea que hasta en Brasil, que tiene más de 300 millones de habitantes, también muchos electores, por lo menos lo que uno pueda observar de tan lejos, es que se busca congraciarse también con aquel político que es perseguido, aquel político que medio que le crea problemas para no estar habilitado, para no competir. O sea que en Brasil, cuando uno se hace de víctima, posiblemente también recibiría el apoyo de muchos sectores. La intención de votos probablemente va a tener aquel que se hace de víctima, y se materializaría eso en el día de las elecciones. No hay que olvidar que Bolsonaro también llegó de esa manera. Bolsonaro fue apuñalado en un mitin político, llámese, en un encuentro, por alguien, Kutuzov. Y él no tenía cuando eso ni la mínima posibilidad de ganar las elecciones. Y mediante aquel episodio, bueno, yo no sé si fue todo preparado, como se dice, fue algo de adrede. No, creo que se comprobó que no fue de adrede, ¿verdad? No fue de manera intencional. Y eso le catapultó a Bolsonaro a llegar a la presidencia de la República. Aquel escándalo que hubo en una manifestación, o llámese, en una concentración, para no decir manifestación. Porque cuando eso, pues, era una especie de manifestación, más o menos, teniendo en cuenta que Bolsonaro luego era disidente, opositor, en aquel entonces, y llega a la presidencia de la República. En un tiempo récord, después de haber ocurrido aquel hecho, él se recupera y se le da de alta, como se dice, alta médica, y va y gana las elecciones. Después hubo otro problema, evidentemente, con Bolsonaro. Bolsonaro le manda a procesar a Lula y finalmente Lula recupera su libertad, vuelve a competir con el propio Jair Bolsonaro y le gana Lula da Silva las elecciones. O sea que, si es que vamos a medir, Bolsonaro recibió muchos votos por ser víctima de aquel atentado. Y Lula, evidentemente, tiene alta popularidad y además estaba privado de su libertad, sale de la cárcel y va y gana las elecciones. Bueno, quinta suba de combustible en el año, dice. Vamos a estar mejor, pues. Sí. Otro golpe. Emblemas privados subieron por quinta vez en el año el precio de combustible. En este caso, el diésel, entre 300 y 590 guaraníes. Una de las firmas también aumentó la nafta en 300 guaraníes. Impresionante. YPS pasará de 9,6 aportantes por jubilado a solo 3 en el 2050. ¿Qué trae el diario La Nación? El diario Oficialista. Gobierno y médicos sellan pacto y allanan fin de huelga. Asamblea de profesionales daría acuerdo final. Ajá. Fiscalía probará que Prieto lideró red de corrupción. Caso Tiachela. Y vamos a ver también qué sucede con Prieto, ¿verdad? En este caso. Porque él está siendo enjuiciado, está siendo, digamos, acusado, y veremos si esa acusación determina la condena. Eso va a determinar los miembros del tribunal del juicio oral. Pero hay que decir, de hecho, que la gente sabrá. Él está siendo acusado en este momento a través de un juicio oral de parte del Ministerio Público, de parte de la Fiscalía, porque la Fiscalía debe de presentar una acusación formal y evidentemente también las pruebas y evidencias que determina la culpabilidad de Prieto. Y si no, va a ser absuelto. Y bueno, no solamente en el ámbito jurídico es importante observar detenidamente lo de Prieto, también en el ámbito político. Político-jurídico es el caso de Prieto. Y ver cuál es la jugada. Si es que acá la jugada sería sacarle de la cancha a Prieto para que no compita para el 2028, y eso qué consecuencia también traería en Paraguay, o en definitiva sería una mala decisión de los que gobiernan actualmente, en especial los norcolorados, si es que pretende sacarle de la cancha a Prieto. O van a lograr a que, si Prieto es condenado, va a bajar los decibeles y evidentemente tendría mayor posibilidad, a lo mejor ahí los candidatos oficialistas para llegar de nuevo a la presidencia de la República. Gran mejoría en la salud de Hugo Javier, dice. Bueno, flamante titular dará prioridad a abastecimiento. Se le cuestiona también a Isaías Fretes, que él prácticamente no hizo ningún cambio administrativo en lo que corresponde a IPS. Sí. Bueno. Sí. Del tema PISA, sí. Bueno, son los principales titulares que trae hoy los distintos matutinos. Bueno. Hay muchas informaciones, ¿eh? Me gustaría primeramente, si es que tenemos tiempo, Evo, actualizar un poco los precios de combustible. De hecho, que siempre solemos llamarle a Israel, a Chu, para que nos pueda actualizar los precios de combustible, porque esto subiendo. No sé si todos los emblemas de Oviedo, que por lo menos operan en Coronel Oviedo, ya hicieron el reajuste de los precios o no. Para actualizarnos nomás, le estamos llamando a Achu, Israel Achu Benítez. ¿Estamos? Ah, ¿qué tal, Achu? ¿Cómo está? Buenos días.
1: Buen día, Luis, para vos, para la audiencia y a Evo, ¿cómo andamos?
0: Bien, bien, bien, excelente. ¿Tenés un poco de tiempo para actualizar un poco con nosotros el tema de los precios de combustible?
1: Sí, señor, estamos en la arena.
0: Este nuevo reajuste ya llegó también a Oviedo, ¿cómo se dice, o no?
1: Para nosotros, para los emblemas privados, Luis, aún no tenemos ninguna información, pero es ya lo que se está escuchando por ahí, ¿verdad?
0: Ajá.
1: A nosotros aún no nos llegó esta información, pero ya sabemos de los reajustes que hay en los otros emblemas.
0: Eso significa entonces cuestión de tiempo nada más para que haya reajuste también en los demás emblemas.
1: Y lo más probable, Luis, siempre es así, es todo una cadena.
0: Bueno, así como siempre solemos decir, yo creo que a los emblemas tampoco le conviene mucho que suba el combustible.
1: No, no, no, para nada, Luis.
0: ¿Por qué? Porque puede
1: No,
0: ser
1: no,
0: que
1: no, no.
0: alguno interprete al revés, ¿verdad? Que diga que, bueno, acá lo más beneficiado sería los emblemas, o llámese los surtidores, las estaciones de servicio, pero si uno va a profundizar un poquitito, los perros, o ajustar el cinturón, bebé, ya, entonces,
1: Así mismo.
0: por ahí a lo mejor hasta incluso baja la demanda, ¿verdad?
1: Así mismo, Luis. Siempre cuando hay un reajuste, normalmente baja la demanda. Ya la gente calcula mucho su uso diario, su uso para los viajes y demás cosas, ¿verdad?

0: mismos precios, estamos todavía en nuestros precios normales, digamos.
1: Bueno, entonces por lo menos hasta en este momento. Hoy no hay todavía suba de combustible en Petrosur.
0: Por hoy no creo, Luis, hasta que llegue un informe oficial de nuestro emblema, pero independientemente de que llegue, por decirte, dentro de una hora no reajustamos los días. Normalmente tratamos de vender todo nuestro stock viejo hasta que repongamos ya con con el precio nuevo, ¿verdad? Independientemente de que llegue hoy un informe oficial, de seguro dentro de 2 días precisamos estar reajustando los precios.
1: Bueno, el diésel, digamos, el mejor diésel que es el diésel S10,
0: Sí.
1: ¿cuánto está actualmente en Petrosur?
0: En Petrosur hoy día es 10.400.
1: 10.400,
0: Sí.
1: el precio que en algunos días de la semana uno puede encontrar algún descuento.
0: Los miércoles principalmente es 15% de descuento, Luis. Ese producto, los miércoles tenés 15% de descuento en nuestras estaciones Petrosur.
1: Eso se que quedaría cuánto si que uno va a aprovechar ese tipo de descuento.
0: Y 10.400 menos el 15%. No estoy nomás con una calculadora a mano, pero sería un poquito más de 1.000 y algo el descuento por litro.
1: ¿Cuánto quedaría?
0: En 10.400 quedaría el precio, te digo.
1: ¿Cuánto sería?
0: A 8.840 quedaría el precio ahí, Luis.
1: Bueno, ¿sabes qué es lo que quiero preguntarte, Acho?
0: Señor.
1: ¿Por qué en otros emblemas es tan caro? O sea, si en teoría es la misma calidad. Por ejemplo, te voy a decir, yo no tengo problema acá, pues nosotros estamos para orientar y para informar. ¿Por qué
0: Sí.
1: Petrobras casi 12.000 es su S10?
0: Así mismo es.
1: Y entonces, ¿cuál es la explicación? ¿Por qué motivo, razón? Porque la cuestión de la oferta y la demanda es libre, veo, y no puede ser eso. ¿Qué dirá ahí, por ejemplo, Defensa del Consumidor, SEDEC y compañía? ¿Por qué de Petrosur? Es como si fuera que a mí me está haciendo entender de que Petrosur no tiene la misma calidad de combustible que Petrobras, pico, o
0: No,
1: Petromar,
0: no es así.
1: o Shell. Porque si vos te vas y te acercas de Petrobras, te dice S10, te dice, no, perfecto. Y cuando vos te vas a
0: Así
1: Petrosur,
0: mismo.
1: S10, ¿verdad? Entonces,
0: Así
1: ¿por qué
0: es.
1: esa diferencia de precio? Eso hay que decirle a la gente. Mira, la misma calidad de combustible de diésel, Petrobras vende casi 12.000 guaraníes. Y
0: Así es.
1: en otro emblema, como Petrosur, por ejemplo, vende 10.400, incluso con la posibilidad de encontrar descuento durante algún día de la semana. Y
0: ¿Y los
1: termina
0: miércoles?
1: vos pagando 8.400, dijiste. ¿8.000 cuánto?
0: 8.840.
1: 8.840. Y vos te
0: Sí,
1: vas.
0: señor.
1: ¿Cuándo vos vas a encontrar en otro emblema ese tipo de descuento? Y vos te vas y 12.000 guaraníes. O sea que acá
0: Así es.
1: también hay una especie de estatus, vio. O sea que rico, pobre, mediano, ¿cómo es el tema? Todos los ricos cagan en Petrobras, vio.
0: Y mira, Luis, en ese sentido
1: No,
0: yo te
1: pero
0: voy a
1: por
0: dar
1: eso
0: una
1: te quiero
0: sí.
1: que vos pienses bien. Yo no quiero tampoco ponerte
0: Sí.
1: entre la espada y la pared, ¿verdad? Pero
0: No, no, no, no,
1: yo
0: para nada.
1: estoy preguntando a nivel general,
0: Sí.
1: a nivel periodístico y a nivel de información. ¿Por qué yo me voy y cargo en un emblema 10.400, ¿verdad? Me voy a cargar 10.400 en Shell, me voy a cargar en Petrosur 10.400, incluso algunos descuentos también algunos días. Pero yo me voy a Petrobras y pago 12.000. ¿Por qué eso?
0: Y como dijiste, capaz sea una cuestión de estatus, no sé si va a ser así,
1: Pero
0: pero
1: si es la misma calidad,
0: así
1: como si
0: mismo.
1: fuera, bueno, yo entiendo, ¿verdad? Porque vos te vas en un duty free, en el aeropuerto, en una gaseosa, vas a encontrar acá.

0: con un vendedor ambulante 5.000 guaraníes en el duty free y va a encontrar 15.000. Pero Cancún no es así. ¿O qué? ¿Ellos tienen plataforma? ¿Qué tipo de plataforma? ¿Todo de cristal o qué en Petrobras?
1: Y la verdad, Luis, no, ellos no sé si no les importa la competencia o algo, ¿verdad? Pero el combustible en realidad, la S10, es un combustible que manejamos, al menos a mi parecer, la calidad de ese combustible es el mismo en todos los emblemas. Ellos
0: Bueno,
1: no
0: pero
1: sé
0: en
1: si
0: teórico tiene
1: apuntan
0: que ser
1: a
0: así, ¿verdad?
1: un.
0: Porque, ¿por qué? Porque es de la misma calidad de lo que se ofrece. Bueno, lo que pasa es que, por una cuestión probablemente, no sé, de comercial o algo por el estilo, cada emblema tiene su mejor combustible.
1: Así es.
0: Petrosur, por ejemplo, su mejor combustible en diésel es Forza.
1: Forza S10. Sí.
0: Shell tiene Evo.
1: Exactamente. Cada emblema tiene su nombre en cuanto a esos combustibles.
0: Evo Power, algo por el estilo.
1: Algo así.
0: A ver, después Puma tiene, creo que Ion.
1: Ion S10.
0: Ion S10, ¿verdad?
1: Sí.
0: Bueno, todo
1: Así
0: es
1: es.
0: S10. Entonces,
1: Así mismo.
0: yo no sé, prefiero que se enojen unos grupitos que toda la población, joderle a toda la población. Es una información. ¿Por qué yo tengo que ir a pagar en Petrobras 12.000 guaraníes si es la misma calidad de lo que yo estoy comprando por 8.800 en Petrosur?
1: Así mismo, Luis. No sé qué,
0: A mí me
1: cuál es
0: parece que
1: el
0: total
1: sistema de
0: falta. Me
1: marketing.
0: llamáis con ella y remeté, o sea, o tu yuguá, todo lo que quieras. No, no hay ningún problema.
1: Algo así.
0: Pero es una situación que llama la atención. A mí me llama la atención. No es porque nosotros somos amigos, Achu. No porque somos,
1: Sí, no
0: tenemos
1: entiendo.
0: pautaje. No, no, no, no. Una cuestión informativa.
1: Así
0: Entonces,
1: es.
0: cada uno toma la decisión que crea conveniente. Ahora sí, si a
1: Así mismo.
0: sabienda de que vos en Petrosur vas a encontrar 8.800 guaraníes el combustible y en Petrobras 12.000 guaraníes, si vos decís, bueno, pues igual yo me voy a ir a Petrobras, pero perfecto, pero tenés que saber. Acá pues, creo que mucha gente no lo sabe. No
1: Así
0: sé,
1: mismo.
0: parece que no se le explica. Entonces hay que tratar de explicarle a la gente, hay que orientarle a nuestra gente. O sea que si vos te vas a quedar a Petrobras por 12.000 guaraníes, la misma calidad de combustible diésel S10, y te vas a encontrar en Petrosur o en la Shell o Petromar 8.800, tenés que decirle eso a la gente. Entonces la
1: Así
0: gente
1: es.
0: finalmente va a tomar la determinación, la decisión que crea conveniente.
1: Así mismo. Y independientemente de eso, Luis, te quería también explicar una cuestión a eso. Nosotros tenemos, o sea, el emblema en ese sentido no, nos ayuda bastante porque cierto porcentaje de este descuento ellos absorben, al igual que nosotros, el mínimo porcentaje, pero el mayor porcentaje absorbe la empresa en los días de estos descuentos, ¿verdad? Es ahí que nosotros tenemos y nos animamos a tirar también ese precio para la ciudadanía.
0: No, eso siendo,
1: Y
0: ellos a todas luces, está bien eso, me parece interesante, a todas luces te pone, vos te
1: así
0: vas
1: mismo.
0: a pasar por Petrosur y dices, mira, el mejor diésel, gasoil, mejor, 10.400, vos te vas un poquitito, esto pa 11, ¿cuánto era? 11.900 por ahí, ¿verdad? No sé, hace rato que me llamó la atención eso, y dije, vamos a averiguar un poco, ¿es de la misma calidad? Sí, la
1: Así
0: misma calidad.
1: mismo, misma
0: Y
1: calidad todo.
0: dice S5, marico, dice S2 o S3. No, no, S10 te dice.
1: Así mismo.
0: O sea que no hay otro combustible de menor, no sé decir, calidad que S10 en diésel. No hay.
1: No, ese es el
0: ¿Eh?
1: mejor diésel que tenemos en Paraguay.
0: Sí, ese es el mejor diésel. Sí, el
1: Sí.
0: S50 que ya es el común.
1: El diésel normal.
0: No, y menor de S10 no existe. Menor.
1: No.
0: Para que la gente pueda entender mejor, S10, menor de S10 no hay en el sentido de que encontrar S5, S2, S3, no, no encontrar. Hasta S10 es la calidad. No
1: Eso es lo que
0: existe
1: tenemos en Paraguay.
0: ese, no sé, S0 no existe.
1: No, no, no. Es el único.
0: La nafta sí, la nafta sí, yo estoy de
1: Sí.
0: acuerdo. Está el octanaje del 100%, ¿verdad?
1: Sí existe,
0: Y
1: sí.
0: yo creo que por ahí estaría, porque dice que dicho emblema es el que ofrece el de 100, 100
1: 100
0: octanajes, ¿verdad?
1: octanos, sí, así
0: Y
1: es.
0: por ahí a lo mejor la gente creerá de que el diésel también es la misma categoría, o sea que se va calificando y clasificando de esa manera. El mejor diésel, en teoría, Ayu, es hasta ese 10.
1: Así mismo.
0: No existe otro número.
1: No, no existe, que yo sepa, no existe.
0: Si
1: Debe ser
0: estamos
1: el...
0: hablando de calidad, de
1: Así
0: mejor.
1: mismo. Así
0: Ahora sí,
1: mismo. Es lo
0: menor sí en
1: que
0: el
1: es...
0: sentido de menor calidad, sí, S50, no sé qué otra cosa, ¿verdad?
1: Normalmente, Luis, hoy día para los vehículos diésel del año, en las especificaciones dice S10. Se
0: Sí,
1: utiliza el
0: S10 te dice.
1: S10 en los vehículos del año.
0: Evidentemente hay vehículos, es una cuestión lógica. Está el que trae ya también el fluido ahora. ¿Cómo se llama eso, Evo? El que vos tenés que cargar el agua. ¿Cómo se llama eso? ¿Eh?
1: El
0: AdBlue.
1: refrigerante.
0: Ustedes no habilitaron todavía ahí en expendio de Boca, de expendio AdBlue.
1: No, aún no
0: Pero eso
1: tenemos
0: tiene que
1: esos.
0: implementarse, porque viste que Brasil
1: Sí,
0: ya tiene, todos los surtidores lo tiene AdBlue.
1: por la demanda que hay de esos vehículos ahí en Brasil.
0: Porque eso pues, es un fluido, bueno, no sé decir fluido, agua, ¿verdad? Vos
1: Es
0: cargas
1: tipo un
0: al lado
1: refrigerante,
0: del tanque
1: Luis.
0: de combustible está, probablemente no sé cómo sería la conexión, entonces vos tenés que cargar. Y hay vehículo que viene capacitado, tiene que tener dicho agua. Si no
1: Así
0: tiene,
1: mismo,
0: no hay coi. No hay coi,
1: entre
0: pues si le
1: camiones
0: venden el
1: también.
0: vehículo, no tiramos aire, sin ese agua no hay caso.
1: En Paraguay más utilizan los camiones hoy día, Luis. Hay camiones que vienen con ese sistema.
0: Y también hay vehículos, camionetas,
1: Sí,
0: esos
1: el
0: ya vienen con ese
1: vehículo,
0: sistema.
1: creo que la Chevrolet S10, la Silverado utiliza ese sistema.
0: Sí, utiliza. Entonces tenés que cargar aparte. Entonces vos te
1: Sí,
0: vas
1: así es.
0: en, por ejemplo, no sé si en FOS. En FOS, por ejemplo, ellos tienen boca de expendio. Así, como si fuera un combustible de carga.
1: Sí,
0: Y
1: así es.
0: acá tenés que comprar en un bidón. Viene en
1: Se compra
0: Damajuana y
1: por litro.
0: Economita ahora.
1: Así es.
0: Pero quería salir un poco de esa duda porque debo entender cuál es el asunto. No, en serio, no quiero que la gente agarre como si fuera que le estamos bajándole la caña o no
1: No,
0: sé.
1: no,
0: No,
1: no, para
0: es
1: nada.
0: una información que yo quería aclarar contigo porque me llama la atención. ¿Por qué en algunos emblemas es demasiado caro el combustible y en otros no? Es la misma calidad.
1: Misma calidad, así mismo.
0: Petrosur tiene su propia, digamos, fábrica o
1: Planta.
0: llámese almacenamiento de diésel o no.
1: Tiene su propia planta en la ciudad de San Antonio, donde prácticamente están la mayoría, uno al lado de otro, todos los emblemas. Tienen por un sistema de... Por la cuestión del desembarque, ¿verdad? Que vienen barcazas y es el único lugar donde pueden ir bajando. Creo que la planta de Petrosur está en la ciudad de San Antonio, ya a la ribera del río Paraguay. Así es,
0: Bueno,
1: Luis.
0: entonces en este caso, ahora sí, la nafta es más, digamos, libre, ¿verdad?
1: Sí, la nafta prácticamente hoy día, a excepción del emblema que estuvimos hablando, prácticamente manejamos todo un mismo precio.
0: Sí,
1: Sí, más.
0: pero no, es más libre, digamos, en el sentido de que cada uno puede por lo menos, bueno, de hecho
1: Ponerle
0: que
1: el
0: va a tener que
1: precio.
0: tener su planta, ¿verdad? Pero
1: Sí.
0: creo o es lo mismo el mismo manejo que el diésel.
1: No, la nafta viene, prácticamente viene una nafta madre y de ahí ellos van procesando con los profesionales del ámbito, los bioquímicos y demás cosas, porque la nafta pues hoy día en Paraguay está regulada con un cierto porcentaje de alcohol. Eso es en todas las
0: Sí, sí,
1: naftas.
0: sí, sí, sí.
1: Está regulado por el Estado, ¿verdad? Y hasta cierto porcentaje puede llevar alcohol.
0: Ah, ajá.
1: Y lleva después
0: O sea que los
1: preparado de
0: emblemas trae
1: instantáneo.
0: la masa y también realiza la mezcla con el alcohol.
1: Así mismo, a cierto
0: ¿Y el
1: porcentaje.
0: diésel?
1: El diésel ya viene también preparado, solamente que los emblemas se encargan del refinamiento,
0: Ah, los
1: ¿verdad?
0: emblemas
1: Ya.
0: que se encargan del refinamiento. Sí.
1: Así mismo.
0: Bueno, ¿alguna otra novedad aprovechando el contacto? Porque quería, justamente, ya hace unos días, quería salir de la duda y dije yo, bueno, pero como que hoy día un artículo de lujo del combustible. Y dije yo, pero ¿qué es lo
1: Sí.
0: que está pasando acá? Hay emblema que es demasiado caro y más. Bueno, yo entiendo la oferta y la demanda. Cada uno va a hacer lo que se le viene en gana, como se dice, ¿verdad? Pero hay que
1: Así mismo.
0: explicarle, pues, que es la misma calidad de combustible. En teoría, a
1: Así
0: no ser que me
1: mismo.
0: demuestre lo contrario, ¿eh?
1: Y aprovechando tu llamada, tu espacio, Luis, también hoy día la nafta más utilizada, yo te digo a nivel local, que es la Activa 93 o la nafta amarilla o la nafta normal, como comúnmente le conoce la gente. Los días jueves, por ejemplo, estamos también con 15% de descuento en esa nafta. De 7.490 estamos dejando a 6.366 los días jueves. Tenemos 15% de descuento en ese producto.
0: ¿A cuánto queda?
1: 6.366.
0: Esa sería, ¿qué octanaje?
1: La nafta 93.
0: 93.
1: Sí.
0: Sí, hay mucha diferencia, será.
1: Sí, muchísima. 15% de descuento.
0: Ya me voy a ir pata la aplicación de Petrosune, ¿verdad?
1: Así mismo es.
0: Sí. Pero de hecho que seguro que la mayoría lo tiene.
1: Sí, la verdad, Luis, que hoy día estamos fidelizando bastante con esa aplicación a los clientes. Le gusta a la gente porque todos los días pues tiene descuento. De
0: Sí.
1: lunes a lunes tenés descuento con esa aplicación. O va sumando puntos también a la par que va usando. Y normalmente la gente, en vez de cambiar por algún regalito, vuelve a cambiarlo por combustible nomás, los puntos que le regala esa aplicación.
0: Excelente. ¿Algo más, yo?
1: Y agradecerte la llamada, estamos a las órdenes, y decirle a la ciudadanía que aprovechen antes de esta sudadera, porque es inminente que esto se viene. Y por hoy estamos manteniendo los precios en todas las estaciones de Petrosur de Coronel Oviedo.
0: Bueno,
1: Hoy día estamos contando con
0: hoy
1: seis
0: hay que
1: estaciones.
0: liquidar el combustible que tiene Petrosur. ¿No? Hoy
1: Así
0: en
1: mismo.
0: Petrosur no se hizo todavía el reajuste, la suba.
1: No, por hoy no va a haber ningún reajuste. Estamos
0: O sea
1: manteniendo
0: que
1: todos
0: por
1: los
0: hoy
1: precios.
0: una decisión tomada por
1: No.
0: hoy, no se realiza la suba.
1: Así mismo, es una decisión tomada. Ya a esta hora, si nos llega un informe, esto ya va para todo el día. En todas las estaciones Petrosur de Coronel Oviedo, que tenemos seis hoy día con el emblema Petrosur San Francisco, FAO SA, y
0: Sí.
1: que aprovechen, porque la suba es inminente, y aprovechar a cargar y llenar los tanques.
0: Excelente, Acho. Un fuerte abrazo.
1: Gracias, Luis, un
0: Ok,
1: abrazo.
0: Israel Acho Benítez, gerente general de Petrosur, en especial Fago Sociedad Anónima, ¿eh? Bueno, increíblemente este tema de reajuste en el precio de combustible afecta, evidentemente, a todos. A todos. Uno va a pagar más. Bueno, a lo mejor mucho no siente, ¿verdad? Pero sí, va a haber segmento que va a sentir muchísimo con la suba de combustible. Bueno, el otro tema, Evo, apareció con todo. Parece, en este caso, Miguelito Fariña, Evo. La vez pasada él estuvo compartiendo con nosotros acá. Miguelito Fariña, que tomó la determinación, la decisión de incorporar al equipo político de Diego Rodríguez. Sí. Y también creo que hubo ya acuerdo con un gran sector de taxista ovetense acompañando la figura de Marco Benítez y Diego Rodríguez. Miguelito, digo, ¿por dónde andará? Le podemos llamar un rato y a ver si por ahí podemos conversar con él. Porque ayer parece que hizo la reunión. Miguelito Bariña. No sé si en Dolly Recepción, algo por el estilo. Y demostrando su fuerza de convocatoria. Ajá. Voy, me da el número. No, encuentro. ¿Quién tiene el número de Miguelito Fariña? Quiero preguntarle y si es posible tener algunos materiales. Anoche o ayer, no sé a qué hora hizo el encuentro Miguelito. Y en este caso, habrá llamado la atención, ¿verdad? ¿Por qué? Porque él hace poco se incorporó al equipo político de Diego Rodríguez. Hizo la primera convocatoria, la fuerza de convocatoria, o el poder de convocatoria a su grupo, a su pelotón, a su equipo Miguelito Fariña. Y a muchos le habrá sorprendido. Porque creo que ahí está, esta es la foto de vos. Ahí va a estar Miguelito. Ah, ahí lo está al lado de. Pero ja, no entendéis, y te opague. Posiblemente. Oh, tarde. Y veo a Jorge. Porque rápidamente le estoy llamando porque ya tengo el número de Miguelito. Ah, no entendéis nada. A no ser que o alguno. Maldición, yo reclamé y te dije, ¿verdad? Tengo una jana y yo. Un saludo ni por sí. Yo voy a ver a Miguelito. Y a ver. Ahí está la reunión que. Acercá un poquitito más quiénes son los que estuvieron ahí, Evo. En la reunión convocada por Miguel Fariña. Sí. Pues bueno, nena. A ver. ¿Está Miguel o no? ¿Está? Ah, ¿qué tal Miguelito? ¿Cómo está? Buenos días.
1: Buenos días, doctor. ¿Cómo estamos, Luis? ¿No vale escuchar
0: Estaba
1: esta voz y a tomar la
0: mostrando
1: audiencia?
0: esta reunión que convocaste, ¿cuándo fue?
1: Ayer a la noche.
0: Ah, por eso es lo que hubo mucha repercusión y me estuvieron comentando desde que inició el programa los muchachos. Y esta es la primera reunión que convocaste después de tomar la decisión de incorporar el equipo o incorporarse al equipo de Diego Rodríguez.
1: Sí, así mismo, Luis. En realidad fue una reunión nosotros le llamamos muchas veces en política a punteros, le solemos decir muchas veces a gente que de diferentes zonas, quienes estuvieron encabezando, ¿verdad? Que trabajando conmigo en las internas, ¿verdad? Entonces, son gente del barrio Capitán Roa, también de San Isidro, Azucena, Olegario, Espinillo. Entonces, ayer nos sentamos a evaluar la situación, ¿verdad? También, y le hicimos ayer la invitación a nuestro amigo Diego Rodríguez, ¿verdad? Donde también conoció a ese equipo, a ese hermoso equipo de trabajo, ¿verdad? Que estuvo a mi lado en la anterior interna partidaria, mi querido Luis.
0: Ah, son punteros los que estuvieron ayer.
1: En realidad son coordinadores de barrio, son gente que se encargaron conmigo en la parte logística, en la parte organizativa. Entonces, era una reunión de amigos que estuvieron conmigo también al lado mío, ¿verdad? Como mencioné, durante la campaña de la interna partidaria.
0: Bueno, esto va con mucha fuerza entonces porque desde el momento de que vos convocás a una reunión por Miguelito Fariña, es porque vos sabías de que iba a haber convocatoria, iba a haber presencia. ¿Por qué? Porque vos sos ex candidato, tuviste apoyo, alzaste mucho voto, pero demostrar después de esas elecciones, incorporándose a un equipo político, demostrar tu fuerza electoral, pues no todo va a ser. Porque yo creo que sos el primer ex candidato a intendente que demuestra su propia convocatoria. Shanae Shaiti, otro. En serio te digo, no quiero herir susceptibilidades, pero yo no he visto todavía que alguien, un ex candidato a intendente, perdón, a concejal, haya hecho exclusivamente su reunión para demostrar su fuerza de convocatoria.
2: Sí, en realidad, Luis, nosotros tenemos un lindo equipo que confío mucho en mi
0: Te llevo bien.
2: persona.
0: Y la de equipo posiblemente, porque otro de tu lugar a lo
2: Sí.
0: mejor iba a esperar un poco más, a ver si va a pedir la mitad, porque viste que esta es una cuestión lógica también, Miguelito. Hay gente que va a estar de acuerdo, otro no, otro va a respetar, va a acatar tu decisión, te va a acompañar, pero hacer ya rápidamente una convocatoria de este tipo, pues es porque vos estabas muy seguro.
2: Sí, así mismo, ¿no? Y hasta inclusive me siento muy seguro también por el equipo de trabajo, por el hermoso equipo de trabajo que trabajó conmigo. Como mencioné, son gentes muchas veces que esperan mucho de la clase política y encuentran en mí eso, ¿verdad? Porque yo, pues, en política y no en política siempre estoy para los amigos y ellos saben también que estoy sin distinción también. Entonces, ellos estuvieron prácticamente de acuerdo a la decisión que yo tomé, ¿verdad? Porque es una decisión en donde yo mencioné, donde me siento seguro, en donde voy a ser auténtico también, ¿verdad? Entonces, eso es lo que ellos más valoran, ¿verdad? La sinceridad y muchas veces también el acompañamiento de la familia. Eso hace, ¿verdad?, que también nosotros nos sentamos seguros, ¿verdad? Y mencionarte, Luis, que fue una reunión que en el día prácticamente nosotros hicimos la convocatoria. Si bien ya estaba en mente realizar la semana
0: En el día.
2: pasada, el día ayer yo
0: Bueno,
2: empecé a hacer la invitación y...
0: de sobrador, ¿leto?
2: No, no, no,
0: Bueno, en
2: mencionate, Luis,
0: el
2: que
0: día,
2: sobre la...
0: mi mamá te digo, cuando se oye Mouba, ya me
2: No,
0: no,
2: no.
0: este tipo, nosotros hace rato que estamos en esto, Miguelito, este tipo de reunión no hace, no hace, inmediatamente.
2: No, de hecho que la gente estaba ya atento, como te dije, Luis, nosotros yo ya había mencionado que en algún momento ya vamos a volver a reunirnos y que estén atentos, ¿verdad? Entonces el día de ayer se dio, ¿verdad?, esa oportunidad, ¿verdad? Entonces yo por la mañana empecé a hablar con cada uno de mis amigos y dirigentes también, ¿verdad?, para comentarle que quería reunirme con ellos el día de ayer para nada más y nada menos hablar de política y hablar también con nuestro candidato, ¿verdad?, de la lista 1 también, ¿verdad? Y el caso de Marcos no pudo porque tenía compromiso, pero también Diego ya habíamos tomado un compromiso sobre esta actividad. Entonces, la idea es, Luis, salir bien con la lista 1, darle respaldo al amigo Marco Benítez y también al amigo Diego Rodríguez, ¿verdad?, que sienta que estamos con él firmemente a su lado.
0: ¿Y qué dijo Diego?
2: No, Diego estuvo muy contento, también estuvo tomando ese compromiso también con esa gente, ¿verdad? Porque la gente muchas veces, como te dije, Luis, son gente que espera mucho a la clase política. Espera que se le atienda el teléfono, esperan que en el día en que llegue igual puedan visitar, puedan estar ahí con ellos, puedan compartir con ellos, ¿verdad? Entonces, Miguelito, yo le dije, Miguelito Fariña se siente seguro en este equipo, entonces... ese respaldo ellos pueden recibir también, ¿verdad? Tanto de mí y de Diego, ¿verdad? Entonces Diego se comprometió con ellos en ser un concejal presente para ellos también, ¿verdad? En las soluciones cotidianas que se dan en los barrios, ¿verdad? Hay lugares en donde necesitan arreglo de camino, necesitan más acompañamiento de las autoridades. Entonces, también encuentra, ¿verdad? Lo bueno es, Luis, que pude rescatar, es que y mandó a ponerlo mitad la Derly Rodríguez también. Entonces, eso es un plus también para nuestro amigo Diego, ¿verdad? Que hay amigos que estuvieron o que están conmigo, ¿verdad?, que recibieron alguna vez un apoyo, un acompañamiento del diputado finado Derly Rodríguez. Entonces, yo creo que Diego, siguiendo esos pasos, yo creo que va a ser una buena figura donde las personas puedan respaldarse también hacia su figura política, ¿verdad? Yo creo que Diego tiene mucho de qué dar y estando nosotros a su lado podemos encaminar, ¿verdad?, para que él pueda ser un buen político y ser un buen concejal al lado de la
0: Bueno, te está convertido, Evo. Está
2: gente.
0: convertido, Miguelito. Está en tu salsa, ¿eh? Está tanto
2: No.
0: así, en tan poco tiempo te compenetraste ahí tan fuertemente en el equipo de Diego.
2: Sí, Luis, nosotros como mencionamos con Diego. Yo ya al término de las internas, hasta inclusive antes de las internas, nosotros ya habíamos conversado con el amigo Diego. Ya veníamos conversando, ¿verdad? Como él le había mencionado. A veces yo le daba consejos a Oropucá, diciendo, se contrario me consejos y no le decíamos Oropucá, yo era. Entonces, él se comportó conmigo como un hombre, se comportó conmigo como caballero, ¿verdad? Entonces yo respeto mucho eso, Luis. Yo respeto la sinceridad de las personas y respeto muchas veces también esa caballerosidad, ¿verdad? Que uno hoy en día olvida eso, ¿verdad? Lo mitamos muchas veces, piensa que pasarse la mano no vale, ¿verdad? Pero para mí vale mucho lo que es eso, ¿verdad? Si bien muchas veces tomamos, ¿verdad?, decisiones apresuradas o decisiones erróneas, ¿verdad? Pero yo sé que en mi lugar era lo correcto estar al lado del amigo Diego, ¿verdad? Y me siento confiado y me siento motivado, ¿verdad? Entonces, estoy a su lado para poder acompañar su figura también. Y como mencioné, ¿verdad?, apoyar lo que es la lista 1, ¿verdad? Para que Marco Benítez sea también el candidato reelecto y el intendente reelecto también. Entonces, acompañamos también la figura del amigo Diego Rodríguez.
0: Bueno, vamos con la pregunta directa, ¿verdad? No le dije Boris Deina. Miguel, ¿cuál es la diferencia entre Diego Rodríguez y Rodrigo López? ¿Por qué hoy día vos te expresás de que estás muy, muy identificado y compañía? ¿Cuál es el detalle?
2: Y la conversación, Luis, nosotros, como mencioné, nosotros teníamos mucha afinidad conmigo, ya luego, antes de la interna y después de la interna, ¿verdad? Fue una persona que la primera persona prácticamente que se acercó luego, ya luego, junto a mí, y valoro mucho también una actitud, una ocasión, vamos a decir, una situación donde se dio, donde él viene prácticamente a disculparse conmigo, ¿verdad? Por una situación, ¿verdad?, que él no sabía. Entonces, me di cuenta ahí la clase de persona que es, porque aceptar muchas veces un error o de equivocarse, o muchas veces creerse porque uno se pueda creer superior a los demás, eso yo muchas veces valoro, ¿verdad? Porque Diego, para mí, es una figura muy importante, que a pesar de eso, ¿verdad?, él se sintió achicado, ¿verdad?, y vino a pedir disculpas, ¿verdad?, por una situación, ¿verdad?, en donde yo estaba molesto, ¿verdad?, donde él viene a acercarse a mí durante la interna, eso, y me dice y me pide disculpas, ¿verdad? Entonces yo valoro eso porque esa actitud no notamos muchas veces nosotros en la clase política. Hasta yo, Luis, muchas veces siento que cuesta muchas veces cuando uno comete errores y pedir disculpas, ¿verdad?, a pesar de que sabemos que hicimos mal cierta situación, ¿verdad? Entonces, eso es lo que yo noto en Diego, ¿verdad? La sinceridad, ¿verdad? Y aparte de eso, Luis, que varios amigos en donde yo prácticamente me inicié en política, hoy en día está acompañando, ¿verdad?, al amigo Diego. Entonces, uno puede de sentirse seguro y uno debe de sentirse confiado, ¿verdad?, muchas veces dentro del equipo en donde quiere estar, y es ahí donde yo encuentro eso en el amigo Diego. No digo eso que con Rodrigo no he encontrado eso, sino que la conversación muchas veces, esa confianza que se genera hablando, y eso es lo que yo pude encontrar con el amigo Diego, mi querido Luis.
0: ¿Y cuál fue el inconveniente?
2: No, te digo, Diego, Miguelito, mira, yo no sabía que la señora que estaba allá era tu tía, dice.
0: Ah, se fue a hablar
2: Ahora
0: con tu tía.
2: se salta con mi tía, o Jupipá, ve la foto mía, dice, yo no sabía que era tu tía, mi querido, yo no sabía, dijo, que yo no sabía que gente, que yo estaba visitando gente que estaban contigo, ¿verdad? Entonces yo me sentía
0: Claro.
2: también medio molesto por eso, ¿verdad? Entonces se acerca él y me dice, ¿verdad?, que él no sabía, ¿verdad?, que me explica ahí, ¿verdad?, que él está en esto recién, porque yo no... Le conocí a Diego, pero no, nunca tuve una conversación directa, ¿verdad? Y muchas situaciones más que se daban, ¿verdad?, donde él me llamaba, me consultaba, nosotros hablábamos de las situaciones políticas, entonces él me pedía consejo, también yo le decía, ¿verdad? Entonces, súper rico la conversación ahí. Entonces, al término de las elecciones también él estuvo, ¿verdad? Conversando conmigo, ¿verdad? Entonces yo valoro mucho, Luis, eso, ¿verdad? Inclusive en un momento él me había dicho que si yo encontraba inconveniente, ¿verdad? Que podía muy bien apoyarme en él durante las internas, ¿verdad? Entonces eso es algo valorable. De una disponibilidad, no digo que me acuerdo, Luis, ya, pues, todos somos, muchas veces en la interna, todos somos contrarios, a pesar de que estamos en un mismo equipo, cada uno. Oñeja, ajena o pepe le voto a voto, ¿verdad? Y que él se ofrezca, ¿verdad? Para que, en el caso de que si yo no tenga un minibús o muchas veces un vehículo, ¿verdad? Él se ofrecía eso para poder ayudarme a prestarme o para que yo pueda utilizar, ¿verdad? Y esa situación se dio en la interna donde él se ofreció eso para poder ayudarme. Imagínatelo, y entonces, que un miembro de tu equipo, ¿verdad? Donde vos estás compitiendo también por un espacio, llega a ofrecerte una ayuda, eso es valorable, ¿verdad? Yo rescato mucho eso de las personas, ¿verdad? Y le noto ahí a una persona sincera, ¿verdad? En donde él, a pesar de tener un objetivo, él quería ayudarle a los compañeros, ¿verdad? Entonces, eso es lo que yo rescato de él, mi querido Luis.
0: No, tenía que hacerte la pregunta porque tengo ya yo me fui Rodrigo, en evolucionando.
2: Sí.
0: Entonces, lo viste ahí a mí me dijo, pero lo de coa y ya. Demandé culpa de mi cara, ya. Si no es cuál, lo de coa, ya. Sí.
2: No, y hay muchas cosas, Luis, que muchas veces no sería bueno, ¿verdad? Comentar, pero como mencioné una vez, en política muchas veces el plagueo, la argelería, yo creo que hay que evitar, porque al final todos somos amigos, ¿verdad? Entonces, la amistad en primer lugar, ¿verdad? Y la política muchas veces hace que hoy en día el amigo ya puede estar al otro lado, entonces hoy no te puede acompañar y esta decisión yo lo tomé de forma personal también, ¿verdad? Consultando a mi familia y consultando a los amigos que me acompañaron, ¿verdad? Entonces, están de acuerdo y me están acompañando en esa decisión, ¿verdad? Porque esto es importante también, Luis, que nosotros tenemos un proyecto también a futuro, ¿verdad? Entonces, todo lo que Dios quiera, entonces para ir proyectando también esa proyección a futuro, mi querido Luis.
0: Ah, vos tenés aspiraciones electivas.
2: Sí, Luis, a mí me gustaría siempre estar en la política, ¿verdad? Para poder ser un servidor también del pueblo como siempre y cumplir mi sueño también, ¿verdad? Entonces, estamos queriendo construir, ¿verdad? Algo como no dejar esto que hemos hecho, Luis. Nosotros hemos conquistado más de 600 votos, ¿verdad? Entonces, esos 600 votos por algo votaron por mí, ¿verdad? Porque están esperando, tienen esperanza en mí. Entonces, esa esperanza yo no quiero terminar y que se termine nada más ahí, ¿verdad? Que quedó en una elección, sino que queremos seguir proyectando nuestra figura a algo más, para que podamos ser útiles a la sociedad y, ¿por qué no?, a nivel departamental.
0: Ah, o sea que eso sería entonces para el 2028, ¿sería candidato a qué?
2: Si Dios mediante se da, Luis, me gustaría ser el candidato del 2028, ¿verdad? O esperar las siguientes elecciones municipales, ¿verdad? Vamos a ver cómo se da esta interna. Es muy prematuro muchas veces todavía, pero sí me gustaría ser de vuelta candidato a concejal, ¿verdad? Entonces, la idea, el primer objetivo que tenemos ahora es salir bien con la lista 1 también y hacer que Diego Rodríguez sea uno de los concejales más votados. Y luego de eso sentarnos a analizar la situación política departamental.
0: Ah, candidato para la Junta Departamental para 2028.
2: Así mismo, Luis, nosotros estamos apuntando también a eso, ¿verdad? Como te dije, todo cómo podamos salir, ¿verdad?
0: Pero
2: En
0: sobre estas
2: estas.
0: pretensiones tuyas, ¿ya sabe Diego o ahora se estará enterando?
2: No, Diego, ya nosotros tuvimos varias conversaciones ya con Diego, ¿verdad? Con proyecciones a nivel departamental, ¿verdad? Entonces,
0: Sí.
2: Miguelito Fariña en su figura mencionó, ¿verdad?, que si se da la oportunidad, ¿verdad?, que pidió esta oportunidad al amigo Diego también, ¿verdad?, que podamos pugnar por ese espacio, ¿verdad? Y por qué no, varias elecciones vamos a tener nosotros para el 2028, ¿verdad? Entonces, como te dije, Luis, nosotros queremos analizar primeramente el escenario político y luego de eso para ir ya hacer una proyección política a nivel departamental o a nivel local, ¿verdad?
0: Ah, mira, bobo. Bueno, entonces acá sería como la mitad política, somos 2-9-4, pero evidentemente entonces acá vamos, estamos ante la pretensión de Miguelito de poner a consideración su figura para el 2028. Entonces, siendo muy práctico, tenés que hacerte sentir únicamente el 4 de octubre. Si vos no pegás positivamente, entonces a lo mejor se conversaría. Si pegás positivamente, yo creo que no habría ya ninguna duda.
2: Así mismo, Luis, yo creo que esto en realidad, futurología muchas veces en política es poco complicado, ¿verdad? Pero nosotros queremos, hoy en día estamos en mente, ¿verdad? En salir bien en lo que viene a tener esta elección el 4 de octubre, ayudarle al amigo Diego Rodríguez, ayudarle a nuestro candidato de la lista 1, que Marco Benítez sea el intendente reelecto y más votado también. Entonces, queremos eso también para nuestro amigo Diego Rodríguez. Entonces, el equipo que me acompaña me da esa seguridad, ese respaldo y esas herramientas que uno necesita, ¿verdad? Y esa confianza que yo siempre mantuve en mi equipo, sigo teniendo, ¿verdad? Entonces, eso fortalece, me fortalece porque muchas veces hoy en día en política ese respaldo, como mencioné, de la familia, de los amigos, es demasiado grande. Es demasiado grande porque nosotros en política tratamos de hacer lo correcto, tratamos de dar respuesta de acuerdo a nuestras posibilidades y eso es lo que la gente siente y espera de nosotros.
0: Sí, ahora sí, te voy a preguntar algo, Miguelito, para ir
2: Sí.
0: finalizando. ¿Cierto que algunos pidieron tu salida porque tomaste esta decisión? Y lo que tenés acá en Gobernación, ¿ves?
2: No
0: Sé
2: sé, Luis.
0: sincero que bueno, algún dirigente se molestó, líder, ja, ojo lo y todo, y vende acá en Gobernador, ¿ves? ¿Cierto, pues, vea?
2: En realidad, yo particularmente no me enteré, a mí no me mencionó nada respecto a eso el gobernador, ni
0: ¿Pero
2: tampoco.
0: escuchaste?
2: No, en realidad a mí no escuché, ¿verdad? En realidad, prácticamente no escuché porque yo ya a un principio yo
0: Sí,
2: había
0: pero finalmente
2: mencionado,
0: que
2: ¿verdad?
0: ustedes son del mismo equipo. Si Diego también
2: Así
0: forma parte
2: mismo.
0: del mismo movimiento.
2: Así mismo, Luis. Así mismo. Yo sigo perteneciendo al
0: Pero
2: movimiento.
0: de que hubo algunas reacciones, hubo.
2: Y seguramente habrá seguramente hubo algunas reacciones. Particularmente a mí nadie me manifestó, ¿verdad? Algo, ¿verdad? De que seguramente alguien se habrá molestado. Capaz que sí, ¿verdad? Porque muchas veces, pues, capaz lo que yo calculo es que la decisión, como tomé algo, una decisión y luego he cambiado, capaz muchas veces genere, ¿verdad? Porque yo, pues, no cambié de movimiento, solamente lo que fui fue prácticamente pasar de vuelta al candidato con quien yo quería irme luego en forma particular desde un principio, ¿verdad? Como mencioné, la gente de mi equipo, de mi familia, sabía que había una conversación muy cercana a Diego, ¿verdad? Luego, por ciertos motivos, nosotros nos alejamos, mencioné una vez ahí en tu radio, ¿verdad? Y luego volvimos a tener una conversación y ahí un poco una conversación más seria como corresponde, ¿verdad? Como uno nos sentamos a analizar la situación y tomamos esa decisión también y entonces acompañamos hoy en día la figura de Diego, ¿verdad? Y de hecho que si hubo molesta, si hubo gente molesta o siguen molesta, yo creo que esto ya pasó seguramente, ¿verdad? Porque hoy en día, pues, al final somos todos lista uno. Y estamos en un mismo equipo, ¿verdad? Son cuatro amigos que son candidatos, ¿verdad? Del gobernador también y del movimiento también. Entonces, que se sientan también por el gobernador. Entonces, nosotros nos sentimos también en esa postura, ¿verdad?
0: Bueno, perfecto. ¿Algo más, Miguelito?
2: Agradecerte, Luis, por el espacio, que siempre estamos a las órdenes, Luis, para cuando quieras, para volver a conversar.
0: ¿Quiénes son esta gente que bueno, ahí a quien le conozco es a Miguel. Miguel, ¿y quiénes más estuvieron? Esta señora que está, este señor que está al lado tuyo, ¿quién es?
2: Un amigo, Cepi Ceballos, se llama, es del barrio Costa Alegre, es La familia Ceballos son gente que se dedica a la construcción, ¿verdad? Son la parte de albañilería, ¿verdad? Son gente que estuvieron conmigo desde hace mucho en política, si bien que me conocen desde chico, ¿verdad? Son del barrio Costa Alegre, son amigos de la familia de mamá.
0: Y la
2: Entonces,
0: señora, a ver, a quien le conozco es a Vargas, Miguelito. Es el mismo, ¿verdad?
2: la foto y
0: Miguel
2: Instagram.
0: Vargas es el que está ahí, ¿verdad?
2: Sí, así mismo está Miguel, está el amigo Richard Vera, está la profe Carmen, está también
0: Y estas
2: ahí.
0: personas te ayudaron en las internas.
2: Sí, todito lo que están ahí son gente que me estuvieron acompañando, Luis, ¿no? Hay gente prácticamente nuevas, son gentes que estuvieron conmigo durante las internas, ¿verdad? Y siempre están conmigo, ¿verdad? Y muchos no pudieron estar presentes, ¿verdad? Porque era un horario muy complicado, Luis. Te comento que yo convoqué para las 5:30 de la tarde y que normalmente ya había dicho que las 7 de la tarde más o menos ya estaríamos culminando, ¿verdad? Entonces estábamos prácticamente sobre la hora y entonces también, ¿verdad? Aprovechar, ¿verdad? Que Diego está con una agenda muy apretada, entonces pusimos ese horario y pedimos, ¿verdad? También la puntualidad de las personas para que nosotros poder realizar una buena convocatoria también y una buena conversación con los amigos, porque muchas veces eso es lo que cuesta, ¿verdad? Y la gente espera también, nos entusiasma, la mitad de candidato fuera, ¿verdad? Entonces, eso es lo bueno, Luis. Son gente que distribuido prácticamente de diferentes zonas, como dije, yo tengo ahí amigos tan de Capitán Ropa, de Olegario, de San Isidro, de 12 de junio, gente que están ahí en la parte de Villa Clarita, Calle Jiménez, también hay gente que estuvieron de la zona centro también, entonces de Costa Alegre, ¿verdad? Entonces son gente que estuvimos ya trabajando en política y muchos no pudieron, ¿verdad? Estar presentes por la cuestión laboral, ¿verdad?
0: Bueno, excelente. Gracias, Miguelito. Un abrazo.
2: Te lo mismo una vez.
0: Ok, Miguel Fariña, hablándonos de la reunión que hizo anoche para demostrar su fuerza de convocatoria, acompañando la figura de Diego Rodríguez Báez para la Junta Municipal. Bueno, señores, estamos acá en estudio con la comitiva del Colegio Parroquial. Hoy ellos van a estar realizando la fiesta de elección de reina, como se denominaba anteriormente. Presidente, ¿cómo estás? Buenos días.
3: Muy buenos días a toda la audiencia, a mi querido Luis. Simplemente hoy venimos a promocionar nuestro evento que se va a llevar a cabo a partir de las 7. Es un evento lleno de emoción, lleno de glamour y de artistas también, ¿verdad?
0: ¿Puedes
3: Así que,
0: presentar un poco a tus
3: bueno, acá,
0: compañeros,
3: sí, acá
0: tus
3: tenemos
0: compañeras?
3: conmigo, a mi mano derecha, a mi vicepresidenta, Cielo Núñez, a mi vocal de la mesa directiva, Fío Bogado, y a mi ministro de Recreación, Mateo Campuzano.
0: ¿Qué tal, señora vicepresidenta? ¿Cómo estás? Buenos días.
4: Buenos días, ¿todo bien?
0: Está también la vocal, dijiste, ¿verdad?
4: Sí.
0: ¿Y qué tal, señorita? Buenos días.
4: Muy buenos días, Luis.
0: ¿Y el señor ministro? ¿Cómo andamos,
3: Buen día,
0: ministro?
3: ¿qué tal, Luis? ¿Cómo estamos? Estamos súper acá, venimos a acompañar acá al presidente el día de hoy. Se aproxima un evento que va a estar súper lindo, la elección de Mises de la parroquial. Hay Mises o candidatas muy bellas que espero que puedan pasar una linda noche y le invito a todos también a que puedan venir a pasar, a disfrutar el evento. Voy a estar yo como número artístico y queremos hacer algo lindo, esa siempre es la intención y dejar una huella en cada cosa que hacemos, hacer una huella linda y nada. Le invitamos a todos esta noche para que puedan estar presentes en nuestro evento.
0: Muy bien, excelente. Nosotros tenemos cuatro entradas, y es que aquellos que quieran ir a participar, a estar en este evento tan importante, que es un evento muy tradicional.
3: Sí.
0: De un tiempo de esta parte, no sé si decir un tiempo de esta parte, hace años, hace décadas que se realiza la elección de reina
3: Claro.
0: del colegio parroquial, del Centro Educacional Diocesano Monseñor Jerónimo
3: Pechilo.
0: Pechilo. Ahí va a ser. Hoy eligieron ustedes el día, el 15.
3: Sí, el 15.
0: ¿Va a ser dónde?
3: En el salón Monseñor Jerónimo Pechilo, o sea, en el salón de la institución
0: En
3: vamos a
0: el
3: llevar a
0: salón de la
3: cabo
0: institución.
3: este evento.
0: Creo que hubo una elección que se hizo ahí en el patio. Ahí, o nunca se hizo ahí en el.
3: Para mí que Luis, yo que hace años ya estoy en la institución, para mí que nunca creo que se hizo, ¿verdad? Si no mal me equivoco, ¿verdad? La elección en el patio. Normalmente se suele realizar en el salón, dependiendo de la cantidad de reinas, ¿verdad? Se suele hacer de mañana o de noche. Nosotros decidimos hacer un poco más tarde porque queríamos, como siempre, llevar a cabo un evento lindo, un evento como se debe, ¿verdad? Al nivel de la institución.
0: Y a lo mejor va a quedar chico el lugar.
3: Puede ser.
0: Está lleno, supongo.
3: Un dato interesante también, que
0: Sí.
3: la reina que va a ganar el Miss Set, que va a ser la Miss Bachiller, va a participar como reina oficial representante del colegio en la FESO. Y un
0: Sí.
3: dato curioso es que tenemos una racha de 8 años seguidos,
0: Nueve.
3: 9 años
0: Nueve.
3: seguidos, ganando Miss FESO.
0: Es una especie de persecula seculorum, entonces nosotros
3: Sí.
0: utilizamos el término en el ámbito jurídico, ¿verdad?
3: No.
0: O sea que esta vez no va a ser la excepción.
3: No.
0: ¿Eh?
3: Esperemos que
0: Sí,
3: no nos
0: ¿usted
3: creen.
0: cree?
3: Y
0: Yo creo que no.
3: tenemos muy lindas candidatas. No, no, no creo que
0: Hace
3: sea la
0: 9
3: excepción este
0: años
3: año.
0: que.
3: Hace 9 años que la parroquial
0: Que la
3: sigue llevando
0: parroquia.
3: la corona de la FES.
0: 9 años de manera consecutiva.
3: Sí.
0: Sí.
4: Sí.
0: No puede ser.
3: Sí,
0: ¿Eh?
3: así
0: Sí.
3: es.
0: 9 años.
3: Nueve
0: Hace
3: años.
0: 9 años que de manera consecutiva
3: Sí.
0: gana la reina, el representante de la
3: De la
0: parroquial.
3: parroquia. Sí, exactamente.
0: En
3: Así es.
0: los juegos estudiantiles.
3: Eso
0: Sí.
3: sí.
0: No, no, no es un detalle menor eso.
3: No.
0: ¿Y
3: Por
0: más o
3: eso.
0: menos recuerda ustedes los nombres o es muy difícil? Porque me supongo que muchos de ustedes no estaban todavía en el colegio cuando.
3: Yo recuerdo a Cielo González, Steffi Cano. ¿Quién otro fue? Cielo González,
4: Victoria
3: Steffi Cano, Victoria
4: Fernández,
3: Fernández. Victoria Fernández.
0: ajá,
4: Sophie Mendoza,
3: Sofía Mendoza. La que ahora es primera dama también. A Sofía
4: Sofía
3: Porto.
4: Porto.
3: Sí, Pilar Porto.
0: Ah, la primera
3: La
0: dama
3: primera
0: del
3: dama
0: municipal,
3: municipal,
0: la esposa del
3: exactamente.
0: intendente.
3: Sí,
0: Ah, ella
3: exactamente, sí.
0: también fue
3: Ella fue mi
0: Miss
3: set.
0: Set.
3: Y mi
0: Miss
3: feso.
0: Set. Y mi Feso también.
3: Mi feso también. Con ella también
0: Y
3: ganamos.
0: vos tenés alguna imagen ahí de la candidata para que la gente pueda observar Canal 12 TV Más y también las redes sociales. Porque creo que tenemos acá algunas imágenes, algunas fotos,
3: De las candidatas.
0: algunas instantáneas, como se dice. Y ver un poco enseguidita. Un saludo ahí a la señora Sonia que siempre le trae a ustedes.
3: Sí.
0: Es la mamá guazú de ustedes prácticamente, ¿verdad?
3: Prácticamente. La que siempre nos
0: Le hace el
3: acompaña en
0: aguante.
3: todo, totalmente.
0: O usted le hace el aguante.
3: Y
0: No,
3: ella no hace la banda de
0: ella hace el aguante.
3: nosotros.
0: Me parece bien. Ya, ahí está. ¿Quién es ella?
4: Ella es representante de Miss Interbásico.
0: Tener,
3: Del noveno
0: ¿puede
3: grado,
0: acercar un poquitito
3: Fabiana.
0: más la imagen, Evo? ¿O no se puede? Ahí está. A ver. ¿Cómo se llama ella?
3: Fabiana.
4: Fabiana se llama.
0: Fabi.
3: Sí.
0: ¿Fabi
3: Representante
0: qué?
3: del Villalba.
0: Villalba.
3: Representante del noveno grado. Noveno
0: Noveno
3: grado.
0: grado.
3: A
0: Ah,
3: turno
0: no.
3: mañana. Turno mañana.
0: Pero ella es candidata para
4: Miss
0: Miss.
4: Básico.
3: Mis
4: Miss Básico.
3: básico.
0: Ah, y si qué
3: Claro.
0: va a pasar si ella sale reina, por ejemplo, ¿ella va a ir a la FESO o no?
3: No, va a
0: O la...
3: salir reina de Miss Básico. No, no, no, no va
0: Ah,
3: a la FESO.
0: y
3: Básicamente
0: la
3: quien
0: más grande.
3: representa
0: al colegio en los juegos estudiantiles es
3: Miss Bachiller.
4: Miss
3: Miss,
4: Bachiller.
3: o sea, Miss
4: Más,
3: Set.
4: básicamente la que es Miss Básico suele representar los juegos como la YEM, por ejemplo. Y la FESO se deja para la Miss Set. Yes.
0: Ella es noveno grado.
3: Noveno
0: Sí.
3: grado.
0: Tendrá 15 años por ahí.
4: 14.
0: 14.
3: 14 creo que tiene.
0: 14, va a cumplir
3: Sí,
0: 15.
3: va a cumplir 15.
0: ¿Puedes reiterar el nombre de ella? De la primera,
3: Fabiana
0: Fabiana
3: Villalba.
0: Villalba. Fabiana Villalba. ¿Y después la otra? ¿Ella quién es?
4: Victoria
3: Tenía
4: Rodríguez.
3: Rodríguez.
0: Victoria
3: Sí.
0: Rodríguez. ¿Ella es de qué curso o grado?
3: Del
4: El octavo.
3: octavo A
0: Ah,
3: o
0: mira
3: B.
0: un poco.
3: Sí, del octavo.
4: Sí.
0: Tendrá 13 años.
3: 14.
0: 13. Es
3: 14
0: toda
3: tiene.
0: una señorita.
3: Sí.
0: Bueno, después, a ver más imágenes. ¿Y ella?
3: Ella es Naomi González del octavo B, turno mañana.
5: Octavo grado, ¿no? Sí.
0: ¿Octavo
3: Ahora
0: también? Sí,
3: compañera de
0: octavo.
3: Victoria.
5: Sí.
0: Ah, mira un poco. Sí. ¿Su nombre, dijiste?
3: Naomi González.
0: Naomi González. A ver.
4: Es la segunda.
0: Ah, ella, bueno, es la hija de nuestro historiador. Sí, ella es la hija de
5: Eso, Naomi es sobrina de Eladio.
4: Sí,
0: sí,
4: de Roddy.
0: sí, de Roddy, de la hija de
4: Sí, hija
0: Roddy, ¿verdad?
4: Roddy.
0: Sí.
4: Sí.
0: ¿Y ella?
5: Carolina Barbosa.
0: Barbosa,
4: Carolina
0: sí.
4: Barbosa, sí.
5: Representante del séptimo
6: Séptimo.
5: turno tarde.
0: Sí. Séptimo.
4: Séptimo.
0: Mira vos. Y tendrá 12, 13 años por ahí, ¿verdad?
5: Por
4: Sí.
5: ahí. 11,
0: Sí.
5: 12.
0: Mira un poco. Y después, vamos a ver más fotos. Ella es también de básico.
4: De básico.
0: Sí. Ella es
5: Si mal no recuerdo, ¿cómo era el nombre de ella?
0: de turno qué.
5: Turno
4: De
5: tarde.
4: turno
0: Turno
4: tarde.
0: tarde. Sí. Mira
5: Evelyn.
0: un poco.
5: Evelyn se llama.
0: Evelyn. Y después, ella es
5: Milagros.
0: Milagros
5: Varela.
0: Varela.
5: Representante de tercer año, turno tarde. Ella sí ya es
0: Tercer.
5: candidata para el MIS.
0: Ah, para mí sí.
4: Claro.
0: Bueno, y después más imágenes. Ella es
5: Sofía Portilla.
0: Sofía Portillo, ¿de qué curso?
5: En representante del octavo turno tarde.
0: Octavo también.
4: Sí.
0: Turno tarde. Y después, a ver, ella es
5: Ella es María Toledo.
0: María Toledo,
4: Representante del segundo turno tarde.
0: segundo de la media,
4: Sí.
0: sí, penúltimo año,
4: Penúltimo año ya.
0: penúltimo. A ver, ¿y ella?
4: Y ella es nuestra
5: Ella
4: representante de
5: es
4: primero turno tarde. Perdón.
0: primero turno tarde. Todavía tengo otro turno tarde. ¿Y qué pasa con la...?
4: Todavía
3: Están,
4: no
3: están.
0: Ah,
3: Están. Hay
0: todavía.
3: muchas
0: Bueno,
4: candidatas.
0: perfecto. Sí. A ver. Ella es...
5: Jadi González.
3: Jadi González.
0: Ella es de qué...
5: Representante del primer año turno
3: Primer
5: mañana.
3: curso, turno mañana.
0: Ah, sí.
3: Sí.
0: Primer año de turno mañana.
5: Sí.
0: Y después... Ella vale.
3: Sí, ya
4: Sí,
3: va,
4: ella vale.
3: vale.
4: Cano.
0: Sí. Ella está
3: En el tercer año,
0: ah,
3: representante del
0: último
3: tercer año,
0: año.
3: último año,
4: Último.
3: sí.
0: Ah, mira un poco. Y ella no va a bailar.
3: ¿Eh?
0: No va a bailar
4: No,
0: ella.
4: no, no,
0: No,
4: no,
0: no va a
4: ahora
0: bailar.
4: va a desfilar
3: Solo va a
4: en la
3: desfilar.
4: pasarela.
3: Sí.
0: Sí, porque ella está por defender su tesis
3: Sí.
0: de
5: Sí.
0: bailarina.
3: Así
0: Sí.
3: es.
0: Sí.
4: Hoy nos va a deslumbrar en la pasarela, más bien.
0: Está en el último año ella entonces.
5: Sí.
4: Sí, en el último año.
0: ¿Y después? ¿Son todos? ¿Son todas las candidatas? ¿O hay más candidatas?
5: Hay más
3: Falta.
0: Y no
4: Falta.
0: tiene imágenes porque por
4: Para
0: ahí a lo
4: mí
0: mejor
4: que.
0: alguien diga, he visto esa foto otra vez acá hay un presidente. Me digo, espérate ese.
3: ¿Verdad?
0: ¿Sí, hay
4: ¿Y te faltó?
0: más imágenes? No sé, yo recibí nomás acá lo que me enviaste y no sé si me enviaste todo.
4: Envié todo para mí.
0: Son todas las... Hay muchas candidatas.
4: Sí,
3: Hay
4: muchas
3: muchas.
0: ¿Cuántas
5: candidatas.
0: candidatas?
4: Son en total creo 13, ¿verdad?
5: 13.
3: 13.
0: Bueno, y
5: 13 en
0: por ahí ya
5: total.
0: tuvimos nosotros 13
5: Sí.
0: imágenes, por ahí mostramos. O
4: Sí.
0: sea, están todos preparados, ¿eh?
4: Están todos preparados, se animaron, sí que para. Bueno, es difícil pasar en una pasarela.
0: ¿Ustedes de qué curso son?
5: Del segundo.
4: Yo del segundo, ella
5: Y del
4: primero.
5: primer
4: Y
5: año.
4: nuestro compañero
3: Yo
4: también
3: soy el
4: del
3: segundo,
4: segundo.
3: ¿no?
0: Segundo. Vos dijiste que vas a cantar.
3: Sí, yo voy a cantar.
0: ¿Qué vas a cantar?
3: Y eso es sorpresa, eso es para que la gente se vaya y
0: ¿Pero qué
3: vea.
0: estilo de música cantas?
3: Me gusta mucho la música popular, me gusta el jazz, me gustan las baladas románticas, me gusta mucho la música romántica de Luis Miguel. Y a nivel nacional me gusta mucho las guarañas.
0: ¿Y podemos improvisar ahora o no?
3: No,
0: Vamos a usar medio a
3: ahora
0: capela lento,
3: estoy
0: así,
3: medio matado ahora.
0: una frase,
3: ¿Eh?
0: por ahí a lo mejor tu compañera,
4: Así que
0: la gente del colegio está escuchando, la
3: preguntar.
0: ciudadanía general y la improvisación. Pero a veces es muy interesante,
3: ¿Verdad? Sí,
0: la
3: impresionante
0: espontaneidad es
3: improvisar.
0: importante, ¿verdad?
3: Importante.
0: A veces te lleva hacia arriba y a
3: Sí.
0: veces te dejan nomás ahí en el molde,
3: Ahora
0: ¿verdad?
3: vamos a meterle.
0: ¿Vos me apoyás eso para que él
4: Totalmente, yo
0: haga? ¿Y
4: apoyo
0: ustedes?
5: Claro que
0: ¿Eh?
5: sí.
4: A mi hermano a que deleite con su voz.
0: ¡Epa!
3: No puede
0: A ver.
3: ser. 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Ahí nomás, ahí nomás
0: Muy
3: vamos a mostrar.
0: bien.
3: Hay nivel, hay un lindo tema de Alejandro Sanz. Se
0: Sí.
3: llama Corazón Partido. Muy lindo tema. Me gusta.
0: ¿Y ya tenés tus propios materiales o no? ¿O cuántos años
3: Todavía
0: tenés?
3: no, yo te doy 16. Más me baso en covers, prácticamente me inspiro y doy
0: Y
3: mi...
0: pero tenés en redes sociales.

0: Mateo, ¿y cómo te iniciaste en este rubro como una forma de decir?
1: La verdad que yo siempre, por mi entorno familiar, siempre viví rodeado de la música. La cosa que le agradezco mucho a mi papá, Marcial Campuzano, que siempre él me inspiró, me hacía escuchar buena música. Julio Iglesias, Phil Collins, Europe, Bon Jovi y Luis Miguel. Luis Miguel es mi ídolo, él es mi referente. Y mi papá siempre me decía, desde que yo era pequeño, él tenía los discos y reproducía en su reproductor y me decía por Luis Miguel que él era el mejor y que él debería ser mi ejemplo a seguir a nivel artístico.
0: Sí, la verdad que él es amante
1: Sí,
0: de
1: él
0: la
1: es amante
0: música
1: de
0: de
1: la
0: Luis
1: música, mi
0: Miguel.
1: papá es amante de la música
0: Con Juan
1: buena. Sí,
0: Luis,
1: Juan Luis.
0: son
1: Sí,
0: generaciones importantes que
1: importante.
0: escuchan de ellos música
1: Así es,
0: romántica y en
1: yo.
0: especial el ídolo de ellos es Luis Miguel,
1: Sí,
0: ¿verdad?
1: sí.
0: Vos abrazás también eso sin problema.
1: Abrazo también eso sin problema y me
0: Sí.
1: gustan distintos
0: Bueno, somos
1: géneros.
0: románticos entonces,
1: Sí, sí,
0: Mateo.
1: sí, sí, sí.
0: Sí, creciste mucho, sí, ¿eh?
1: Sí.
0: Mira, recuerdo chiquitito, era y
1: Sí.
0: era muy acajastado, Mateo. ¿Eh? Ah,
1: Más o menos, eso es
0: bueno.
1: normal en la niñez.
0: ¿Y
1: Mucha energía.
0: qué tal ahí acompañando al abuelo para su
1: Bien,
0: desafío?
1: bien, a full
0: ¿Eh?
1: estamos con él acompañándole en este proyecto que él decidió después de más de 25 años candidatarse. Y él, aunque no parezca, él tiene 81 años. No,
0: 81.
1: le pido disculpas, no, no le quise matar, ¿verdad?
0: Hace
1: Pero
0: poco viniste acá y
1: sí,
0: le.
1: cabe recalcar que
0: Vos sos su chofera de ese,
1: sí,
0: sí.
1: su secretario personal, su mano derecha, sí. No, siempre ahí le manejo las redes, todas esas cosas.
0: En este caso le acompañás muy de
1: Le
0: cerca.
1: acompaño siempre, solemos recorrer por todos lados. Él me hizo descubrir gran parte de Oviedo y ahí me di cuenta de, dimensioné lo grande que es la ciudad de Coronel Oviedo.
0: Ahora sí, lo que me llamó la atención, Mateo, que vos hayas dicho, yo provengo de familia artista, dijiste, de gente que cante. ¿Quién
1: No
0: canta
1: de
0: ahí?
1: familia, yo dije de un buen entorno
0: Ah,
1: artístico
0: bueno.
1: a nivel de que mi papá, por ejemplo, escucha buena música.
0: Ah,
1: Me refería a
0: sí.
1: eso. No, pero
0: Sí.
1: artista, mi
0: Pero
1: papá,
0: él canta también, ¿o no?
1: él canta, pero si le da un poco de aperitivo, te va a cantar. Ahí sí está muy contento, ahí te puede
0: Me
1: cantar.
0: parece
1: Sí,
0: bien,
1: pero
0: ¿eh?
1: él es amante de la música,
0: Sí,
1: sí.
0: amante de la
1: Le
0: música.
1: gusta, le gusta.
0: Pero vos cantás
1: Yo
0: profesionalmente,
1: canto
0: Mateo.
1: profesionalmente, yo estudio canto,
0: ¿Y
1: sí.
0: hacia dónde apuntás, hacia lo artístico?
1: Y me gustaría, yo qué sé, poder tener un extra, una ganancia de eso, obviamente priorizando los estudios. Y me gustaría desenvolverme un poco en el ámbito artístico. Me gusta mucho el público, el cantar, el calor del público, me gusta mucho el calor de la gente.
0: Porque ahora sí, pero hoy día no hay tiempo para que alguien te contrate, por ejemplo, para un
1: Sí,
0: evento familiar, por ejemplo.
1: puede ser. No, no, todavía no hice eso. Una vez creo que hice, pero hoy en día no, todavía no lo estoy metiendo tan en serio, pero quisiera, quisiera.
0: Yo creo que en el buen sentido de la palabra,
1: Sí.
0: cualquiera te va a contratar.
1: Sí.
0: En serio te digo,
1: Sí.
0: Mateo. Yo me siento muy contento contigo. Además, nosotros te conocemos de
1: Sí.
0: criatura.
1: Sí, me acuerdo.
0: Y estará muy orgulloso de vos, tu abuela.
1: Sí, mi abuela, mi papá, mi abuelo, que son mis
0: Sí.
1: pilares, los que siempre me acompañan en
0: Pero
1: todo.
0: así en eventos familiares suele cantar o
1: Suelo
0: no.
1: cantarlo en eventos familiares.
0: Te pide
1: Me
0: para que
1: piden, me piden,
0: cante
1: me
0: o
1: piden,
0: más o menos
1: sí.
0: vos lo tenés apertura
1: No, yo tengo la apertura, pero
0: o
1: siempre
0: vos
1: me
0: tenés lo de
1: piden,
0: apertura.
1: siempre me piden, siempre les gusta escucharme a mi padrino Juan
0: Porque
1: Luis,
0: acá
1: le
0: me dice,
1: encanta
0: vete a un
1: escucharme.
0: aeropuerto, dice, ¿cómo improvisa en un abrir y cerrar de ojos ya canta? Dice.
1: Ay, sí,
0: No, puede ser que
1: eso.
0: otro diga cualquier cosa,
1: Claro,
0: ¿verdad?
1: no, eso
0: Para
1: pues,
0: evitar, sí.
1: el profesional de nada, ese tiene que improvisar.
0: Qué espectacular, Mateo, será. ¿Y ustedes suelen escuchar o no, presidente?
1: Sí, claro que sí. Yo que convivo con él prácticamente en el colegio somos uno. Siempre le suelo escuchar, yo siempre le apoyo en todo lo
0: ¿Vos
1: que
0: le llamás
1: es.
0: hermano a él?
1: Él es mi
0: Sí.
1: hermano, él es mi amigo, yo le conozco de chico y
0: El
1: prácticamente
0: maternal.
1: somos uno. Sí. Y yo siempre le apoyo en lo que en el ámbito artístico, en todo lo que sea. Yo siempre estoy ahí para apoyarle, así como él está así, para apoyarme también en mis eventos, ¿verdad?
0: Bueno, no se pedí, te me la entrada, yo le voy a mensajear al que gana, porque acá yo veo que hay muchos que quieren las entradas, ¿verdad?
1: Sí.
0: ¿Cuándo cuesta la entrada? ¿Eh?
1: El anticipado era 20 y
0: Y
1: en
0: nosotros
1: puer
0: tenemos cuatro. ¿Olemos? ¿Verdad?
1: Sí, no llevo nada.
0: Envíe nombre y apellido.
1: Y en
0: Nombre y
1: puer
0: apellido y después nosotros le damos a adjudicar,
1: y en
0: ¿verdad?
1: puerta
0: ¿Sí?
1: estaría 25.
0: 25.000. Y
1: 25.
0: cuatro entradas tenemos de la organización,
1: Sí.
0: del centro de estudiantes.
1: Exacto.
0: Cuatro. Acá
1: Cuatro.
0: tengo cuatro.
1: Sí.
0: Ya son más de cuatro, ¿verdad? Pero vamos a elegir nosotros. En este caso, para que la gente venga a retirar hoy, porque hoy

0: Es el día.
1: Hoy es el evento.
0: El día de.
2: El evento.
0: Sí. Acá, no, tranquilo nomás, señores. Que cante más Mateo, dice acá uno, pero o Alemán, ¿no?
1: ¿Verdad? Tiene que irse al evento y me van a escuchar ahí, en serio.
0: Pero vos vas a cantar esta noche oficialmente.
1: Voy a cantar esta noche oficialmente del evento a partir de las 7.
0: Pero no quería adelantar qué tipo de música.
1: No, no quiero adelantar, quiero que la gente se...
0: Pero todo el mundo te va a pedir música romántica, amigo.
1: Sí, va a ser... Puede ser algo romántico, puede ser.
0: Guaraña también.
1: Guaraña también, sí, me gusta mucho.
0: Pero si es que vas a elegir vos, ¿qué estilo de música te da por lo menos esa sensación de dar el paso?
1: Y todo lo que sea balada romántica.
0: Es balada romántica. Sí. Yo me di cuenta también de eso. ¿Y me a tu compañero eso le gusta la música romántica o no? Es sincero. ¿A tu compañera, tu edad, le gusta la música romántica o no?
1: Realmente no, se perdió tristemente. O sea
0: que vos te dirías, vos ya fuiste a serenata a tu amiga y eso, a mi novia.
1: Llegué a ser.
0: ¿Y qué tal la impresión?
1: La recepción es buena, pero a nivel general, no tristemente, hoy se perdió ese buen gusto musical, esa cultura. La industria actual está corrompida. Escuchar la música actual a mí me entristece mucho las barbaridades que dicen. No apoyo, pero no estoy en contra tampoco.
0: No tuviste una buena impresión cuando fuiste a serenata. No, me pareciera que no.
1: No, sí, mucho, ahí sí tuve buena impresión, pero al cantar en nivel general.
0: Sí.
1: A la gente, o sea, de mi.
0: Pero fuiste solo a serenata, ¿no? Solo fuiste.
1: Solo.
0: ¿Y te fuiste con tu guitarra a cantar enfrente o tu equipo de sonido?
1: A capela nomás.
0: ¿Y salió?
1: Claro.
0: Oh, estaba ateo. ¿Vos fuiste ya a serenata o no?
2: No, todavía. No es mi manera de conquistar a la
0: Bueno, de hecho que ustedes son menores de edad, ¿verdad? Sí. Pero entenderá la gente. ¿A usted le gustaría que alguien le lleve serenata? ¿No? No saldría vos afuera. ¿Porque tus padres son estrictos o por qué sería? ¿O no te gustaría que alguien te lleve serenata? Pero hoy día ya terminó, Mateo, tema de llevar serenata ahí con equipo de sonido enfrente.
2: Eso ya terminó.
0: Ese tema de llevar serenata enfrente de la casa de la novia o la amiga.
1: Terminó ya. No hay más. No conozco más gente de mi edad que haga eso.
0: Entonces, ya son categorías. Va a ser un quemo eso, o cómo es. Un quemo es de repente que alguien te lleve serenata con música funcional.
1: Es pelada, ¿eh?
0: Es pelada. ¿Eh? ¿Y a vos te gustaría?
3: No.
0: ¿Tampoco? Mira un poco. O sea que...
1: Estamos de cadencia.
0: No, pero no precisamente música romántica. Puede ser que
1: Música actual,
0: movida. Sí. Todo eso, pero ni ahí.
1: Algún retrostón romántico por ahí si le llega. Pero no sé, cada uno con su gusto.
0: Muy bien, ¿cómo va tu presidencia?
2: Excelente, vamos ahí con la gestión. Sinceramente, el ANSES salió muy bien. Ahora estamos con el MICE, ahora tenemos que acompañarle mucho a los alumnos, porque ya está en puerta prácticamente la FESO. Con decirte que para el MICE tuvimos un mes o un poquito más, 3-4 semanas tuvimos ahora para organizar todo lo que va a ser este evento.
0: ¿Cuánto tiempo?
2: 3-4 semanas tuvimos de antelación porque...
0: Había la duda también.
2: Exactamente, porque se tenía que confirmar el proyecto que se le presentó al MEC, ¿verdad? Y cuando ya nos dieron la luz verde, va a ver, teníamos que organizar porque el colegio sí o sí tiene que seguir con la racha y representar a la institución a través de la MIS, ¿verdad? Pusimos manos a la obra, empezamos a pasar clase por clase, hinchándole a las chicas para que se animen, porque sé que no es fácil y yo valoro mucho el esfuerzo de cada una de ellas. Y eso, por suerte se logró. Y vamos a ver qué tal esta noche.
0: Y estoy más que seguro que tener mucho éxito, como siempre, ¿verdad?
2: Claro.
0: Y están los exalumnos también, exalumnas, en fin. Es una convocatoria.
1: Están todos invitados.
0: Para
2: toda la ciudadanía.
0: Demostrar un poco ese sentido de pertenencia con la institución educativa. Totalmente. Y aparte de eso, la invitación va para todos.
1: Claro, ¿verdad?
2: Claro. Todos están invitados en esta casa.
0: Señora vicepresidenta, ¿qué mensaje quieres dar esta mañana a la audiencia?
3: Y que le esperamos a todos para que vayan a admirar un poco a todas nuestras candidatas de Miss Básico y Miss Set, ¿verdad?
0: Bueno, ¿esto iría hasta qué hora aproximadamente?
2: Yo creo que alrededor de las 8, las 9, más o menos que va a tener finalización porque va a ser...
0: ¿Qué hora?
2: Las 8 o las
0: 9. No nos creo.
2: Pues yo desconozco.
0: No, pues y yo creo que suele ir hasta la medianoche. Hasta las 11, las 12.
3: Porque vamos a tener varios números artísticos.
2: Claro, Mateo incluido, ¿verdad?
0: ¿Cuáles serían, aparte de Mateo?
2: Mateo, tenemos una banda de estudiantes que se llama Prófugos, o sea, llama la banda, que encabeza justamente el compañero de Fío, Gonzalo Elizaur. Y tenemos también otra artista, esta ya es amiga mía, fuera ya de la institución que está en la facultad, se llama Matilde Fernández.
0: Ah, ella también con un número artístico.
2: Con un número
0: O sea
2: artístico.
0: que varios números artísticos,
2: Sí,
0: entonces.
3: sí.
2: Exactamente.
0: Bueno, entonces va a ser allá por las 22:30, 23 horas aproximadamente
2: Por
0: vamos a
2: ahí.
0: conocer a la
2: Sí.
0: nueva soberana.
2: Dependiendo
0: ¿Quién
2: de
0: entrega su corona?
3: Cielo González.
0: Ah, ella está en la facultad de ustedes ahora. Cielo está en la facultad de ustedes. Pero ella se va a ir.
2: Sí,
0: Sí.
2: le enviamos una nota formal de invitación para tener su presencia y poder entregar su coronado, que seguramente no le va a gustar, ¿verdad? A
0: Che, pero
2: nadie.
0: es una cuestión
2: Claro.
0: lógica.
2: Y claro, ya son etapas que uno tiene que quemar.
0: Además, creo que ella ya está en la universidad, todo eso, pero no
2: Sí.
0: obstante, me supongo que va a estar acompañando
2: Y le va
0: de
2: a dar
0: cerca.
2: nostalgia también seguramente. Así nomás
0: Sí.
2: lo es cuando dejas un cargo
0: ¿Tenés alguna
2: importante.
0: candidata predilecta vos, no?
2: No, yo tengo que ser imparcial.
0: Ay, sí,
2: Y
0: claro que sí,
2: claro.
0: porque tú ahí verás cuál es el problema. Nada, nada, eso vos sos objetivo.
2: Claro, tengo mi candidata, obviamente, pero no puedo decir porque tengo que ser imparcial.
0: Pero tenés tu corazoncito donde, hacia donde late más fuerte.
2: Totalmente. O
0: Está,
2: sea,
0: está.
2: varias partes, ¿verdad? Pero
0: Ajá,
2: hay uno
0: sí.
2: que...
0: Está bien. Ahora sí, para los juegos estudiantiles van a preparar, estarán preparándose ya full
2: Totalmente, todo lo que
0: para
2: es
0: ser
2: él.
0: protagonista
2: Y
0: en los juegos.
2: justamente Mateo es el ministro de Recreación que se encarga justamente de la organización de
0: Además,
2: la
0: pues este
2: barra.
0: año va a ser muy corto.
1: Sí.
3: Sí.
0: El evento, los juegos, o sea,
2: Sí.
0: se acorta
2: Se acorta por... Se quitó varias modalidades, el tema de atletismo, todo eso.
0: por el tema del ministerio también.
2: Sí, y por el tiempo también, porque tuvimos
0: ¿Vos estás en
2: una...
0: el último año, dijiste?
2: No, segundo año.
0: ¿Y vos irías a la presidencia de la FESO después o no?
2: Totalmente.
0: ¿Te irías?
2: Totalmente.
0: Bueno, y tras tanto, entonces es Paini. Paini es tu apellido,
2: Es
0: ¿verdad?
2: Paini. Paini, ¿verdad?
0: Tratá de hacer con antelación el pedido.
2: Totalmente.
0: Porque nosotros, usted pues necesita también una cierta orientación. Todos pues necesitamos una orientación. Nunca vamos a poder saber todo.
1: Jamás.
0: El que diga que sabe todo, no sé por dónde andará, ¿verdad? Pero a mí me parece que usted necesita una orientación, ¿verdad? Y una orientación seria, una orientación que corresponde. Acá yo creo que hay que introducir para que se pueda entender mejor dentro del programa, ¿verdad? Porque viste que están los términos, POA y compañía,
2: Sí,
0: ¿verdad?
2: el POA.
0: Que son cuestiones técnicas que exige dentro del sistema
2: El
0: educativo,
2: MEC.
0: ¿verdad? Pero entonces, para ser más práctico, usted tiene que tratar de participar ya dentro de la planificación para que se pueda aprobar para Coronel Oviedo dentro de lo que corresponde a la estructura del ministerio, dentro de lo que corresponde a nuestro distrito, los juegos estudiantiles. Porque ha de ser una de las pocas federaciones del país que sigue vigente. Entonces,
2: Totalmente.
0: a mí me parece que tiene suficiente motivo y argumento sólido para que se pueda introducir dentro del programa anual los juegos estudiantiles en Coronel Oviedo para que no genere más hermetismo, ni tampoco duda, ni tampoco suspicacia, a ver si va a haber permiso o no va a haber
2: Claro.
0: permiso, es decir, respectivamente. Entonces, van a trabajar con mucha antelación.
2: Como dice mi mamá, primeramente saludos para mi mamá, ¿verdad? Marcela, ¿verdad? Uno para este tipo de eventos tiene que tener un tiempo anterior al evento, tenés que tener un tiempo de lapso donde tenés que organizar todo. Esto no es
0: Sí.
2: improvisado, un evento gigante. Si con decirte para el dance yo me estoy organizando 1 o 2 meses para la FESO, tiene que ser inclusive más.
0: Mucho
2: Mucho
0: más.
2: más, tenés que planificar todo, tenés que moverle a tus
0: Para eso
2: federados,
0: tiene que haber,
2: transmitir esa emoción.
0: por lo menos por única vez, un espíritu de renunciamiento. Yo creo que lo que están hoy día en la FESO, después de los juegos estudiantiles, tiene que ser consciente y tiene que administrar realidad que es necesario tener tiempo.
2: Claro.
0: Por lo menos acudir, recurrir, pedir, solicitar, todo eso, para ya conformar la
2: Tocar
0: siguiente
2: puertas.
0: comisión directiva. Entonces, para tener tiempo suficiente para que se pueda aprobar los juegos estudiantiles en Coronel Oviedo y que se vuelva a hacer como se hacía anteriormente. Yo creo que acá este es un plan piloto, para no dejar de hacer, se autoriza, ¿verdad? Hay que ser sincero, porque el año pasado no se hizo luego, ¿verdad?
1: No.
0: Entonces, ustedes tienen que ser conscientes, Paine, que ya terminó la época de que hay que llegar junto a tío y 2 o 3 días antes ya vamos a hacer todo.
2: No, no es así.
0: Acá se
2: Para
0: trata de
2: nada.
0: planificación, de porque los tiempos han cambiado. Probablemente en mi época era diferente, nosotros 2 o 3 días antes a lo
2: Que
0: mejor ya organizábamos.
2: improvisábamos.
0: ¿Por qué? Porque no, primero que no había riesgo. No había mucho riesgo, había riesgo, pero no había mucho riesgo. No, no, no había por lo menos una especie de preocupación genérica, ¿verdad? Hoy día pues, hay preocupación genérica que usted tiene que ser consciente de eso. Entonces hay que tratar de precautelar, hay que tratar de prevenir, hay que ser cauto, ¿verdad? Entonces, adecuarse un poco a las disposiciones normativas que exige el ministerio. Por eso nomás te digo, si vos querés pretender la presidencia de la FESO, yo te sugiero que haya un renunciamiento por lo menos por única vez y que te dé suficiente tiempo para que pueda planificar, porque medio que atenta pues, contra la inteligencia de que 8 o 15 días antes uno se moviliza para realizar
2: No.
0: los juegos estudiantiles. A mí me parece que no estamos adecuándonos
2: Sí.
0: a la exigencia. Por eso, pero PISA da un informe que no, estamos nosotros con mucha asignatura pendiente, sin poder aprobar. Justamente con relación al nivel educativo nuestro.
1: Claro.
0: Entonces, pero eso necesitamos nosotros de creatividad e iniciativa propia. Vos podés consultarle a la gente de tu entera confianza y
2: Claro.
0: quizás te va a decir lo mismo que te estoy diciendo.
2: Claro, y con
0: Sí.
2: decirte que mi mamá está en ese ámbito de todo lo que es la planificación, creo que ella es directora de planificación en la Facultad de Ciencias Médicas, y con decirte que yo convivo mucho con ella y ella me dice, vos tenés que hacer, yo por ejemplo tengo esa de que si vamos a hacer las cosas vamos a hacer bien, y si vos querés llevar a cabo una buena FESO, tenés que organizarte obviamente varios meses antes, moverte, o sea, primeramente lo ya... Hacer las elecciones lo más rápido posible cuando ya termina ya el lapso de tiempo del periodo anterior y en base a eso ya trabajar y crear ya tu grupo de trabajo. Empezar a hacer actividades, empezar a recaudar fondos, porque eso, y planificar también el proyecto que se le presenta al MEC para que se acceda a los juegos.
0: Bueno, yo le agradezco que hayan venido. A lo mejor ustedes están 1000 por hora, como se dice. O sea que
2: Sí.
0: vamos a prepararnos para escucharle a Mateo esta noche. Debe
2: Totalmente.
0: ser el motivo de convocatoria, Mateo. Para ver tus
1: Está
0: seguidores,
1: bien,
0: la
1: está
0: gente que te
1: bien.
0: quiere escuchar.
2: Sí. Las chicas.
0: Y bueno, está bien, pues.
2: Claro,
0: No
2: estás
0: hay problema,
2: invitado.
0: ¿verdad?
1: Vamos a
0: No
1: dar. No, no hay ningún problema.
0: hay ningún problema.
1: Ningún problema.
0: Que no se peleen nomás, por favor. ¿Eh?
2: Bueno. Amor y paz.
0: Mateo, ¿qué mensaje quiere darle a la audiencia que nos escucha en este
1: Nada,
0: momento?
1: agradecido primeramente contigo, Luis. Estoy viendo tu estudio. Está muy lindo, muy acogedor. Te felicito.
0: Muchas
1: Primera vez que
0: gracias.
1: vengo acá. Está hermoso el estudio. Y nada. Invitar a la gente a que participe esta noche, mi set, a partir de las 19 horas. Que vengan todos y agradecerle a todo el mundo que nos está viendo ahora, a tu audiencia, Luis. Y nada, estamos muy felices y muy contentos porque estamos haciendo cosas lindas. Como dice la gente, para hacer cosas buenas no hay que tener miedo. Y como dice mi abuela Aña Rubí, que le mando un beso enorme, que nosotros somos la huella que dejamos en las personas. Eso es nuestro legado.
0: Muy bien, Mateo. Gracias,
1: Dale,
0: éxito.
1: dale. Gracias a vos, Luis.
0: Bueno, a ver, Fío, por favor, gracias por estar con... Acá te envía saludos tu tía Nati.
3: Gracias, un saludo
0: Sí,
3: para ella.
0: tenés seguidores, dice. Sí.
3: Gracias
0: ¿Está
3: también
0: bien
3: a vos,
0: eso?
3: Luis, por darnos el espacio e invitarle a toda la ciudadanía a nuestro evento que estamos organizando.
0: Perfecto. ¿Tenés candidata o no?
3: No tanto,
0: No tanto.
3: apoyarle a todas las candidatas que están participando.
0: Ajá, que es lo más importante, ¿verdad?
3: Claro.
0: Bueno, señorita vicepresidenta, ¿algo más que quiere decir esta mañana?
3: Y como ya había dicho, ¿verdad? Les esperamos a todos hoy por nuestro evento, ¿verdad? Para la elección de nuestras reinas.
0: Muy bien. Presidente, acá te envía saludos a tu mamá.
2: Un
0: Sí,
2: beso, mami.
0: saludo a los chicos, dice. Como mamá se me llena el corazón de orgullo al verlos trabajar junto con tanta pasión y entrega. Yago. Mi amor y todo el equipo, sigan adelante. Tienen todo para brillar y hacer que este evento sea un éxito inolvidable. Los quiero y los apoyo siempre. Marcela Vera.
2: Sí,
1: Gracias, tía.
0: ¿Qué
2: Gracias,
0: le
2: mami, te
0: decía a tu
2: amo.
0: mamá?
2: Yo simplemente quiero agradecerte a vos, Luis, por este espacio que siempre es muy importante para los jóvenes estos espacios donde podamos expresarnos, donde podamos decir lo que pensamos y llegar a cosas bonitas. También te quiero agradecer a vos, mamá, por siempre estar conmigo en las buenas y en las malas, por guiarme y por siempre ser un referente a lo que quiero llegar.
0: Inspira que es un buen hijo, ¿eh?
2: Sí,
0: y ella, eso, no sé, lo que cada uno con su mundo, ¿verdad? Pero claro, vos inspirás que sos un buen hijo.
2: Sí, y espero ser un buen hijo.
0: Espero que sea persona de bien, como siempre, ¿verdad?
2: Totalmente.
0: Todos ustedes, sí. Hay que, ¿quién no querría ser persona de bien, verdad? Todos queremos ser buenos.
1: Sí.
0: Todos queremos ser buena persona.
2: Sí.
0: Yo creo que tenés potenciales, Spaini. Y acá todo, acá
2: gracias.
0: Mateo, acá abogado. Su abogado, su apellido, ¿cuál es, vicepresidenta?
3: Núñez
0: también, ¿verdad? Gracias, presidente. Éxito.
2: Muchísimas gracias.
0: No dudes de llegar junto a nosotros. Nosotros siempre estamos acá con las puertas abiertas.
2: Muchísimas gracias, Luis.
0: Donde creas conveniente, nosotros estamos a disposición de ustedes. Gracias. Muchas gracias. Bueno, así estuvimos con el Centro de Estudiantes de la Parroquial, de la Parro, más conocido. Gracias. Centro Educacional Diocesano Monseñor Jerónimo Pequilo. Coronel Oviedo realiza hoy su fiesta de elección de Miss Set, la elección de reina. Vamos a ver quién resulta ganadora. Va a crear mucha expectativa eso. ¿Por qué? Porque deja pues una vara alta siempre la parroquial, teniendo en cuenta que hace 9 años de manera consecutiva gana. Sí, no hay problema. Eso, ¿cuál es Mateo? Si pide Mateo, acá de orden, ¿verdad? Sí, tu papá estará orgulloso de vos, Mateo. Vos sabés que tiene miedo la voz de Luis Miguel, lo tiene el tipo, sí. ¿Verdad? Sí, yo me di cuenta de eso hace rato ya, sí.
4: Y él me mudó lo que es Luis Miguel.
0: ¿A vos ya te gusta Luis Miguel?
4: Me gustaba, y yo, a través del amor, conocí a Luis Miguel, porque le dije...
0: O sea que, porque te cuando te enamoraste por primera vez...
4: El amor y el desamor, yo le dije,
2: Mateo... Sí, pues una canción para dedicarle a esta persona.
0: Sí. ¿Cuándo te enamoraste por primera vez?
2: Cuando me enamoré por primera vez. Y sí, ahí conocí lo que es la buena música.
0: Ahí está. Gracias, sí. Bueno, después vamos a estar entregando las entradas también. Bueno, perfecto. Acá, Evo, vení un poco. Una instantánea acá con Mateo, con Núñez, con Fío, con Spaini, sí, perfecto. Ahí estamos para recibirle ya al doctor Pey Vargas enseguida. Acá Mateo. Muy bien.
4: Está.
0: No, gracias, presidente. Saludos a la familia. Chao, Mateo. Fuerza será. Aniene que aquí tengo fuera de mi ahí. Chiquitito era Mateo. Creo que él estuvo en tu cumpleaños en el un año, Evo. Mateo, sí estuvo, Mateo. Sí. Estamos acá ya en estudio con el doctor Pey Vargas, que también tiene mucha vinculación con la parroquial, ¿verdad? Sí, en este caso, siempre ahí acompañando muy de cerca a la institución. No sé si él tiene varios corazones ahí dentro del ámbito del colegio o él se identifica plenamente con la parroquial. ¿Qué tal, doctor Pey Vargas? Bienvenido al programa, buenos días,
5: Muy buenos días, Luis. Amigo, un gusto, un placer siempre estar en comunicación contigo y con toda tu gran audiencia.
0: Cuando hablamos de colegio, ¿tu identidad de parroquial o tenés corazón partido?
5: No, ahí estamos.
0: Ahí es.
5: Sí, ahí es el colegio donde yo comencé y culminé mi estudio.
0: De hecho, que a lo mejor dentro de tus padres, dentro de la familia, no sé si el ingeniero se identificaba con parroquial luego o él es de nacional.
5: Y vos sabés que Luis, papá estuvo por parroquial y también estuvo por Ortiz Guerrero.
0: Ah, Ortiz Guerrero, no, en su época Ortiz Guerrero...
5: Y siempre se recuerda sí. de don Chiquito Benítez y eso.
0: Sí. Él se fue a la parroquial y después se mudó
5: sí.
0: a lo que significa el Colegio Ortiz Herrero.
5: Así mismo.
0: Y imagínese tenerle ahí como director a Juan Ángel Benítez, por ejemplo.
5: Sí, tiene también vinculación con Fanel.
0: Ah, ¿en serio?
5: Sí.
0: O sea que él recorrió en alguna medida entonces varios centros
5: Sí,
0: educativos.
5: sí. Y
0: Sí,
5: llegó a
0: y
5: enseñar, él en Panel era profesor de química y física, creo que. O sea, es matemática averiguada, pues, y nada.
0: pero él encontró por lo menos el camino de la agronomía en Fanel, o qué dijo él?
5: Y es una historia, Luis, de... En realidad es una cuestión de que sus amigos le indujeron a eso, ¿verdad? Él tenía un grupo de amigos que estaba integrado por Antonio Rojas,
0: Sí.
5: Alfredo Molina, nuestro ex ministro, y
0: Sí.
5: César... César, el hermano de María Gloria Penayo, César Penayo.
0: Ah, César Penayo. Ah, César también.
5: César es su camada, su amigo, y bueno, y él jugaba fútbol
0: ¿Ah?
5: en el 12, y dice que
0: ¿Tu
5: una
0: papá
5: vez
0: campeón nacional?
5: campeón nacional
0: ¿Con Oviedo?
5: con Oviedo, con la selección juvenil. Creo
0: Sí,
5: que era el
0: claro.
5: capitán por ahí él.
0: Sí.
5: Y dice que un día viene la selección juvenil paraguaya a jugar un amistoso con ellos en el 12. Y él tenía un estilo, era un retacón ahí atropellado del medio campo, ¿verdad?
0: Sí.
5: Y Flaviano Díaz dice que era
0: Tenía mucha presencia física, dice tu papá.
5: el dirigente en ese momento.
0: Sí.
5: Y le dio una recomendación a alguien de atropellado con de estilo, porque dice que antes los que integraban la selección paraguaya, por ejemplo, Uña Mundá, Mimicho, que era la Yedaja y Tuyami Ema.
0: Sí, era una práctica.
5: Entonces, Uta, Ñembo, Locos y Napebe, porque Nenguaditas y Guayas, y tal y cual sea. Hoy queja, hoy ya por la y gusto, ya Ñembo atropellado, y dice que un tipo agarró y pase, cae sobre su rodilla y le revienta la rodilla. Y dice que ese domingo su amigo le llevaron de la cancha, se fueron a lo de mi abuelo y le dijeron, probablemente como sus días de fútbol ya terminaron con esta lesión, ¿verdad? Y Tojón ahora en 10, para volver a estudiar ahora en 10, San Lorenzo, pues, en la una, ¿verdad? Y se fueron, se recibió. Creo que fue mejor alumno, mejor egresado, cuadro de honor de su promoción ahí.
0: Sí.
5: Ingeniero Pedro Vargas, algo así.
0: Esa es la historia verdadera.
5: Esa es la historia.
0: O sea que él se lesiona y por eso, ese fue el
5: Ese
0: motivo para que él
5: fue
0: vaya a estudiar ingeniería.
5: así mismo, pues.
0: Mira un poco ese. Y si es que no se lesionase, probablemente iba a ser tenido en cuenta para ir a
5: Y
0: escalar también por la capital.
5: según dice, y sí, según dicen, justamente ese era el motivo de la visita de la
0: A ver,
5: selección. Venían ellos para captar talento.
0: como se suele decir en ronda de amigos, para ojearle
5: Exactamente.
0: a Pedro Vargas.
5: Para él y a otros más, que también
0: Sí.
5: tengo unos cuantos tíos que eran muy talentosos, por ejemplo, el tío Jorge, por ejemplo,
0: Sí,
5: que llegó a...
0: Jorgelino.
5: Sí, Jorge
0: Sí.
5: Lino, que eran
0: Yo
5: disciplinadísimos y talentosos.
0: ya le he visto a Jorge en su última etapa como futbolista, pero impresionante ese. Otro level era Jorge. Y tu papá dice que también tenía muchas condiciones
5: Sí.
0: legalmente. Y bueno, pero no creo que él se haya arrepentido de que.
5: No, de paso ahí hoy con mamá, ve,
0: Y espera, esa una vez era que hablamos y.
5: mamá goitagüeña, o sea que es
0: Sí.
5: obetense, pero se fue a vivir en Itagua,
0: Pues
5: ¿verdad?
0: sí, a Pepe Acoyo, Oyo y Cuá.
5: A Pepe, oye, guay,
0: Ahí.
5: ¿verdad? No, no, no, no, no creo que se
0: ¿Hace
5: arrepienta.
0: cuántos años que ellos están juntos, la pareja, Pei, aproximadamente?
5: Y 40 y tantos años.
0: 40 y tantos ya. Muchísimos años, ¿eh?
5: Sí,
0: Sí.
5: 41, 42 años.
0: ¿Y a quién le surgió la idea de abrir una farmacia? Bueno, no tiene nada que ver con tu papá.
5: Mamá
0: Ser.
5: tenía farmacia en
0: Ah,
5: Itagua.
0: por eso.
5: Mamá es química farmacéutica.
0: Claro, por eso. Por eso se abrió la
5: Sí,
0: farmacia.
5: así es.
0: ¿Por qué? Porque mucha gente dirá, bueno, pero don Vargas, pues, es ingeniero. Él es ingeniero agrónomo, ¿verdad?
5: Agrónomo, agrónomo.
0: Bueno, a lo mejor no es Cubasuy nada la farmacia, pero ahora se entiende que su señora es
5: Sí,
0: farmacéutica.
5: así es.
0: Sí. ¿Y hace cuántos años que está María y José?
5: Y María y José está... Y más o menos así, desde que ellos se casaron, inició esa empresa.
0: Yo sé, de paso, después le van a pasar la factura, ¿cómo se dice? He visto que es una sucursal de María y José.
5: Y ahí nuestro amigo Jesús.
0: A la pucha.
5: Oye, proyectado joven.
0: Ocho, ocho, lego, entonces,
5: y,
0: le,
5: y mamá...
0: Un lugar privilegiado, se ha dicho, sea de paso.
5: Es, así es.
0: Esto y... va a crecer mucho más y esto va a quedar en pleno centro de aquí a 2 o 3 años, ya va a ser en pleno centro de Coronel Oviedo.
5: Y mamá ahí se fue a instalarse y le está ayudando a formar un poco la, lo que es la farmacia, ¿verdad?
0: ¿Y hace cuántos años que se habilitó?
5: Hace poco nomás, eso se habilitó, hace 2 o 3 años nomás.
0: Por ahí nomás.
5: Por ahí nomás, hace poco nomás.
0: ¿Y qué dice Jesús? Su balance.
5: Empresario.
0: Él está contento, falta todavía, hay un proceso para estabilizarse, ¿o ya se estabilizó?
5: Yo creo que ya están consolidándose porque justamente la clientela que en el mercado pues ahí tiene sus fortalezas y sus debilidades, ahí pues el estacionamiento es el drama.
0: Sí, sí, sí.
5: Entonces los clientes que son de ahí también frecuentan la otra farmacia y le es más fácil, ahí es amplio el estacionamiento, entonces y fácil ve.
0: ¿Vos llegaste también a trabajar en la farmacia o no?
5: Sí, todito hicimos nuestra pasantía por la farmacia María y José. Cuando papá se fue a Punta Poná, por ejemplo, yo me quedé, yo era el gerente.
0: Y ahí aprendiste mucho.
5: Ahí aprendí, Pepe, ahí guapa, y te lo invitaba en el mercado mía y trajo medida, entonces ahí guapa.
0: Claro, y pero con la receta, ¿ya manejaba la receta?
5: Manejo unas cuantas cosas, pero siempre teníamos una...
0: Pero la doctor, ¿cuál es la trayete de ella? Y hay una manera para identificar eso, ¿cierto eso?
5: Y ese es un arte.
0: Es un arte, ¿verdad?
5: Es un arte de descifrar eso. Gracias a Dios, cuando computadora
0: tendrá,
5: de
0: yo nunca investigué, pero eso tendrá una historia. ¿Por qué los médicos escriben
5: tan feo?
0: Tan feo, ¿verdad?
5: Y según dicen, es que porque la materia es muy larga. No, hay cosas de la que... Hay muchas cosas de las que no podés prescindir. Y cuando tomás apunte, tenés que tomar apunte acelerado. Porque lo...
0: Yo, por ejemplo, tengo apunte acelerado, ¿verdad? Sí. Pero no leímos tal vez. Hay momentos que ni yo no entiendo mi letra, ¿será? Sí. En serio, yo te digo, los perros con algunos dicen, no, pero ¿dónde acá estoy? Hay momentos que me cuesta muchísimo entender qué palabra es, ¿será?
5: Sí.
0: Y entonces yo me hago nomás la idea y ni qué decir va a ser para otra persona. Si de hoy no entendería en el letra con otro, mucho menos.
5: Y yo me di cuenta de... O sea que yo más o menos... Yendo no hacia esa hipótesis, medio que a robia lento, ¿verdad? Porque igual va a pasear a mí. Es una experiencia interesante, ¿verdad? A mí la Universidad de Nordeste en Corrientes, a Jayapote y curso. A Pepe vengo a medida que, ojo, ve hacia Buenos Aires y a los docentes. Humía ya apenas en ahí la apunte. Apenas me en tema para las IA. Porque a todas balas hablan, explican. Los espacios que te dan para ir aclarando la duda son gente muy avezada, muy muy renombrada ya lo que vienen de Buenos Aires. Me recuerdo muy bien de con Caferata, por ejemplo, tuve sí. Néstor Caferata.
0: Sí.
5: Un bien entendemos ahí para las ellas.
0: Sí.
5: Y si va a tomar apunte, no hay cuello, inva esa la tomata porque apenas hoy pedoña, es piricia, ve cabeza. Y ellos se entienden, pero a nosotros nos cuesta. Y acá la gente alguna vez es antipedagógico, me hace hija ñandé, jambo es y nada, con mucha paciencia, sí, ya. Sí. Y no hay por y paciencia, ve, sí. Él ha pobrado, ¿sabe?
0: Sí, sí.
5: Entonces, yo creo que ese sería una de las razones, Luis. Sí. De la letra.
0: Ahora, fea. Si dentro de la familia Vargas, Capdevila, ¿o cómo es?
5: Carnivella.
0: Carnivella. Capdevila es otro.
5: Carnivella se lee, pero Carnivella es ahí lo mismo.
0: Carnivella. Carnivela.
5: Sí.
0: Bueno, el único es Jesús, el que abraza.
5: Él el que sí. Se quedó ahí con él.
0: ¿Y le gusta por eso?
5: Y le gusta, es comerciante.
0: Porque tu hermana, una de tus hermanas, está en el ámbito de la estética.
5: Sí.
0: La otra está como empresaria ahí con Diego.
5: Sí, así es.
0: Y después Jesús el que está, vos estás en el ámbito jurídico. Político y así respectivamente, ¿verdad?
5: Así mismo.
0: ¿Y son cuatro ustedes o cuántos?
5: Cuatro, hermano.
0: Cuatro. Bueno, entonces Jesús es que
5: el comerciante.
0: Se va a mantener, digamos,
5: la tradición
0: familiar, ¿verdad? Sí. Pero tantas cosas seguramente que habrán ocurrido, tantas anécdotas en la farmacia, ¿verdad? En su momento.
5: Sí, lleno de anécdotas. Ahí va a ser muy buenos amigos también, Luis. Sí. El mercado es un lugar en donde uno hace muy buenos amigos. Pepe Colomitán, aparte de ser sin censura, porque Pepe Colomitán, no llegamos, ahí llegamos a andar las cosas, se hacen muy buenos amigos. Y sí, nosotros tratamos siempre de... Bueno, la salud es algo fundamental, ¿verdad? Y de brindarle también, a través de mamá, de papá y de todos, algún tipo de ayuda siempre a nuestro, a la gente, ¿verdad?
0: Pareciera que en los últimos meses aceleró más las obras en tu barrio. Yo me di cuenta de eso. Mucha mejora se hizo en los últimos tiempos en Azucena. Imagínese, no realmente, independientemente a cuestiones políticas, electoralistas, te cae bien, te cae mal. Hay cosas que tiene un efecto casi universal, como se suele decir. Esta arteria que se asfaltó, eso que te une, te lleva hasta la travesía urbana. Allá, en la zona de calle Jobupa, te saca eso.
5: Totalmente.
0: Esta ruta que es la calle de la Facultad de Ciencia y Tecnología, ¿verdad? Esa es la calle. Va directo y sale allá, pasa Héctor R. Duarte.
5: En realidad, ese no es. En realidad, el que pasa frente a la casa de Marco, el que te lleva allá.
0: Sí, ese, ¿cuál es la calle que viene hacia Azucena, que cruza Azucena, la calle de
5: San Gerto Primero Benítez?
0: ¿Que va y sale dónde?
5: Y ese sale en la Escuela Bernardino Caballero.
0: Ah, la Escuela Bernardino Caballero.
5: Pero sí le dio una... le dio otra cara a Azucena. Realmente era
0: no,
5: una...
0: No, pero esa calle...
5: Sí.
0: De la escuela Bernardino Caballero que pasa al costado de la escuela, que pasa enfrente de la casa de Rubén Villalba y compañía. Sí. Esa es la misma arteria que pasa, que sigue allá hacia Villa Azucena, donde pasa enfrente de la casa del intendente, ¿verdad?
5: No.
0: Bueno,
5: es a dos cuadras otra vez después.
0: Bueno, pero esa ruta...
5: Se volvió una alternativa.
0: Bueno, pero ¿con qué calle se conecta acá, en Azucena? La calle de Marco Benítez.
5: Ese está al costado de Despensa Miriam. En realidad, ese sería...
0: sería... No es la calle de Azucena Evento.
5: En realidad, media cuadrita viene un poquito hacia acá.
0: No, porque yo, por ejemplo, cuando entré ahí de Héctor R. Duarte...
5: Sí.
0: Y de Bácera. Y te une allá con calle Jobú. Increíble, sí, esa arteria.
5: Y sí, vos sabés que se sortea ese tramo tan peligroso, en donde muchísima gente fallecía ahí cerca de ese puentecito que hay ahí. Allá sí. Ya te larga. Es muy, muy estratégica esa calle.
0: Sí, no, imagínese. Si vos querés irte a Caguazú ahora,
5: sí,
0: es mejor utilizar esa arteria.
5: Por ahí allá ya te larga.
0: Allá ya salí.
5: Y cuando termine al maestro Maestepona,
0: cuando termine la travesía urbana,
5: sí
0: que con más razón va a ser mucho más rápido.
5: Con más razón.
0: Ayer yo me fui, anoche nos fuimos nosotros hacia esa zona y he visto que ya se prendieron
5: una parte de las luces.
0: Una parte de las luces.
5: Sí,
0: es diferente.
5: ¿Sí? Cambia totalmente. Totalmente. ¿Por qué sí. Ñeputú? O sea,
0: Ñeputú.
5: La zona de Ñan de Shopping, pero
0: el alumbrado público que se puso ahí, que es una especie de paseo urbano, va a convertirse, porque se convierte en un paseo urbano. Eso,
5: luces LED son muy lindos, que realmente,
0: y eso me supongo que va a ir avanzando con
5: hasta el correr del tiempo. Sí, hasta el cruce va a ser
0: impresionante. Pareciera que avanzó más rápido en los últimos tiempos la travesía urbana.
5: Está país, avanzando, sí. Pegamos de pendejo. No vale ya mismo tal vez, Luis. Pegamos de desembolso de pendejo antes. Y muchas veces la gente agarra y quiere aprovechar estos momentos políticos para tirar. Realmente quiere nutrirse del desconocimiento de la gente, ¿verdad?
0: Sí, sí, sí.
5: Y sin mentir, la cuestión de... Se generó una suerte de crisis después de esta guerra que tuvo Estados Unidos, Luis.
0: Sí.
5: A lo mitad, esa la añade afectada, porque hoy pipa la precio, oye, corta para las préstamos, están, es como ahí de por medio. Y Se generó una crisis no solamente en Coronel Oviedo ni en el país, globales la crisis de mañana y nañandela y por ahí en la Latinoamérica, mira la mitad, pues usted veina.
0: Sí.
5: Paraguay está re fuerte en su economía, en sus monedas, esos son muy estables. Imagínate el dólar como está cayendo. Y la cuestión del desembolso nomás era, Luis. Y estaban ellos buscando racionalizar en dónde ir destinando, ¿verdad? Y ese es el drama principal. Ahora yo creo que estaba viendo desembolso y está avanzando la obra.
0: Porque de hecho que uno nota el avance,
5: sí,
0: cuando uno cruza por ahí. Yo he visto que una parte ya está el pasto, el césped ya están instalando. Va quedando de maravilla.
5: Ese va a ser de otro mundo. O sea, legalmente va a ser de otro mundo. Va a ser un lujo para nuestra ciudad.
0: Y se calcula aproximadamente que para fin de año, por lo menos el 60-70% se va a habilitar. Eso significa desde el cruce hacia Caguazú, esto va a terminar para fin de año. Ahora sí, del cruce hacia Asunción hay que ver. Pareciera ahí que no hay mucho inconveniente. Hay menos inconveniente esta arteria que la otra arteria.
5: Sí. O Invalento mapea, Inés,
0: por eso
5: pero
0: digo.
5: Le falta pintura, ese es peligrosísimo.
0: No, le falta pintura.
5: El tema de la señalización. Justamente estuve en estos días, Ayuba, muy al lado de Inés Pijareja.
0: No, yo te.
5: La ñanteo ya hay cuadra de memoria, ya volando y cuadra, ya hay Inés Aúa, Inés de Iguay, hay móvil lado por la yapita. Porque le falta.
0: Yo creo que la travesía urbana, así como están las cosas, a no ser que haya una interrupción otra vez. Entonces se terminaría ya para el fin de año.
5: Yo creo que sí.
0: Yo creo que para el fin de año se va a inaugurar. Yo creo que el nuevo intendente va a inaugurar este.
5: Qué lindo sería, Luis, que termine en fin de año Haya Haya Zapau Bebe la año
0: sí,
5: nuevo.
0: No,
5: que sea una convocatoria Haya Zapau. Un espectáculo de luces en Bayato y Cobre.
0: Rebelión obetense.
5: Sí, algo así. Que sea algo que nos concentre todo ahí, que arranquemos el año con cosas nuevas.
0: Y se puede hacer eso. Mira que la costanera de
5: Encarnación fue así.
0: Encarnación fue así.
5: De Pilar.
0: Sí. ¿Y por qué nosotros podemos? Nosotros no tenemos cauces naturales, ¿verdad? Pero sí,
5: va a ser un atractivo turístico.
0: Va a ser un atractivo. Bueno, sí. Una excelente idea lo que estás dando. No, te decía que pareciera que Azucena en los últimos tiempos viene recibiendo mayor beneficio, digamos, en obras públicas se refiere.
5: Y se. La verdad, Luis, que la cuestión de las obras depende mucho de varios factores, ¿verdad? Entre ellos, que los vecinos mismos estén organizados.
0: También.
5: Sí, cuando Ñandeña y mi campaña política, ¿verdad?
0: Sí.
5: Y suelo escuchar, está la discurso me das en duda, ¿ya?
0: Sí.
5: Pero la verdad es la milanesa, yo creo que haber estado ya un periodo ahí te sirve de experiencia y ya te templas un poco más, Luis, porque en Demoland y que allá vuelves estamba y que tú eres pareína.
0: Sí.
5: Hay
0: sí.
5: Cosas que vos te vas a ir ahí. Moishe, ¿sabes tan dende? Hoy mi tipo copia y nacoana.
0: Sí.
5: También con Jota y que Pepe y Nelado y que ni medio metro empedrado no van a poder conseguir para su gente. La PAP de espíritu, pe.
0: Así es.
5: Acá, pues vos tenés que tener cintura.
0: Sí.
5: Tenés que ser político.
0: Sí.
5: Y acá no hay otro camino, Luis. Yo te voy a decir, yo soy un defensor férreo de la unidad. A mí no me interesa pelearme con este, con aquel. Digo, Herende Alan de propuesta a mí. Cada uno hace luego su camino. Y la gente se va a ir a elegirle al que más le prefiere. Vos no es necesario generar heridas que después no se puedan solucionar. Ñandengo, coa o pa, coa elección, coa. Y para que Coronel Oviedo salga ganando, nosotros tenemos que unirnos todos y gestionar todos juntos todos los beneficios para nuestra ciudad. Entonces, si amigo, vos tenés que tener mucha cintura política. Depende mucho de los actores políticos que se estén haciendo obras, Luis. Eso hay que decir. Y los vecinos tienen que estar organizados.
0: Sí.
5: Y no tienen que estar divididos. No hay por ya, pepe, no, pean colorado, no, coa liberal. Porque si vamos a irnos ahí, ¿para qué vamos a irnos lejos? Ahí en esa arteria de Sargento Primo Benítez, Ever Aguilar, por ejemplo, es uno de los dirigentes.
0: ¿Qué?
5: O sea que es presidente de la comisión vecinal de muchas cosas.
0: Y él no es colorado.
5: Y él no es colorado, pero nosotros trabajamos
0: claro.
5: armónicamente con él, porque sí. a mí no me interesa beneficiarle solamente a Colorado ni a. Ni, a mí me interesa beneficiarle a mis vecinos.
0: Sí.
5: A hermosear el barrio. Si vos podés hermosear, tenés que hermosear.
0: Totalmente.
5: Y, si amigo, los vecinos son. Tienen una madurez interesante. Esa madurez nosotros empezamos te comento, Luis, porque es importante que la gente también pueda saber, ¿verdad? Ese tipo de madurez nosotros empezamos a desarrollar en la época de la pandemia, Luis. Porque gusta la beneficio allá a ellos le abre cabeza, acuerda. Hay esto para el barrio, a Moya y a Pota. Y le llamé yo a Ever, a ver la comisión. Orecuau, pues ya se necesitaba una comisión.
0: Sí.
5: Y era este proyecto Olla Popular, parece que
0: Olla
5: se llama.
0: Olla Popular, sí.
5: Ajá, eso es. Ever, Coaco Proyecto Coa Utañan de Barrio, veja, de la. Y mira la comisión la que está más organizada. Ajá, ya Yucato, ese se mandó la han degustado. Eso. Nunca se partidizó la cosa en el barrio, Luis. En la capilla así mismo se trabaja. En el club se trabaja así. Oye, a Pastelo, mira. Eso es muy interesante que se pueda emular un poco
0: sí.
5: en toda la ciudad, ¿verdad? Porque legalmente te digo, algunas veces ese generar esa polarización, ese fanatismo hacia este o aquel termina generando daño, postergación.
0: Sí, así es. He visto que, por lo menos en Azucena, hay que ver. Primero quiero decir. Que esta bacheadora o esta bacheadora, este bacheo que se está haciendo va dando solución varias arterias otra vez.
5: Sí.
0: Uno cuando sale, uno se topa, ¿verdad? Del trabajo que ha hecho la bacheadora y le da solución. Le da solución. Yo entiendo que a lo mejor va a ser de manera temporal, todo lo que quiera, pero le da solución.
5: Sí.
0: Yo lo que veo, hay que analizar a lo mejor los especialistas ahí en. Las residentas.
5: Sí.
0: Eso es una cuadra. Yo creo que son dos cuadras por ahí nomás al reventar. Una cuadra nomás lo parece que es muy crítica la cuadra. Ahí enfrente de materiales de construcción. Ahí anteriormente la casa del finado Illuto Portillo.
5: Sí.
0: Esa es una calle que se suele reparar y rápidamente se vuelve a descomponer. Vos sabés que no sé si qué clase de material utilizaron lo que hicieron en su momento, Pei. ¿Te acordás acá en Manuel Domínguez, ahí cerca sí. de la lomitería, ahí cerca de la panadería San Diego del amigo Rubén?
5: Sí.
0: Ahí era impasable en un momento dado. Y después se puso
5: cemento
0: un cementado, sí. una especie de hormigón armado posiblemente, sí. no sé si con varilla de hierro.
5: Sí.
0: Ahí hace, yo te digo, hace aproximadamente 4 años que está así, en perfectas condiciones todavía será. Entonces, yo no sé si ahí demasiado bien le salió, porque tiene mucho que ver el suelo. A veces, pues el problema es cuando también hay humedad, o llámese a lo mejor una especie de naciente desde hacia abajo, y eso le va a descomponer. En la zona donde te estoy comentando que es
5: probablemente naciente el problema
0: posiblemente, porque ahí rápidamente se descompone
5: entre también la que circulan camiones de alto porte, o sea que transporta mercadería que
0: ahí por ejemplo qué se está planteando, pues, más o menos ahí la posibilidad para asfaltar, para bachear.
5: Yo justamente hablé con Marco de eso, porque sí. los joros ya ore Luis no salte ahí, orero ya por la visita
0: sí.
5: o sea, pues antes lo mitad iba a Happen 2 o 6, porque sí. ya otra sí. vez, no, estamos abiertos a eso, y no es que no estamos buscando soluciones a ese tipo de arterias, ¿verdad? Pero yo creo que la solución es lo que vos acabas de decir, hacer hormigón ahí, porque
0: implementar.
5: Probablemente hay problema de, como decías vos, de naciente a ver, y que hay una empresa ahí, la empresa sí. constructora de materiales de construcción que transporta materiales pesados.
0: Es pesado, pues.
5: Entonces, hay que preparar bien esa, sí. esa arteria.
0: Sí, porque una cuadra nomás.
5: Así es.
0: Aproximadamente.
5: Así mismo, Edu.
0: Y veo que varias arterias que iban deteriorándose, descomponiéndose, se estaba cheando. Por ejemplo, te voy a decir, esa calle que va hacia el Coronel, que eso se bacheó totalmente ahora.
5: Sí.
0: Eso que había cráteres ahí será feroz, que evidentemente habrá causado hasta accidentes. Y hoy día se bacheó todo, o sea que la bacheadora está trabajando.
5: Así es.
0: Y está dando parte, por lo menos un bacheo lo te dice, ¿verdad? A lo mejor
5: Bacheo.
0: un parche importante, ¿verdad?
5: Totalmente. Yo creo que la adquisición de la bacheadora, Luis, fue una acertada.
0: Sí.
5: Porque realmente en Coronel Oviedo hay ya demasiadas cuadras que están asfaltadas. Y algo no menos importante, pues el mantenimiento, Luis.
0: Sí.
5: Pero te reitero, yo te cuento que soy el que más insiste. A lo mejor es una cosa de la que no se quiere hablar tanto. No es lo que. Oírla y porque es de difícil realización, pero no imposible el tema de nuestro desagüe.
0: Sí,
5: Te
0: sí.
5: cuento que Becatu, medio silenciosamente, lento, se está avanzando en eso. Estamos en contacto con la gente de la Facultad de Tecnología. El diputado Carlitos planteó la vez pasada en
0: Sí.
5: el Congreso un proyecto de opción de preferencia para esa inversión.
0: He visto.
5: Porque. Y nosotros generamos una comisión en la Junta para eso. Porque ese es para mí la clave. Nosotros el problema es el agua. Y si no vamos a hacer nosotros esa vez, yo creo que tenemos que recurrir a otro tipo de materiales. El cemento, el adoquinado, que son los que se usan, por ejemplo, Pilar Vende de Hoja, ellos son inundables, pues.
0: Sí.
5: Entonces ellos usan adoquinado.
0: Adoquinado.
5: Entonces, recurrir a ese
0: Ay,
5: tipo de.
0: totalmente. Acá te puse como ejemplo.
5: ¿Sí?
0: Acá hay que ver qué material se utilizó y emular un poco eso también si es posible, ¿verdad? En otra arteria. Porque,
5: Sí.
0: en serio, pues nosotros utilizamos mucho esta arteria y mira, hace 4 años mínimamente que está así. Anteriormente en un abrir y cerrar de ojos se descomponía todo.
5: Y se hizo un
0: Sí.
5: hormigonado
0: Hormigonado de la gran 7
5: de la gran
0: probablemente.
5: 7 ahí.
0: Y a lo
5: Pero
0: mejor
5: solucionó el tema.
0: solucionó el problema. Allá en donde estamos hablando de esta la residenta, a lo mejor por ahí
5: Por ahí sería la solución.
0: ameritaría también un proyecto de ese tipo, una obra de ese tipo. A lo mejor va a ser más costoso, ¿verdad? Pero es
5: Pero hay que
0: mejor para
5: dar una
0: hacer,
5: solución.
0: hay que dar solución.
5: Se utiliza muchísimo, es una arteria que une la avenida principal con Héctor Roque Duarte.
0: Sí. Bueno, dice, excelente tu programa, Luis. Dice, saludos al futuro concejal reelecto, doctor Pello Vargas. Un lujo para la ciudad de Coronel Oviedo, excelente profesional, pero sobre todo excelente persona, ingeniero Eduardo Espínola y familia. Espínola
5: Él es nuestro
0: tendría.
5: presidente ahí en
0: ¿En
5: la
0: serio?
5: Plaza José Paul.
0: Ah, mira un poco, dice. Mi saludo al
5: Una
0: gran
5: persona
0: amigo
5: que.
0: y compañero Pey Vargas. El equipo está más fuerte que nunca en busca de su reelección como concejal. Álvaro Zelaya. Madre mía.
5: Álvaro Zelaya,
0: Sí,
5: Luis.
0: claro
5: Mi
0: que sí.
5: vicepresidente de la FUBO.
0: Sí,
5: Ahora está por
0: Álvaro.
5: el MADE en Asunción, está trabajando.
0: Sí, totalmente. No, estoy leyendo nomás algunos mensajes. De hecho que vamos a
5: Sí.
0: poder leer todo, pero a veces voy observando y dice Liz Araujo, hola Luis, saludo al concejal Pey Vargas, futuro reelecto. Y si Dios permite, sus guerreros estamos luchando para que salga número uno el 4 de octubre. Atentamente Liz Araujo dice, ¿verdad?
5: Y Araujo,
0: Mira.
5: una guerrera, como dice ella, una
0: Sí.
5: persona combativa y que está sirviéndole a la gente desde donde está.
0: Lucho Cristaldo te envía saludos, ¿eh?
5: El
0: Pey Vargas.
5: capitán Lucho Cristaldo, o sea.
0: Sí. Vos sabés que vos no tenés el material que me encantó la música, porque es él que canta, ¿verdad?
5: Sí, vos, te voy a
0: De
5: contar que se
0: sí.
5: viralizó, Luis.
0: Estoy más que seguro.
5: 80.000 personas vieron.
0: No tenés vos la
5: En
0: música.
5: mi Facebook está, si Evo puede estirar un
0: Pues,
5: poco.
0: increíble cómo canta el tipo, será. A vos pues te sorprendió, vos sabías luego de su
5: Ay, cuau, o
0: potencial.
5: sea, pues, los Visconti, ¿eté?
0: Los Visconti es tercera.
5: Ya, si uno no escucha nomás, va a decir lo que es los Visconti. Pura ahí, por un valor oculto, Lucho.
0: Pero es la primera vez que vos le escuchaste así, cantando la música de los Visconti, ¿o
5: no? No, no, solemos cantar karaokeando, pero con vuelta. Veo pura ahí con acompañamiento ahí de...
0: En primer lugar, yo no sabía que él cantaba. ¿En serio?
5: Sí.
0: Y en segundo lugar, me sorprendió gratamente la voz que tiene, la manera que cantó. Bueno, y ni aunque uno quiera imitarle así a los Visconti, reconocemos, ay, de mi socio de la coyo, la capacidad.
5: Sí.
0: Y vos cantás, y vos sabés mejor que nadie eso. Sí. Lucho pues no tiene su video. Lucho, envíame tu video, o sea, vamos, está bien, ¿verdad? De que 80.000 reproducciones por ahí tuviste, ¿verdad? Pero, y que tú ya se cañan de ahí, a ver, ya. Él tendrá su video.
5: Sí.
0: Alguien filmó eso. Lucho, vos tenés tu video, envíame, pues vamos a mostrar, porque se nos va prácticamente este bloque, ¿verdad? Sí. ¿Vos ya viniste en el espacio rentado de la lista 1 acá?
5: ¿Eh? No, yo iré.
0: ¿Para dónde te invité? Musi.
5: Musi no se invita,
0: ni nada. Parece que no te invitamos ahí. Nos invitamos a algo. ¿Oíste, hijo? Tiempo ya. Oíste tiempo y, oye, vea.
5: Sí.
0: Por lo menos alguna cierta tolerancia. Evo está buscando, mira, es impresionante cómo le salió. ¿Y es la única música que cantó o cantó otra música?
5: Cantó otra música.
0: José Ponga su país.
5: Sí, una canción a Santaní.
0: Ah, Neve Guaná Santaní.
5: Neve Guaná Santaní cantó.
0: Ah, cantó también esa música.
5: Sí.
0: ¿Eh?
5: 29.
0: 28-29. 29
5: de agosto. ¿29
0: alzaste?
5: Sí.
0: ¿O fue en vivo lo eso?
5: No, no, alcé yo.
0: El 29 de agosto alzó, dice Evo. O por ahí, por el tipo legalmente.
5: Puedo interpretar.
0: De hecho, que sobre el gusto no hay nada escrito, como dirá alguno, ¿verdad? Pero te digo nomás, que a la gente que gusta ese tipo de música, te digo, o sea, allá... Informalmente, y la... Informalmente, y gusto, digo, ¿verdad? Porque depende, pues, de del gusto de cada uno. Y la persona que gusta de ese estilo de música, estoy más que seguro que va a probar, Pei.
5: Sí,
0: tiene. ¿Vos puedes cantar también la música de los Visconti o no?
5: Sí, canto también.
0: Pero, oye, tú, vea, yo por lo menos no sé cantar, ¿verdad? Pero
5: me hago una idea. Perfecto.
0: Impresionante. Yo dije, este playback, dije yo. No, no puede ser. Y después me di cuenta que no, era playback. En este caso. Por eso más, en el Colegio Nacional, compañera que tenía orejo de peite. Playback había sido, ¿verdad? A festivar los talentos. A veces, una de las pocas veces que se implementó a festivar los talentos. No, no lo están destrozando, bebé. O puedes gemisa y fumar de ti, le puedes ir. El mismo IT había sido orejo de ahora, compañera. O ganar el agua la festival allá. Bueno, pero para no ya me como ahí, no ya profundizamos. Ahí, ¿verdad? Porque vamos a ver, eso es actividad. O implementa misera. Y había sido una hija, él lo puede hacer. Pero en esta ocasión es el amigo Lucho lo que cantó.
5: Impresionante, sí, realmente.
0: Sí, ahí va a bajar Evo. Yo mientras voy a poner acá Evo. A ver. Ponela, Evo, acá. ¿O no tenés forma para poner este? ¿Tenés forma para poner? Decime nomás.

0: Espectacular, cómo canta, Shira. Legalmente.
1: Impresionante.
0: Valor oculto,
1: Valor oculto, usted paite mi lo mitad me ir. La verdad es que este tipo de música, Luis, tiene nomás marcó todo una historia, un hito histórico.
0: Hito histórico.
1: Está la mitad con la sombra, Luis. Y ahora, pues.
0: Perdura.
1: Todos
0: sí.
1: Tienen Facebook.
0: No es que pase de moda.
1: No, no pasa nunca. Son inmortales estas y le inmortaliza al grupo también. Porque imagínate.
0: Estoy más que seguro que a más uno le habrá sorprendido en ese momento ahí. Gente
1: que Lucho estaba, te interpreta, sí.
0: La gente que estuvieron participando ahí en vivo, ¿verdad?
1: Vos sabés que, Luis, nosotros. En la política pues se pasan muchas tensiones.
0: Sí.
1: De juez, estado y cosas que resolver. Se hace inclusive cuestiones físicas y

0: En el tercer tiempo se consolida mejor el equipo, ¿viene Luis?
1: Oportunidad también para oculto, o sea que valores ocultos, como se dice.
0: Totalmente.
1: Y además es una distracción y un elemento disparador, ¿verdad? Que uno va ahí, comparte y se desestresa un poco también,
0: Te
1: ¿verdad?
0: fortalece
1: Sí.
0: totalmente el alma y todo, Lucho, el Luis, el arte, la música. Inclusive suelen venir los hijos de los integrantes de nuestro equipo a bailar, demuestra su arte. Finalmente, pues esto es parte de la cultura, Luis.
1: Sí,
0: Japea una
1: claro.
0: ñan de identidad. Y nosotros no podemos perder de vista eso, nunca.
1: Y no hay que olvidar que el senador Ovelar implementa este tema de la peña de los jueves. No sé si hasta ahora hace.
0: Hace, hace, sí.
1: Y no, le gusta a la gente. Si no le gusta a la gente, ¿cómo vas a dejar de hacer, mi socio? Ni
0: Totalmente.
1: aunque a vos te guste enormemente, como suele ser un amigo, vas a buscar otra innovación, otra alternativa. Y vos te das cuenta cuando a la gente le gusta, ¿verdad? Y me supongo que
0: Y vos sabés que Luis
1: ahora sí,
0: coincide.
1: este tema de este acordeonista que llevaste, ¿por quién es?
0: Espérate, y valor Piajú, oculto ahí.
1: ¿En serio? ¿Quién es?
0: Sí. Saavedra es la apellido.
1: ¿En serio?
0: Sí. Él realmente su fuerte es más el piano, el órgano.
1: Pero toca bien el
0: Sí.
1: acordeón, ¿será?
0: Y no, no,
1: Nosotros
0: no.
1: pues somos, creo que de la generación que nos gusta el acordeón, ¿verdad? Somos de la
0: Sí.
1: generación que nos gusta
0: Y
1: el
0: hay un
1: acordeón, sí.
0: señor,
1: Sí.
0: tengo, si hurgaba un poquitito más, en el tiempo, vine mangoina, pero hoy ahí te di caraína, cena, la llaman.
1: Sí, le conozco.
0: Y él se suele ir, y vos
1: Sí.
0: sabés que ese ala un bopujina pe caarueste.
1: Cárdate, sí.
0: Ese tiene una mística, ese tema.
1: No, oh, tiene una energía increíble esa música, ¿será? Sí.
0: Impresionante. O transmití donde a lo mejor, bueno, marcó luego una era en la ciudad porque era la cortina de medios de prensa que se escuchaban en la AM.
1: Sí.
0: Creo que era de Radio Guairá por
1: Sí,
0: ahí,
1: ahora voy a.
0: era una cortina.
1: Cárdate.
0: Hace un ge hija, oíla un bopúa, pea.
1: De Luis Duarte, sí.
0: Él luego tocaba.
1: Sí. Y seguro porque él es músico.
0: Y él luego era el que hacía esa cortina. Entonces tiene mucha mística porque automáticamente tu subconsciente pues
1: Te remonta.
0: te dice algún lado que haces en duda ya.
1: Te remonta en el
0: Y es
1: pasado.
0: impresionante realmente.
1: Bueno, gracias, Pepe, por venir, será.
0: Muchísimas gracias, Luis, por el espacio de siempre. Siempre, como te dije, un privilegio estar acá, hablando un poco, llegando un poco a los hogares de la selecta audiencia que te sigue. Enviarle un fraterno saludo a todos. Aprovechar, Luis, para decirle, estamos en este último tramo. Algunas veces no podemos llegar todo, pero decirle a los amigos, compañeros que están viendo esto, gente que con la que tenemos vinculación, gente que nos puede seguir de alguna forma por lo que hacemos, pedirle su apoyo, Luis, aquí
1: Totalmente.
0: estamos con las ideas, con el corazón, mi amigo. Creo que hemos demostrado en estos 5 años que hemos pasado que fuimos un político presente, que tratamos de hacer lo que se pudo y queremos volver nuevamente a ocupar ese lugar con el compañero Marcos y decirle a la gente que no solamente para ostentar el cargo, sino que para seguir trabajando con la gente en los barrios, estar presente, gestionar y lograr lo que se pueda para mejorar la calidad de vida de nuestros conciudadanos. Nuestra lista es la lista 1, estamos en la opción 4. Ahí está, laico, Gina Luis BTI, sello personal y lente, y a lo mitad, a lo mitad.
1: Sí.
0: Porque, o sea, pues, ande con ella tu ula de yujú y una vez venía con fundipape, una lo mitad, oripape y frente, ve. Pero pe costado y te ve a la derecha, pe a te yujuta, te y lente, y a pe a pende, amigo, pe a que pego tanta pe ya como, ay, a eso, vea. A
1: Oigo,
0: gustarlo, también.
1: está
0: Entonces,
1: bien.
0: agradecerte, Luis, y
1: No, por
0: enviarle un
1: favor.
0: fraterno saludo a todos.
1: Muchas gracias. Nuestro vecino de saber acá, Evo había sido. Acá cerca de Bombero Rojo.
0: Un bopúa,
1: Eve.
0: Luis.
1: Saavedra.
0: Hoy coja.
1: Acá dice el monje. Cada acción porque tiene una reacción acá. Ese fue el tema,
0: Sí.
1: ¿verdad? Edison Fernández me te envía saludos, baby.
0: Gran amigo.

0: Ahí suena.
1: Bueno, señores, así estuvimos con el doctor Pey Vargas, candidato a concejal, buscando su reelección, lista 1, opción 4. Brevísima pausa, Evo, breve pausa. Y ya estamos acá recibiéndole a la comitiva la lista 1 dentro de lo que corresponde al espacio rentado en la mañana informativa.

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8: Muy buenos días apreciados conciudadanos oetenses, un día más aquí en los estudios de ARA FM, esta prestigiosa empresa. Aprovechamos la oportunidad para agradecer primeramente a Dios Todopoderoso por permitirnos un día de trabajo aquí en los estudios de esta prestigiosa empresa. También el agradecimiento especial al doctor Luis González, propietario de ARA FM 96.9, así también vamos por el canal 12 TV Max y así también en todas las plataformas en redes sociales. Un saludo especial para el ingeniero Evo González, dueño de muchas historias aquí dentro de la radio. Entonces, un agradecimiento, Evo, para vos por el aguante, por ayudarnos en este proyecto de la lista 1, que es un proyecto ciudadano que postula a Marcos Benítez a la intendencia municipal, para que todos juntos con ciudadanos oetenses y gobierno municipal podamos seguir construyendo un mejor Coronel Oviedo para todos. Buen día, Diana, ¿cómo estás?
9: Buen día, ¿qué tal, compañero Musi? ¿Cómo estás este día martes? Venimos con todas las pilas, con toda la energía para poder venir, estamos trayendo este mensaje de la lista 1, de esta lista 1 TV y radio, que cada día venimos acompañando. Agradecerle a Dios también por esta oportunidad de que podamos venir a hablar y dar este mensaje también al doctor Luis González, a Evo, que siempre están también prestos para ayudarnos en todo lo que concierne para salir al aire. Así que agradecidos también y agradecidos con toda la gente que nos apoya y que siempre está en constante comunicación a través de la 96.9 ARA FM. Siempre decimos que es una radio que se escucha bastante y a mí me sorprende que de repente mucha gente también me dice, mira, le estaba escuchando, está súper el programa en las redes sociales, es espectacular, así que nos alegra eso de sobremanera, de que también podamos llegar a los hogares obetenses de los conciudadanos, que podamos dar este mensaje de la lista 1, de esta lista 1 que trae siempre desarrollo, que trae siempre progreso para nuestra querida ciudad de Coronel Oviedo. También así saludarle a todos nuestros candidatos a concejales que vienen trabajando incansablemente también por su candidatura. Queremos tener más escaños dentro de la Junta Municipal, así que es por ello que le vemos siempre a cada candidato trabajando fuertemente, Musi. Eso también nos motiva que nosotros podamos venir a dar el mensaje también de los candidatos. Así que saludarles también. Le tenemos a Oscar Chávez en la opción 11, en la opción 10 también a Carlos Chupa Coronel, en la opción 9 a Jalil Gosen, en la opción 8 a Juancito Torres, en la opción 9 a Julio Balbuena, en la opción 6 a Alexis Méndez, en la opción 5 a Diego Rodríguez, en la opción 4 a Pei Vargas, en la opción 3 a Osvaldito Mora, en la opción 2 a Rodrigo López y en la opción 1 a Hugo Velar.
8: Lista 1, un proyecto ciudadano que busca la reelección de Marcos Benítez. Juntos, apreciados conciudadanos obetenses, estamos haciendo historia porque Marcos Benítez va a ser el primer intendente reelecto en la era democrática en nuestra ciudad, en nuestra hermosa Coronel Oviedo, gracias a su gestión transparente, a su gestión aperturista, que supo dar oportunidad a la ciudadanía en general en la toma de decisiones junto con el gobierno municipal. Entonces, cabe destacar también los días de audiencia que tuvo Marcos Benítez. Se acercó a la ciudadanía, llevó la institución municipal a los diferentes barrios, más de 33 días de gobierno de Marcos Benítez en los diferentes barrios de nuestra querida Coronel Oviedo, días de audiencia en donde él escuchó a la ciudadanía, donde habló, donde también de donde salieron diferentes proyectos importantes hoy ejecutados en obras de beneficios para las comunidades, para los barrios. Entonces es muy importante esta gestión que ha promulgado Marcos en ir a escucharle a la ciudadanía en los diferentes barrios de nuestra querida Coronel Oviedo. Así también cabe destacar el apoyo importantísimo que hizo a las capillas Marcos Benítez, a los centros comunitarios. Es importante hablar de todas las gestiones de Marco, abarca absolutamente todos los puntos neurálgicos de nuestra querida Coronel Oviedo, mi apreciada Diana.
9: Claro, Musi, siempre venimos hablando también de los aportes que Marcos ha dado a todos los comedores que tenemos dentro de la ciudad, que tienen formalizado también su comisión y que cada mes iban entregando una suma de dinero a cada comedor. Le tenemos al comedor Chiquitunga, está el comedor Sol Naciente, está María Madres de los Pobres, que están en varias, en diversos barrios de nuestra ciudad y que siempre han tenido también el apoyo de la intendencia y también así de la del despacho de la primera dama, que nunca les dejó también desprovistos de nada. Así que el comedor San Cayetano también de primero de marzo, que siempre la doctora Shirley ha cumplido también con esa gente y ha podido llevar lo que ella podía también en su momento, y creo que eso es muy meritorio, porque los comedores quizás de repente Chiquitunga se abre lunes, miércoles y viernes, el de San Cayetano los sábados, pero sabemos bien que siempre sí o sí ahí va a haber un plato de comida para que nuestros niños puedan retirar y puedan almorzar ese día. Está también la querida amiga de ahí en Curva S, no recuerdo ahora cómo es el
8: quien recibe también apoyo importante.
9: Claro, que recibe todo el tiempo también un apoyo importante. O sea, estamos hablando de varios barrios de Coronel Oviedo y varios comedores que tienen un lugar y un espacio también que se le brinda, y no solamente llevar un aporte monetario, sino también se ha llevado cursos, también se ha llevado en gotas de leche, por ejemplo, también siempre se ha llevado cursos de cocina para que las mamis que van mientras que sus hijos están almorzando, ellas puedan capacitarse. Recuerdo una vez una mami también estuvo haciendo un curso de cocina y dice: estoy tan feliz porque yo puedo venir y instruirme también a la vez de que mi hijo también está viniendo en el comedor. Y creo que esos son alicientes que uno tiene para poder seguir y para poder hacer que nuestro Coronel Oviedo también siga progresando. El progreso no se detiene con Marcos Benítez, el progreso siempre sigue, y de la mano de todos los conciudadanos este 4 de octubre. Mira que ya llega, falta poquito, Musi, siempre venimos hablando que falta, pero cada vez falta menos ese día de, yo creo que las urnas y la gente, nuestros conciudadanos se van a volcar votando por la lista 1, porque es la mejor opción que tiene Coronel Oviedo, es la mejor lista, la que presenta también a sus mejores candidatos a concejales. Como siempre venimos diciendo y recalcando, cada uno tiene lo suyo, cada uno tiene el mérito que también merece, y también decirle a la gente que todos los días estamos saliendo casa por casa, visitando a ese conciudadano, escuchándole también y dándole también nosotros nuestro mensaje de esta lista 1 y de Marcos Benítez. Da gusto salir a trabajar, porque cuando salimos en las casas, salimos por los barrios, nos damos cuenta cómo es querido el doctor Marcos Benítez, cómo él ha construido también este liderazgo que él tiene y cómo ha hecho también tantas obras para Coronel Oviedo. Creo que es muy buen visto nuestro querido candidato a intendente, que será reelecto por primera vez en la historia en la ciudad de Coronel Oviedo en la era democrática. Así que tenemos tanta fe, y de la mano de Dios, eso va a ser posible, gracias a que vos también vas a poder ir a sufragar, vas a ir a dar ese voto de confianza a nuestro querido abogado Marcos Benítez Velázquez.
8: Marcos prometió y cumplió, Diana, el primer día que asume su compromiso de hacer de Coronel Oviedo una ciudad más ordenada, inclusiva y con más oportunidades. Hoy con orgullo nosotros podemos decir que las palabras se transformaron en hechos con Marcos Benítez. Venimos por sobre todas las cosas aquí a traer este mensaje de trabajo, de invitación a que se sumen a construir un mejor Coronel Oviedo de parte de Marcos Benítez a toda la ciudadanía ovetense. Prometió transparencia y control ciudadano por sobre todas las cosas. Lo primero que hizo Marcos el 21 de noviembre del 2021, cuando asume la administración municipal, fue la de transparentar los ingresos genuinos de la municipalidad y por sobre todas las cosas darle el control a la ciudadanía. Cumplió: vos controlás y vos elegís. Por ejemplo, hoy sabemos cuánto ingresa en las arcas, en las cajas del municipio de Coronel Oviedo. Antes nosotros ni idea teníamos. Entonces hoy podemos decir de que Marcos pudo transparentar y cumplió en ese aspecto. Tenemos la pantalla de la transparencia frente al edificio municipal, en donde el ciudadano puede ir viendo moneda por moneda que ingresa en el municipio, que va apareciendo automáticamente en esa pantalla de la transparencia. Entonces, en ese aspecto estamos tan orgullosos de que Marcos haya implementado esta política pública de transparencia total y absoluta para con toda la ciudadanía. Más obras y más desarrollo, lo prometió Marcos Benítez. Hoy tenemos casi 40 kilómetros de empedrados nuevos inaugurados en la administración de Marcos Benítez. Es increíble, supo triplicar tres periodos anteriores, ni siquiera le alcanzan a la cantidad de obras que supo ejecutar Marcos Benítez en la administración en estos menos de 5 años que estuvo al frente de la administración, y eso es un orgullo para nosotros. Prometió invertir como nunca antes en infraestructura básica para mejorar la calidad de vida. Tenemos, por ejemplo, adquirido por el municipio la bacheadora. Es un equipo vial que para nosotros es un orgullo, una de las pocas, de los pocos municipios, si no es el único en el país, que tiene su propia máquina bacheadora con que damos soluciones al deterioro permanente de nuestra capa asfáltica en el microcentro, y eso también contribuye a que la imagen de Marcos vaya aún aumentando en popularidad y también vista de buena manera por toda la ciudadanía, porque esta inversión que se hizo en la compra de la máquina bacheadora fue pensando en el bolsillo del conciudadano ovetense, porque de esa manera también se pudo ahorrar muchísimo con ese equipo vial.
9: Así mismo es, mi querido Musi. Estamos también, siempre vemos que otros gobiernos y otros de otros lados se emula, se repite o se copia lo que el querido intendente también ha traído a Coronel Oviedo. Yo creo que eso es bueno, bueno que de repente otras gestiones también miran y quieren hacer lo que Marcos hace, ¿verdad? Inclusive hasta su frase, otros candidatos a intendente de otros lugares quieren repetirlo y quieren decirlo porque ven que se hace una buena gestión, ven que el compañero Marcos Benítez trae progreso a la ciudad de Coronel Oviedo, y siempre lo bueno se quiere copiar, y eso también siempre venimos diciendo que Marcos ha hecho tanto en estos 5 años, pero aún falta más hacer por Coronel Oviedo. Tiene la experiencia para también llegar a más obras, ya sabe dónde falta esto, qué le falta a qué barrio, a qué comunidad, a qué comisión de vecinal también ayudar. Así que por eso decimos que él ya tiene una vasta experiencia. Lo hizo de una manera transparente, eficaz y con mucha, por sobre todo, con mucha empatía hacia su pueblo, porque eso es lo que es Marcos Benítez.
8: También supo hacer llegar su política pública de gobierno, de buen gobierno, por sobre todas las cosas. La gente entendió el mensaje y supo valorar. Hoy agrupados y en comisiones vecinales que trabajan en conjunto con el gobierno municipal. Marcos implementó una política de gobierno en donde la gente pueda unirse y poder entre todos también involucrarse en lo que es la toma de decisiones a la hora de tomar decisiones en cuanto a obras de infraestructura, así también de espacios públicos y otros ítems que abarca en cuanto a las decisiones. Entonces Marco supo dar también ese espacio, esa oportunidad a la gente a decidir. Hoy día la gente está aglomerado en más de 900 comisiones vecinales interesadas en poder construir cada día un mejor Coronel Oviedo para diferentes puntos de nuestra ciudad. Eso implica que la confianza del pueblo ovetense hacia Marcos Benítez es total y absoluta, porque Marcos invita a todos a poder involucrarse sin distinción de banderías políticas, sin distinción de credos religiosos, inclusive de clubes deportivos. Aquí apende y por Gina Diana va a obstaculizar la busca del bienestar en común de absolutamente todos los conciudadanos ovetenses. Así es que por eso nosotros decimos, con Marcos Benítez lo mejor está por venir. Instamos e invitamos a toda la ciudadanía ovetense a que el próximo 4 de octubre nos volquemos a las máquinas receptoras de votos para poder depositar esa confianza en la lista 1 por Marcos Benítez para seguir construyendo un Coronel Oviedo mejor durante este próximo periodo.
9: También le tenemos a los mejores candidatos a concejales. Cada uno ya estaba pasando también por nuestras, por la oficina de ARA FM, por esta sala también, y viniendo a dar su mensaje de apoyo. Creo que tenemos a los mejores candidatos, tenemos una buenísima lista que promueve también a que Coronel Oviedo siga adelante y siga con el transcurso y el progreso. Le tenemos a jóvenes involucrados en la política, le tenemos también a varios concejales que quieren ser reelectos dentro de la ciudad, dentro de la legislación municipal, así que también mencionarle a ellos siempre, porque son candidatos que merecen que sean votados. Cada uno tiene su peculiaridad, cada uno su grupo. Hablando, por ejemplo, de Chupa Coronel, sabemos cómo él, con qué alegría también su gente le sigue. El concejal Osvaldito Mora también, que siempre tiene una batucada detrás de él, de su gente, de una manera muy alegre, ¿verdad? Está el concejal Hugo Velar también, que tiene muchísima gente que lo sigue también. Y muy fuertemente también. Todos los
8: mañana
9: concejales.
8: Tenemos la presencia de la opción 4, quien ya nos confirmó su presencia, en este caso el doctor Pei Vargas va a estar mañana con nosotros para los adherentes y seguidores del proyecto de la lista 1, en este caso la opción 4 va a estar mañana el doctor Pei Vargas.
9: Justamente tenemos también imágenes de la reunión que fue anoche. Dice, se compartió una reunión junto a los vecinos y al futuro concejal reelecto Pei Vargas, sintiendo el entusiasmo y el firme acompañamiento de una comunidad que quiere seguir avanzando. A pocos días del 4 de octubre, seguimos más unidos y convencidos que nunca. Vamos juntos hacia la victoria. Esta hermosa reunión que ayer se tuvo también en Villa Azucena, así que creo que estamos demostrando que el Partido Colorado y esta lista 1 siempre está y siempre da también de qué hablar, y de lo bueno y de lo unido que es este gran Partido Colorado.
8: Marcos prometió recuperar la ciudad, prometió mejorar las calles, los espacios públicos dignos, el transporte público y las plazas vivas. Cumplió. Oviedo volvió a ser una ciudad en movimiento y para todos. Imagínate, Diana, la implementación del servicio, el transporte público con el Coronel Bus. A nosotros nos pone muy contentos porque el Coronel Bus hoy es utilizado por muchísima gente. Los estudiantes secundarios, por sobre todas las cosas, que se transportan hasta las instituciones públicas por medio de estas unidades. Y de esa manera estamos evitando accidentes de menores de edad en motocicletas y en otras circunstancias. Y es que Marco supo también implementar esta política pública de gobierno aperturista para con los empresarios del transporte público, y para de esa manera hoy Coronel Oviedo poder contar con su Coronel Bus, y que de a poco también va emergiendo por la cantidad de años también que estuvo ausente. Entonces, es un punto muy importante que el intendente supo implementar en su periodo anterior, la habilitación del transporte público para nuestra ciudad, que hoy es poblacionalmente muy cuantioso. Entonces, tenemos que mencionar que hacía muchísima falta. Entonces, Marco supo implementar el transporte público. Así también implementó una política de gobierno que basado en obras de infraestructura para instituciones públicas, en donde ha inaugurado aulas, baños sexados, pozos artesianos para instituciones educativas, en donde hacían falta estas obras. Entonces, hoy podemos hablar de que nuestros hijos han sido dignificados en las instituciones públicas con estas obras de envergadura, para que ellos puedan irse con más entusiasmo y recibir esa educación que les va a proyectar para un futuro y ser mejores ciudadanos próximo.
9: También nuestro candidato Marcos Benítez anoche estuvo por Carandaytú, dice. Tenemos también imágenes de esa reunión, de esa hermosa reunión que se llevó a cabo en ese barrio, ¿verdad? Nos reunimos con los pobladores de la zona junto al concejal reelecto Osvaldito Mora, compartiendo una noche de mucho entusiasmo y respaldo a este gran proyecto. Estamos en la recta final y vamos juntos hacia la victoria. Y como siempre decimos, lo mejor está por venir. Esta es la reunión que tuvieron anoche en Carandaytú. Mucha gente también. Saludarles también a todos nuestros conciudadanos que habitan esta parte de nuestra querida ciudad de Coronel Oviedo. Darle también eso, ese empuje necesario que necesitan. Mira, estaban teniendo también la práctica para la votación, así que también agradecer a la gente de la Justicia Electoral que siempre va apoyando en las reuniones y para que puedan también nuestra gente un poco practicar en cómo votar. Y creo que son cosas que son positivas para no ir a esperar también tanto tiempo. Yo creo que la gente ya sabe también, las urnas electrónicas ya pueden acceder y fácilmente también votar por el candidato que quisieran.
8: Asimismo, manifestar que el proyecto de la lista 1 pone a sus mejores hombres a criterio de la ciudadanía en la lista de concejales, una mezcla de experiencia y juventud, en donde la gente va a saber optar por la mejor decisión para ser nuestros representantes en la Junta Municipal y ser cogobierno al lado del Ejecutivo Municipal, en este caso nuestro querido doctor Marcos Benítez, para que pueda administrar de vuelta un periodo más, para que Coronel Oviedo pueda seguir creciendo vertiginosamente de la manera tan ordenada que estamos teniendo en estos últimos años. Quisiera saludar a nuestros amigos quienes nos envían mensajes, a Joana Borja, buen programa, saludos a los mejores. Silveria Escobar nos dice: excelente el programa, Marcos Benítez 2026, intendente reelecto, Osvaldo Mora 2026, concejal reelecto. Le enviamos un fraterno abrazo a Álvaro Martínez, quien nos está viendo en estos momentos. Un mensaje de apoyo también para la lista 1. Excelente, Álvaro, un gran abrazo republicano para vos. Nos vemos siempre también en las caminatas diarias, llevando el mensaje de trabajo de nuestro candidato, el doctor Marcos Benítez. Y eso es muy importante, que la gente se involucre, que la gente confíe en este proyecto, por sobre todas las cosas, un proyecto de crecimiento aperturista, en donde todos, absolutamente todos, van a tener ese espacio a la hora de la toma de decisiones. Entonces, es muy importante instar e invitar a la ciudadanía, a los conciudadanos de bien, de toda nuestra querida Coronel Oviedo, a que se sumen a este proyecto de la lista 1, sin distinción de banderías políticas, ni credos religiosos, ni mucho menos clubes deportivos. Así es que todos, absolutamente todos, tienen espacio a seguir, a trabajar junto a Marcos Benítez en el gobierno municipal venidero.
9: Queremos también saludar a la amiga Leticia Ollero, que hace ratito está escuchando la programación, así que un saludo especial, y a toda su familia también, que vienen de cuna de Colorados también, así que en nombre de ella también saludar a su mamá, a sus hijos que siempre vienen trabajando por el partido, y también le vemos en muchas cuestiones sociales a la doctora Leticia trabajando siempre por un Coronel Oviedo mejor, ¿verdad? También nos mensajea Rocío, dice, éxito siempre al doctor Marcos Benítez, dice, alrededor de la parroquia Cristo Redentor tenemos todo asfaltado, dice. La entrada de Conavi es hermoso, dice otro, quedó súper lindo la cuadra adyacente al colegio Maristas, ayuda bastante el tránsito y los que van para la escuela y colegio. Yo creo que estos son mensajes muy positivos y alicientes también para que la ciudadanía escuche también, ¿verdad? No estamos hablando solamente de un barrio en donde se ha llevado un progreso, donde se ha llevado alguna ayuda o alguna reparación. Estamos hablando, está Conavi, El Cruce, Maristas, Barrio Azucena, tantos lugares en donde la gestión de Marcos Benítez ha llegado, y no solamente dentro de la ciudad, Musi. Estamos hablando de Blas Garay, de Colonia Montanaro, Aguapetú, de sectores que a lo mejor quizás antes nunca ha ido la gestión municipal y que ahora llega a puertas de todos. Esos son también motivos para que nosotros podamos estar siempre prestos y con tanta energía de poder venir a dar este mensaje de la lista 1. También tuvimos ayer una hermosa caminata con el candidato a concejal Jalil Gosen por Capitán Roa. Dice, recorrimos las calles del barrio Capitán Roa junto al futuro concejal Jalil Gosen y nuestro jefe de campaña, el concejal Elvio Castro.
8: Ahí le vemos también al presidente de la seccional 123, la poderosa seccional 1 de Coronel Oviedo, acompañando esta caminata. En este caso, el hermano del presidente, nuestro querido amigo Jalil Gosen, una persona también, no porque sea el hermano del presidente, sino que Jalil también es una persona de servicio que viene quemando etapas. Hoy busca la posibilidad de poder representar a la ciudadanía dentro de la Junta Municipal, y lo vemos acompañado del jefe de campaña Elvio Castro, quien fue candidato a intendente en las internas pasadas, quien hoy apoya y es nuestro jefe de campaña de la lista 1. Por eso también las felicitaciones a Elvio Castro por su decisión y por sobre todas las cosas por su entrega hacia la lista 1, por poder estar apoyando este proyecto ciudadano que hoy postula Marcos Benítez. Lo vemos muy guapo a Jalil, por sobre todas las cosas también mucha gente que lo sigue.
9: Claro, le vemos siempre en las redes sociales también visitando a su gente, ya que estamos a pocos días de una gran victoria para Coronel Oviedo. Seguimos caminando juntos con fuerza y confianza. Siempre decimos que lo mejor está por venir, y si estos 5 años, o Mimbi, para Coronel Oviedo, ¿verdad? ¿Cómo queda en los 5 años venideros después? Creo que de la mano de Marcos Benítez, nuestra ciudad también se está posicionando en una de las ciudades, una urbe totalmente ya transformada y que ha traído también una transformación para Coronel Oviedo, porque hay un antes y un después de Marcos Benítez y también de su querida esposa, que han hecho tanto por Coronel Oviedo, y eso es lo que queremos seguir haciendo, liderar desde el corazón para poder seguir ayudándote.
8: La primera dama distrital, la doctora Shirley Santos, que trabajó a la par que el Ejecutivo Municipal, en este caso el Intendente Marcos Benítez, es de gran valía, porque yo no recuerdo que una primera dama distrital haya hecho tantas gestiones a favor de la ciudadanía oetense en general. La autora Shirley Santos incansablemente ha hecho lobby, ha viajado, ha golpeado puertas para poder traer beneficios, obras de beneficio a la ciudad de Coronel Oviedo, y eso también suma a que Marcos Benítez y su gobierno municipal haya sido de manera tan excelente y elocuaz de acuerdo a los requerimientos de la ciudadanía oetense. Hoy podemos mencionar el Hogar de Niños Divina Misericordia, una gestión de la primera dama distrital, la doctora Shirley Santos, a quien damos las gracias y ese Dios se lo pague por todo lo que ha hecho a favor de los más vulnerables y de los más necesitados. Así también podemos hablar del Centro TEA, un orgullo para Coronel Oviedo, el Centro TEA, esa posibilidad de que nuestros niños y de que los padres de esos niños con esas condiciones estén usufructuando hoy el centro, ese espacio que está no solamente obetenses, Diana, vemos también gente de otros lados que ya están llegando hasta nuestro Centro TEA. Entonces, un agradecimiento especial de vuelta a la doctora Shirley Santos, quien gobierna con el corazón y en conjunto, en conjunción a las ideologías políticas de su marido, el doctor Marcos Benítez.
9: Claro, estuvimos también ayer en una hermosa reunión compartiendo con la doctora Shirley Santos. Ella ya está previendo todo para el día de ayer. Tuvimos una reunión con esta hermosa gente que estuvieron también asistiendo para poder hacer y tener una buena elección y para que todo esté a punto. La doctora Shirley ya está también previendo todos los detalles para el día de ayer. Tuvimos una hermosa reunión con la doctora Shirley, le vemos tan firme, tan guapa y tan poderosa a esta mujer, que siempre queremos seguirle y poder apoyarle también para un mejor Coronel Oviedo. Ella dice: quiero lo mejor para Coronel Oviedo siempre, estoy a las órdenes, estoy al pie del cañón, y eso es lo que vemos reflejado en ella. Estuviste hablando del Centro TEA, querido Musi, y decirte que no ha sido fácil también. Es el tercer centro del país, del Paraguay, que se ha inaugurado a través de las gestiones de la doctora Shirley Santos, a través de la diputada Beth también, que ha escuchado también el clamor de nuestras mamis con hijos con condición de TEA, ¿verdad? Que es tan especial también y que es una manera también de estar con las mamis y papis que tienen a sus hijos con esta condición. Siempre digo, no solamente gente o chicos con esa condición de Coronel Oviedo vienen al Centro TEA de Coronel Oviedo. De Carayao están viniendo allá de Santa Catalina, Aruguaco, Yeyujina, Musi. Y de repente quizás a lo mejor nosotros no dimensionamos lo positivo y lo bueno que es que nosotros podamos tener estas obras en Coronel Oviedo y que estas gestiones se ven reflejadas también en eso y que podamos nosotros también, que nuestros niños tengan a un paso. Está ahí en lo que era el hospital regional, en donde era la parte de pediatría, ahí está el Centro TEA, tiene sus psicólogas, su fisioterapeuta, lo que necesita un niño con condición con TEA. Y también saludarles también desde este espacio a los papis que están en la asociación Te Amo de TEA, ¿verdad?, de Coronel Oviedo, que han tenido también un trabajo preponderante dentro de la ciudad para que nosotros, a través de la doctora Shirley Santos, pueda venir esa obra a Coronel Oviedo.
8: Nosotros hoy también queremos hacerle llegar a la ciudadanía en general, aquí desde la programación TV y radio de la lista 1, las palabras del doctor Marcos Benítez para todos los ciudadanos ovetenses. El doctor Marcos nos dice que nos espera una etapa decisiva en la que todo lo sembrado comenzará a dar frutos. Estamos convencidos de que lo mejor todavía no pasó. Lo mejor está por venir. Marcos, el eslogan del doctor Marcos es: lo mejor está por venir, de que él está convencido de que juntos con la ciudadanía ovetense va a poder seguir construyendo. Porque Marcos aprendió, creció, así como a la par con la comunidad, y porque los ovetenses nunca bajaron los brazos, siempre creyeron en él. Con esa fuerza colectiva, con ese espíritu, vamos a seguir avanzando. Coronel Oviedo tiene un futuro brillante con Marcos Benítez, y ese futuro lo vamos a construir juntos, paso a paso, con trabajo, diálogo y ese amor por esta tierra que tanto ya nos dio. Coronel Oviedo, gracias de corazón por permitirnos ser parte de esta historia, una historia en donde Marcos va a quedar pregnado ahí en el apitumbiteté del conciudadano vetense, porque va a ser el primer intendente reelecto por su muy buena gestión, excelente gestión, diría yo. Gracias por permitirle a Marcos Benítez caminar con ustedes, con toda la ciudadanía vetense. Gracias por permitirnos a nosotros, sus brazos ejecutores, ser parte de ustedes. Sigamos trabajando juntos, sigamos creciendo con la lista 1, de punta a punta, lista 1, porque lo mejor está por venir. Gracias a todos los ovetenses, lo mejor está por venir.
9: A más que nada, también obras que se ven son promesas que se cumplen, porque sí, vemos nosotros muchas obras dentro de Coronel Oviedo, pero eso son solamente promesas que se cumplió y que él ha hecho verdaderamente, así que eso siempre nos enorgullece, ser parte también de todo esto y de esta transformación para Coronel Oviedo. Es un orgullo para nosotros, es un orgullo venir acá día a día y llevar este mensaje de la candidatura de Marcos Benítez, porque yo sé que él no nos va a defraudar, no lo ha hecho nunca, siempre ha escuchado a todos, así que volveremos a tener a un intendente de lujo y al primer intendente reelecto dentro de la ciudad de Coronel Oviedo, el cual nos enorgullece enormemente, a los que venimos también nosotros pregonando, diciendo y dando este mensaje de Marcos Benítez, de la lista 1 y de todos sus candidatos a concejales. Quiero leer un poco un mensajito, dice acá, dice: asimismo, es una capa la doctora Shirley para los papis y mamis azul, que muchas veces es muy costoso las terapias. Me alegro mucho por la familia que tenemos acá en el distrito, en el departamento. Y a mí como mami me costó conseguir todo, fuerza del departamento y es muy fuera del departamento y es muy costoso. Asimismo, siempre venimos diciendo que el Centro TEA ha habilitado las puertas para nuestros niños con esa condición y de que tengamos acá en la ciudad de Coronel Oviedo un lugar donde ellos puedan ir, donde puedan tener sus reuniones. Vos sabés, Musi, que en el Centro TEA, para que uno sea habilitado, debe primero, los padres deben ir a reuniones, a unas terapias, porque creo que los niños con esa condición, también los papis, necesitan ser instruidos, necesitan tener esa fortaleza y necesitan reunirse también con los profesionales para que puedan indicarlo de qué manera y cómo debe ser con los niños azules, ¿verdad? Y te digo que es todo un procedimiento, que viene gente de otros lares, así que yo siempre voy consultando con la gente que está ahí. Me dice, de repente hay gente que viene de Carayao, otro día vino un niño que es de Yataytú, por ejemplo, que ya es de otro departamento, y es demasiado importante y da gusto escuchar que te digan: me fui a Coronel Oviedo y tuve respuesta. Y eso es porque la pareja, el doctor Marcos Benítez y la doctora Shirley Santos, pudieron también hacer esa gestión para que eso hoy sea una realidad y que nuestros niños sean atendidos acá en Coronel Oviedo. Tienen fisioterapia, tienen propio odontólogo, también tienen sus psicólogas, así que es un lugar donde realmente nuestros niños azules van y son atendidos de la mejor manera posible, y todo en eso estuvieron pensando esta magnífica pareja, la del doctor Marcos Benítez y la doctora Shirley Santos, para que nuestros niños con TEA, nuestros niños azules, sean bien atendidos en Coronel Oviedo. Después ya se trajo el otro centro, que es hacia el este, dentro del departamento, también en J. Eulogio Estigarribia, que también viene emulando también lo que estaba haciendo el municipio de Coronel Oviedo. Así que lo bueno siempre se copia, y es espectacular también que de otras comunidades o de otra región emulen también lo que es la gestión de Marcos Benítez, de lo que él hizo por Coronel Oviedo. Queremos construir más, queremos construir más aulas, queremos hacer lo mejor para Coronel Oviedo, queremos que nuestros niños vayan a la escuela seguros, que tengan baños que valgan la pena, así como hemos mostrado en estos 5 años el nivel de los baños sexados, por ejemplo, que ha habilitado el municipio de Coronel Oviedo, de que sea un lujo. Tenemos tantas cosas de qué hablar de este gobierno de Marcos Benítez que queremos triplicarlo en estos 5 años más. Queremos hacer lo mejor para vos, queremos hacer lo mejor para tu familia, para la mujer de la casa, para el hombre, para que tengamos nosotros herramientas necesarias para poder seguir adelante, porque Coronel Oviedo los construimos todos, Musi, no solamente el intendente. Todos tenemos que ser parte de este gran gobierno que se avecina el 4 de octubre. No hay dudas que la mejor lista es la lista 1.
8: Quisiera enviar un saludo afectuoso y especial a nuestro querido amigo, fiel seguidor del proyecto de la lista 1, a Guillermo Lugo Rojas. Excelente programa, Marcos Benítez, intendente. En este caso, él apoya a Hugo Velar, opción 1, concejal 2026. A la profe Susana Encina, también, quien está en sintonía, dice: excelente programa, saludos, Marcos Benítez 2026. Quisiera mencionar nada más, Diana, las gestiones que ha realizado Marcos Benítez como intendente municipal para que hoy Coronel Oviedo tenga 135 cuadras más de asfaltado, pero un asfaltado de excelente calidad que es ejecutado por la Itaipú Binacional. Entonces, nosotros tenemos que manifestar de que Marcos incansablemente ha hecho las gestiones para que puedan estas 135 cuadras en total, cada cuadra es y representa desarrollo, progreso y una mejor calidad de vida para todos los conciudadanos ovetenses, porque no solo para los de la cuadra ni para los de ese barrio, sino que es para todos los conciudadanos ovetenses y no ovetenses que se llegan a nuestra querida ciudad. Los barrios beneficiados fueron Bernardino Caballero, el barrio Conavi, 12 de junio, Azucena, el barrio Santa Lucía, San Miguel, el barrio Cerrito Uruguá, Maristas, José María Alfonso Godoy, ahí alrededor de la iglesia, como mencionó nuestro oyente, San Isidro, Capitán Roa, y eso a nosotros nos reconforta y estamos seguros de que en el próximo gobierno vamos a seguir más infraestructuras en obras de transitabilidad y de una mejor calidad de vida para nuestros conciudadanos ovetenses, y de eso podemos estar seguros, Diana.
9: Hablemos también un poquito de la reactivación de nuestro transporte público. Yo siempre miro y a mí me emociona tanto porque yo digo, ¿será que va a haber gente que hay? Y siempre le sigo, siempre te conté eso, Musi. Así que siempre cuando voy hacia el hospital o veo, ¿verdad?, que nuestro Coronel Bus está en funcionamiento, y la gente viene bajándose al hospital. Creo que esos son objetivos que se propuso también el intendente Marcos y que lo logró gracias también al apoyo de la ciudadanía, porque quizás a lo mejor el intendente de repente tenga todas las buenas energías y todos los buenos proyectos, pero si es que también la comuna no está de acuerdo, quizás de repente muchas cosas nos van a salir. Así como siempre venimos diciendo, es una mancomunión entre todos, es un trabajo entre todos, y hablando con el sector del transporte, él se ha reunido, ha hablado con la gente del transporte, con estos señores que se dedican a eso, y se pudo lograr. Y mirarle también a la gente que puede acceder, o de repente si está viviendo en el cruce, venir por ejemplo al centro comercial número 1, bajarse ahí en la esquina mismo del mercado y poder comprar sus verduras, llevar para toda su semana, y de vuelta va otra vez con nuestro transporte. Creo que es muy importante y a bajo costo también, porque si bien es cierto tenemos varios mecanismos para poder llegar Hay taxi, hay Uber, pero siempre el transporte público es un poco más accesible y más económico, así que pueden venir al centro, pueden irse hasta el hospital, nuestros jóvenes también pueden ir a los colegios que tenemos también gratis para ellos, así que todo eso son proyectos que se han cumplido en esta gestión que pasó y en lo que viene queremos seguir construyendo una Coronel Oviedo que se está transformando en una ciudad vertiginosamente y tan

0: principal eje para ejecuciones en cuanto a sus empresas, y eso significa y representa de que Coronel Oviedo va a seguir creciendo porque Marcos logró poner en el ojo para muchos empresarios e inversores a Coronel Oviedo, y eso ya está redituado en algunas grandes empresas que ya se instalaron en la ciudad de Coronel Oviedo, ofreciendo en algunos casos más de 2.000 puestos de trabajo, y eso es importantísimo. Más uno que se está proyectando hacia la zona de Yurugua, que proyecta unos 4.000 puestos de trabajo para los conciudadanos oetenses. Y esto es muy importante y es la suma que va haciendo que la gente confíe cada día más en Marcos Benítez, en un Coronel Oviedo mejor y, por sobre todas las cosas, la aplicación de la política de buen gobierno por parte de Marcos Benítez en la ciudad de Coronel Oviedo fomentó a una cultura de confianza por parte de la gente, porque la gestión de Marcos es transparente, ética y, por sobre todas las cosas, es eficiente a favor de la ciudadanía ovetense en general.
1: Estábamos hablando siempre también, siempre venimos hablando de la transparencia que ha traído este gobierno, de esta implementación de poder acceder a lo que el municipio de Coronel Oviedo, lo que la ciudadanía también contribuye, ¿verdad? Antes ni siquiera sabíamos cuántos guaraníes entraban en las arcas de la municipalidad. Hoy bien sabemos que cada día se está publicando cuánto es lo que se recauda en el día. Esto es una obra que implementó también, un proyecto que implementó también el abogado Marcos Benítez para poder llegar a la transparencia y para poder saber los recursos que tiene también la municipalidad de Coronel Oviedo. Ha cumplido. Necesitamos transparencia, dijo. Día uno de la gestión municipal ya había una pantalla LED donde pasaba cuánto se ingresaba en el día. ¿Cuánto es lo que se hizo por tal proyecto? O sea, tenemos totalmente detallado, haciendo también, Musi, informe de gestión
0: Sí.
1: anual, cosa que ni un intendente antes lo ha hecho de forma anual, de una forma seria y presentando todos los gastos que tuvo Coronel Oviedo y todo lo que él pudo también hacer dentro de la intendencia. Así que, ¿qué estamos hablando? Hablamos de transparencia, hablamos de informe de gestión, de una gestión planificada, y eso queremos volver en este nuevo periodo a tenerle de vuelta así, con todas las pulcritudes que necesitan, con todas estas cosas que él ha implementado. Necesitamos de vuelta tenerle a Marcos Benítez como intendente.
0: Por sobre todas las cosas, una rendición de cuenta que ha sido aprobado por mayoría en su totalidad por parte del Contralor Municipal. Entonces, no cabe más nada que decir, gente, el próximo 4 de octubre volquémonos a las máquinas receptoras de votos a depositar nuestra confianza por Marcos Benítez para seguir construyendo entre todos, porque juntos podemos seguir construyendo un mejor Coronel Oviedo. Eso sin dejar de mencionar nuestro orgullo en cuanto a los espacios públicos, la Plaza José II de CUT. No me canso de mencionar la cantidad de gente, de jóvenes, de gente que van a hacer sus caminatas, su gimnasio al aire libre, los niños en el parque. Los jóvenes con su tereré en los diversos lugares de la plaza, entonces, e inclusive gente con capacidades diferentes, gentes no videntes, que la plaza está adecuada perfectamente, absolutamente para todos los conciudadanos ovetenses, sin distinción de absolutamente nada. Así es que, enorgullecidos, hoy decimos que con Marcos Benítez lo mejor aún está por venir.
1: Nos estamos yendo, este día pasó volando también, Musi, siempre venimos hablando y siempre nos damos cuenta del tiempo, así que mandarle también a toda la gente que hoy estuvo prendida por la 96.9, también un saludo cordial, afectuoso, un abrazo también para todos ellos y gracias a toda esta audiencia que siempre nos sigue. ¡Viva Coronel Oviedo!
0: ¡Viva!
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0: Muy buenos días, apreciados amigos, amigas, correligionarios, correligionarias, conciudadanos, conciudadanas, todos. Muchas gracias por su audiencia. Estamos nuevamente en el espacio exclusivo de la lista 1, opción 2, Rodrigo López, concejal municipal de Coronel Oviedo. Una semana linda, una linda semana donde los trabajos políticos, las visitas, las entrevistas, las ayudas sociales, va encaminándose todos los días y no hay un día de descanso para hacer servicio. ¿Qué le caracteriza eso a nuestro candidato Rodrigo López, como así también a nuestro próximo reelecto nuevamente intendente de Coronel Oviedo, Marcos Benítez? Y esta mañana tenemos la visita y la presencia de la licenciada profesora Teresa Ortiz, una mujer luchadora, una mujer guapa, una mujer que siempre está al servicio de la gente y por sobre todas las cosas al servicio del Partido Colorado. Le damos así la bienvenida a la profe, más conocida como la profe Tere. Muchas gracias, Teresa, por tu presencia. Nos honra tenerte aquí en esta programación de la lista 1, opción 2, Rodrigo López, concejal municipal. Y en tu rol de referente del Partido Colorado, estamos muy contentos por brindarnos este espacio y estar aquí para compartir con nosotros. Muy buenos días.
1: Muy buenos días, licenciado Armin, a la audiencia, a la radio escucha, en este programa exclusivo que es Rodrigo, concejal opción 2. Es para mí un honor estar aquí en este momento para dar difusión a lo que él va a representar para nosotros como concejal, como un contralor de nuestra ciudad, Coronel Oviedo.
0: Así es, Teresa, y bueno, queríamos contar con una representante de la mujer genuina del partido, como así también una persona activa de la sociedad de Coronel Oviedo. Todos le conocen a Teresa Ortiz como una persona deportista que está siempre allí batallando, como se dice, como docente, como deportista, siempre al lado de los niños, niñas, adolescentes. Y bueno, en tu rol también de dirigente político, ¿verdad? Todos conocemos de tu capacidad y de tu trayectoria. Por eso queríamos tenerte, Tere, en esta programación de la lista 1, opción 2, Rodrigo López, concejal, para un poco comentarnos, Teresa, cómo estás viendo la campaña. Estamos ya prácticamente a 22 días de las elecciones y tu zona de trabajo, Tere, es hacia la seccional 2, como así también lo que corresponde en este caso en las generales, la zona de Santa Lucía, donde tenemos nuestro local de votación allí en el colegio San Roque González, ¿verdad? Entonces, siempre te suelo ver, ¿verdad?, por las imágenes, por las fotos que se difunden en los grupos, ¿verdad?, que siempre estás trabajando en esa zona con un equipazo que tienen ahí en Santa Lucía. Así es que queríamos un poco saber, Tere, cómo va la campaña política hacia ahí, del equipo de trabajo que están trabajando en esa zona.
1: Excelente, estamos muy fuerte, estamos a días, ¿verdad?, de las elecciones generales. Sí, en verdad, en mi zona de afluencia y más estuve por la seccional 2, pero esta vez estamos abarcando lo que es la seccional más o menos 1 entre 2 dividido así por es. El local de votación, ¿verdad? Estamos nosotros trabajando con ahí con los amigos Alfredo, Carlos Gauto y otros compañeros de la zona para poder estar organizándonos para el día de, ¿verdad? Porque ahora resulta que se dividió los lugares de votaciones por la masificación, ¿verdad?, de los votantes y todo eso. Y esta general va a tener algo muy peculiar, ¿verdad? La gente va a tener su elección por cada candidato a concejales. Si bien es cierto, tenemos 12, 11 concejales del partido, la gente a estar eligiendo, optando. Entonces nosotros aquí venimos a comentar un poco lo que estamos conversando y planificando con Rodrigo en su proyecto cuando sea concejal, el acompañamiento que él puede dar. Entonces a mí me motiva mucho porque con él es muy fácil de conversar, de sentarnos, qué decís, los jóvenes. Yo miro y veo que Rodrigo tiene tres ejes fundamentales donde se va a basar: sobre la juventud, la educación en todos los sentidos, y el deporte. Entonces, porque por lo que él es un joven dinámico, estos días estaba él muy presente apoyando a la FESO. Por suerte se va a realizar otra vez ese evento tan importante que es para nuestra comunidad. No podemos dejar de hacer esos eventos. Yo creo que es una forma también que las autoridades o futuros autoridades tienen que acompañar, porque vos sabés, Armin, y yo veo que Rodrigo también tiene ese espíritu y tiene esa visión de el deporte es una formación integral para los jóvenes, ¿verdad? Vos tenés un ejemplo vivo que es tu hijo que está haciendo un deporte. ¿Qué significa para él eso? Estoy más que segura que él es un chico disciplinado, es un chico que tiene responsabilidades y tiene una visión de futuro. Entonces, sobre eso hay que apostar. Y estoy muy contenta de pertenecer y estar en este equipo de trabajo, Armin.
0: Excelente, Tere. Magistral tu explicación y sobre todas las cosas, la forma que desarrollaste, porque Rodrigo López justamente es un joven. Imagínate, va a ser el concejal municipal más joven de la historia de Coronel Oviedo, y es un joven que, aparte de ser estudiante universitario, que está cursando el cuarto año de Derecho en la Universidad Nacional Filial Coronel Oviedo, es un joven también que le gusta el deporte, acompaña el deporte, lo vemos por las canchas, ya sea de fútbol de campo, futsal, básquetbol, handball. Entonces eso también habla muy bien de él, porque necesitamos representantes, Tere, que le guste el deporte, porque bien lo dijiste vos, Tere, aquel joven o niño o adulto, ¿verdad?, que practica el deporte tiene otra forma de desenvolverse en la sociedad, ¿verdad? Por sobre todas las cosas es una persona sociable que entiende de las necesidades y sobre todas las cosas también la deporte bebeñeñemetean ustedes gente pona. Así por y hoy la algún deporte practicada entiende, ¿verdad?, de que los jóvenes y los niños son nuestro porvenir para cualquier país, cualquier ciudad, y eso nos alienta. Y Rodrigo López está acompañando el deporte en Coronel Oviedo, que es tu área, ¿verdad?, que vos bien lo entendés perfectamente lo que implica el deporte en general en Coronel Oviedo y lógicamente al país. En ese sentido, Tere, me estabas comentando de que Rodrigo estuvo acompañando, ¿verdad?, que nuevamente, gracias a Dios, vamos a tener nuevamente la competencia de la FESO, ¿verdad?
1: Sí.
0: Que es algo histórico y tradicional en Coronel Oviedo, y por qué no decirlo, es una de las competencias históricas y más grandes a nivel país, inclusive. Y bueno, cuando no se hizo un año, creo que un año.
1: Sí, un año.
0: Ese año recuerdo que le afectó a toda una generación, y por sobre todas las cosas también íbamos a perder, ¿verdad?, una tradición histórica de Coronel Oviedo, y ahora nuevamente lo vamos a tener, y en ese proceso estás vos, siempre estuviste acompañando eso, sabés de lo que significa para los jóvenes, para los docentes, para los padres, esa competencia. Y bueno, Rodrigo estuvo ahí también acompañando. ¿Qué nos puede decir, Tere, de esa organización? ¿Y cómo acompañó Rodrigo? ¿Cómo ustedes están acompañando esta competencia?
1: Cuando se estaba gestando y viendo la forma de que se pueda realizar, en realidad todos los estamentos, ya sea instituciones departamentales como Marcelo, el intendente que está ahora actual, acompañó muchísimo para que esto se vuelva a realizar, y fue muy efectivo, fue muy importante, porque nuestra sociedad está, si vamos a irnos en porcentaje, creo que una de las, la masa juvenil está muy importante en nuestra comunidad, de los 135.000 habitantes que estamos, creo que la masa juvenil es preponderante en Coronel Oviedo, ¿verdad? Entonces su participación, la realización de ese evento, y Rodrigo fue parte también, dando también su aporte, su acompañamiento. Y también mencionar que Rodrigo no está ajeno a ayudar a las comunidades, en los barrios, en las canchitas. Yo le digo, vamos a ayudar a Rodrigo, necesitamos que se le dé una pequeña, pareciera ser insignificante, dar el, por ejemplo, una pelota, una red, darle un espacio a la gente, eso significa muchísimo y él está viendo de esa forma. Rodrigo, nosotros nos sentamos con Rodrigo y yo le manifiesto, Rodrigo, yo creo que ese es un punto muy importante. Si bien es cierto, Armin, la institución municipal está abocado a las escuelas deportivas, como vos sabés, hay una, cuando, en otros periodos, cuando yo estuve en esa Secretaría de Deporte, se había tenido dos disciplinas deportivas que se había llevado adelante, ¿verdad? Que significó muchísimo en el proceso. Ya fue el fútbol de campo, que le dimos un destaque, incluso la institución municipal había tenido dos escuelas de fútbol en la ciudad que llevaba adelante, ¿verdad? Después vinimos a realizar la escuela deportiva de básquetbol, que llevó un tiempito y en este periodo hay que destacar lo bueno y lo lindo. Creo que hay siete deportes en proceso de escuela deportiva que se está llevando adelante con Marcos Benítez
0: Sí.
1: y ese es importantísimo y yo creo que Rodrigo me dice, podemos seguir haciendo incluso otros deportes, darle la importancia y ahí es donde yo me siento contenta porque yo me siento obligada a querer fomentar eso porque yo soy una educadora, una formadora en esa área y en otras áreas, ¿verdad? Entonces me interesa muchísimo, aparte que soy muy deportista. Entonces yo creo que esa visión que tiene Rodrigo es interesantísimo, la ciudadanía tiene que confiar en él y darle su apoyo porque él está para grandes cosas y el acompañamiento en el área social, en lo deportivo, en lo educativo, en lo juvenil. Va a ser preponderante, pero ¿cómo? La ciudadanía debe confiar en él y darle su acompañamiento porque él es muy joven y pero es un joven muy visionario, Armin.
0: Así mismo es, Tere. Y bueno, estamos en ese camino y con Rodrigo López en la concejalía mucho vamos a trabajar, ustedes que están en esa área del deporte, como así también en otras áreas también, se le va a poder desarrollar con Rodrigo porque es una persona aperturista, un joven dinámico, un joven proactivo. Y bueno, ese es el candidato que estamos proponiendo dentro del Partido Colorado, lógicamente acompañando allí a nuestro próximo intendente Marcos Benítez. En ese sentido, Tere, quería un poco comentar, acá Teresa, al llegar me dijo, traigo un obsequio para esta mañana, un regalo. Es de la señora Andrea Irazusta, que es la mamá de Rodrigo López. Entonces, la señora Andrea le agradecemos y aquí voy a estar mostrando, no sé qué es, pero de que va a ser algo lindo, va a ser algo lindo. Así es que
1: Una
0: le...
1: prenda muy linda
0: Una prenda.
1: para,
0: Ah, bueno, ahí está.
1: sí.
0: Entonces le decimos a la gente, a la audiencia, que el que quiere participar, llame al 0521 200090. Como así también me puede escribir a mí por mensaje, podemos
1: Y a mí
0: anotar
1: también, a la
0: allí,
1: gente.
0: o a Teresa, también le pueden escribir. Mi número es el 0981 312-963. Y Teresa, tu número de teléfono.
1: 85-275-795. 85-275-795.
0: Entonces, la gente que quiere participar tiene que decir lista 1, opción 2, Rodrigo López, concejal municipal, y va a estar participando de nuestro sorteo. Pueden escribir por mensaje, pueden llamar, saludarnos, comentar un poco cómo está yendo la campaña electoral. El 4 de octubre es nuestras elecciones. Acá la compañera Teresa va a estar anotando y luego vamos a sortear entre todas las personas que llamen o nos escriban por mensaje para poder de esa manera hacer el sorteo. Le agradecemos a la mamá de Rodrigo, a la señora Andrea, por este obsequio en nuestra programación. Bueno, no sé si de repente vos no tenés algunos materiales para ir un poco pasando, imágenes o de repente un material audiovisual de Rodrigo López.
1: La visita que estuvo haciendo por Blas Garay.
0: De la visita que estaba haciendo por Blas Garay con nuestro amigo y compañero Carlos Gauto también. Ahí le vemos también a Alfredo Biancioto. Ambos fueron también candidatos en las internas. Por a veces motivos no pudieron llegar, pero por convicción y porque ven que Rodrigo puede representarle a ellos también desde la Junta Municipal, acompañan este proyecto político y eso también le fortalece a Rodrigo. Y como siempre vemos en las imágenes, siempre es muy bien recibido, porque la gente, Teresa, le quiere votar a la gente joven, a la gente que de repente tiene esperanza en jóvenes que pueda desarrollar y ayudarles a ellos para el crecimiento de la ciudadanía. Y eso se refleja en Rodrigo. Vos ya caminaste con Rodrigo, Tere, ¿podés un poco comentarnos cómo es el trabajo político con Rodrigo haciendo la visita casa por casa, por ejemplo?
1: Rodrigo es un joven muy dinámico, y las personas adultas, las personas que mira, tiene esa visión, dice, no, este es un joven que se puede confiar en él. Me llegue la oportunidad la posibilidad o la confianza para poder entrar en la arena política, nos decía un docente estos días con Rodrigo. Y eso es importante. Yo creo que confían mucho en él, le ven el entusiasmo, la dinámica. Entonces Rodrigo inspira mucha seriedad, confianza y muchas cosas a futuro tiene. Yo creo que Rodrigo no va a querer fallar, no va a querer mentirle a la ciudadanía. Él decía en su recorrida, Shenashe ya puse yo y Katuamte ya po, Hashay potape me eche la pene confianza. Entonces facilita muchísimo. Rodrigo tiene una capacidad, yo creo que ese es un don también, Armin, de repente de un candidato de desenvolverse, entrar donde menos te parece que va a querer entrar. Entonces él es se adapta fácilmente. Y cuál es una de las virtudes que yo vi por él, es que demasiado escucha, quiere escuchar a la gente, le observa, y es impresionante que la gente así de por sí quiera acompañarle, y eso es muy bueno, eso es muy lindo.
0: Asimismo, Esther, realmente el trabajo con Rodrigo es fácil, porque es una persona, se percibe que es una persona de buen corazón, es una persona auténtica, no finge, y por sobre todas las cosas, bien lo estábamos diciendo, Tere, es una virtud el que él sea joven, que sea dinámico, y por sobre todas las cosas se interese en las necesidades que tenemos en la ciudad, se preocupa y se ocupa también, no siendo todavía autoridad, para ayudarle a la gente. Eso habla muy bien de Rodrigo, y eso también la gente lo percibe. Por eso es que en todos los sondeos de opinión, como ya sea encuestas o donde salimos ahí en la canchita, en el piqui, ahí donde la gente se junta para tomar tereré, la gente comenta que Rodrigo López va a ser uno de los concejales más votados, Tere. Eso también habla muy bien de Rodrigo, de la gente que le acompaña, y eso se percibe en el trabajo diario que hacen los amigos en todo Coronel Oviedo, porque tenemos que decir, Tere, que en estas generales tenemos 13 locales de votación, ¿verdad? Y eso es, necesitamos de una estructura, de un equipo que le acompañe a Rodrigo, y Rodrigo López lo tiene. Entonces eso facilita muchísimo también el trabajo político, y por sobre todas las cosas, Tere y audiencia, como dijimos siempre de Rodrigo, no se cansa de salir a trabajar y escucharle a la gente, porque lo peor que puede tener un candidato es aquel candidato que sabe todo luego y no sabe escuchar. Y en ese sentido, una de las virtudes de Rodrigo es que él escucha a la gente, y por sobre todas las cosas da seguimiento a las necesidades y los pedidos que se le hace a Rodrigo, Tere.
1: Así mismo es. Yo quiero leer un mensaje que motiva mucho escuchar más todavía de un concejal actual, que es Richard Navarro. Dice, excelente la programación, saludo afectuoso, firme apostando por el próximo concejal más votado, Rodrigo López, y Marcos Benítez a la intendencia reelecto, dice. Excelente. Richard Navarro está acompañando fuertemente, como sabrán, y la audiencia sabe, ¿verdad?, que el acompañamiento que tiene Rodrigo con los que fueron también candidatos y que no pudieron de una u otra manera llegar, y están acompañando fuertemente. Richard, su familia, Villa Moreira, Calle Moreira, las áreas sociales que se encuentran ahí, Virgen del Carmen, 6 de enero, zona de afluencia del concejal Richard Navarro, es importantísimo para que sea la suma para Rodrigo para ser uno de los candidatos, y por qué no, uno de los concejal más votado de Coronel Oviedo.
0: Así es, Tere. ¿Será que vos podés actuarnos ahí un poco de...?
1: Ahí estoy anotando.
0: Ya está anotando, bueno. Sí. No sé si ya le anotaste a Dionisia. Y dice, felicitación de profe, la profe Teresa, muy capaz, activa y
1: Sí,
0: creativa.
1: Dionisia
0: Éxito,
1: Cabrera, sí, anotado.
0: También,
1: Mencionar
0: pero
1: un poco ahí
0: sí.
1: a que nuestro mensaje también te mensajeó la profe Dionisia. Ella es una suma para nosotros en el movimiento y también acompañando fuertemente a Rodrigo, la
0: Ah, qué
1: profesora
0: bueno.
1: Dionisia del barrio Santa Lucía,
0: Qué
1: su
0: bueno.
1: esposo don Teodoro Brites, que nos
0: Sí, don
1: acompañó,
0: Teodoro.
1: tiene una hija muy guapa también que están al exterior, otro que está acá en la ciudad. Ellos la suma de ellos para nosotros y para mí en forma personal, que hayan confiado a través de mi persona por Rodrigo, para mí es fundamental. Me siento halagada, Armin,
0: Sí.
1: halagadísima, que esta gente seria, confiada en la comunidad, es gente muy respetuosa. Ahí el barrio Santa Lucía son muy conocidas. Ella fue formadora de jóvenes, de niños, y hoy por hoy es jubilada, pero sigue también trabajando todavía, enseñando en forma particular en su domicilio, ¿verdad? Estuvimos
0: Sí,
1: con
0: sí.
1: Rodrigo visitándole y creo que le llegó. Y ellas son una de las personas que dice: comitane amañao, comita ire amañao, arecoyuda ya la esperanza de un mejor porvenir, de una visión nueva otra vez sobre la política partidaria, nos decían esa familia.
0: No, ¿cómo se dice vulgarmente? Gente poná, familia poná. Y esas son la clase de familias y amigos y amigas que le acompañan a Rodrigo López, gente buena, gente trabajadora, gente que cree en su ciudad y cree también en sus autoridades. Así es que para la señora Dionisia y a toda su familia un saludo especial y muchas gracias por el acompañamiento que le estamos dando a la lista 1 y por sobre todas las cosas a la lista 1, opción 2, Rodrigo López, concejal municipal. También ahí nos está escribiendo el señor Teodoro Benítez,
1: Sí.
0: que ya también le vamos a anotar. También ahí nuestra amiga más conocida, la señora María Garcete, más conocida como Lolita. También saludos para para ella, muchas gracias por el saludo. La gente está aquí. A ver, tengo acá también. Nuestro amigo, si puedes anotarle a nuestro amigo, le conocemos Mario Mole, como Mole le conocemos, saludo, apreciado amigo Rodrigo, concejal firme, hermano, atentamente Mario Mole, si puedes anotarle un poco también, Tere, para el sorteo.
1: Sí.
0: Muchas gracias, Mario, por el saludo. También acá me escribió nuestro amigo Matías Costa, que me dice solamente para saludarnos, saludo ahí a la profesora Tere, muy buena la programación, gracias Mati. También me escribió acá, siempre muy activa ahí desde San Rafael, la profesora Wilma González, si puede
1: Wilma.
0: anotarle también, por favor, lista 1, opción 2. Acá también nos saluda el amigo que recién le estábamos acordando de él, de Carlos Gauto de Blas Garay. Entonces, si podemos también anotarle ahí a Carlos. Saludos, Carlos. Muchas gracias por tu saludo. Guapo, Carlos Gauto, ahí en Las Garay, que estamos armando también un equipazo ahí con el amigo Martínez, como así también con la familia Ortellado, que son familias tradicionales y conocidas de Blas Garay, también deportistas, servidores, ¿verdad? Que están acompañando también a Rodrigo López. Acá también, a ver. Está saludando también nuestra amiga Jessica del Valle. Si puedes anotarle, Tere, por favor. Jessica del Valle, allí de la zona de Chasecué. Saludos para la profe. Saludos, Armin. Rodrigo López, lista 1, opción 2. También nos está saludando. También, a ver. Entre todos los mensajes que recibimos.
1: Nico Duarte también. No,
0: Ah,
1: no.
0: vos tenés también ahí para anotar,
1: Sí,
0: Tere.
1: estoy anotando acá. Me llegan los mensajes en el privado. Estoy mirando.
0: Acá estoy recibiendo también algunos mensajes. A ver, miro otro número. Carlitos Pinto, también, si podés anotarles, Carlos Pinto. Muchas gracias, Carlos, por el saludo. Carlitos Pinto es allí, está trabajando la zona de Potrerito.
1: Potrerito.
0: Potrerito.
1: Muy guapo, Carlos.
0: Sí, ahí Ever Pintos. También su hijo que están también acompañándole a Rodrigo López. Y mira, Tere, queríamos también saludar en forma especial. ¿O será que tenés allí un poco la música Felicidades? Queremos saludarle a un amigo que hoy está de cumpleaños y un gran colorado, un gran amigo de la seccional número 3. Me refiero al amigo y compañero Carlos Aguilar, que está de cumpleaños el día de hoy. Saludo para Carlos, felicidades Carlos.
1: Felicidades Carlos.
0: Que siga disfrutando de este día. Para él, esta música de Felicidades.

0: pasando bien, y a todos los amigos de repente que están de cumpleaños el día de hoy, para todos ellos un saludo, felicitaciones y que Dios lo bendiga siempre.
1: Antes que pase, muchas felicidades, Carlos. Comentarte una infidencia, ¿verdad?
0: Sí.
1: Carlos fue el gestor, propulsor de que yo sea parte de
0: este
1: proyecto tan lindo como es. Me siento tan cómoda que yo aguará hoy cuando hablo y me siento orgullosa de ser parte de este equipo. Me han dado una demostración de lo que creo que me entendieron, ¿verdad? De lo que yo veo, que tengo también una perspectiva, ¿verdad? Lo que es este tema político y lo que yo deseo para alguien también, porque yo soy una persona, vos a mí me conocés muy bien, yo quiero que la gente ocupe un espacio, yo quiero que los jóvenes tengan su espacio, las personas que son capaces estén ocupando algunos espacios en lo laboral, ya sea en este ámbito político, y yo siempre sobre eso actúo, ¿verdad? Si a mí me toca algo, pues bien, me siento contenta. Pero Carlos fue uno de los propulsores para que desde la interna estuvimos conversando y él hizo que yo estuviera aquí con este proyecto de Rodrigo López.
0: Mira, un poco, no sabía esa parte, así que entonces doble felicitaciones a nuestro amigo Carlos por esta gran adquisición que tenemos ahora dentro del equipo. Y sí, así mismo, Tere, nosotros necesitamos gente como vos, con tu perfil, gente guapa, gente que siempre pelea para la gente. Yo pocas veces escucho que Teresa Ortiz esté pidiendo cosas para ella, ¿verdad? Sino que siempre a favor de la educación o el deporte. Acá me dice
1: Carmencita Silvero.
0: Sí.
1: No sé si es de Silvero, no me acuerdo si es Carmencita Silvero o de Silvero.
0: Marley Mendoza no
1: sí, Marley Mendoza, sí, ya la anoté.
0: Sí, dice, hola, ¿qué tal? Sí. Saluda a la profe Teresa, muy guapa como siempre. Lista 1, opción 2, Rodrigo López, el concejal que Coronel Obío necesita, jóvenes como él. Así que ya sí. Está anotado Marley Luján Mendoza.
1: Como dirían los ñande, porque era un miache gente y nada, ellos están acompañando la familia Mendoza Galeano. Ellos están acompañando fuertemente. Desde un principio estuvieron, eso hay que destacar también, esas familias son muy numerosas y muy participativas. Marley es una mujer muy luchadora, sacrificada. Y ellas son parte del barrio Santa Lucía también, que están acompañando fuertemente. Muchas gracias.
0: Qué bueno, Tere.
1: La señora Carmencita, acá le estoy anotando. Nos dice, ¿puedo leer? Dice, hola, sí. Amiga, excelente el programa. Saludo ahí a Armin. Y contarles que 350 metros tiene mi calle y que es calle Las Mercedes de punta a punta. Estamos apoyando al futuro concejal Rodrigo López, más que seguro va a ser el número uno en la concejalía del Partido Colorado. Yo creo que es importante leer los mensajes si por ahí nos toca a Armin.
0: Sí, totalmente.
1: Ayer, por ejemplo, Antonio, que es el hermano de la señora Carmen, se sumó, entonces por eso es lo que ella se... Oye, confía un poco, Ina, porque dice de punta a punta la calle, entonces son todas esas familias en el barrio Las Mercedes que se sumaron ayer con Rodrigo acompañando. Antonio... Mira, comúnmente sí, que se lo llama Antonio Carayao.
0: Antonio Carayao,
1: sí. Así mismo es. Entonces bueno, ahora se configuró una familia entera acompañando a Rodrigo.
0: Qué gusto. Entonces tenemos en el equipo seguridad total.
1: Seguridad total.
0: Sí, saludo a nuestro amigo Antonio, más conocido cariñosamente como Antonio Carayao, un gran luchador también, conocido de la ciudad de Coronel Oviedo. Y bueno, son gente de esa magnitud que está acompañándole a Rodrigo y eso también nos pone muy contento. Y mira, Tere, que la gente nos está escuchando, vamos a seguir leyendo los mensajes, como así también vamos a seguir anotándole a la gente para que puedan participar del sorteo. Acá también nos saluda tu colega Aldo Gaona, el profesor Aldo.
1: Aldito.
0: Saludo a la profe Tere, muy guapa, excelente el programa, Armin. Saludo Aldo también, gran luchador y guapo también, Aldo, gran deportista también. Muchas gracias, Aldo, por tu saludo. Acá también nos... A la pinta de Jay Kego, ñan de grupo de Rodrigo López, está ahí. Dice Teodoro Brites, es mi apellido. Sí,
1: ya
0: Teodoro, anotamos. Ya anotamos. Calla.
1: Ya está
0: Ya
1: anotado.
0: está anotadísimo. Ya le anotaste también a Marley Mendoza. Ya está también anotado. Acá Carlos Aguilar, el cumpleañero, me dice muchas gracias, apreciado amigo. Me dice, está por el saludo. Allí también dice Romina Zacarías. Mira un poco la profe Romina Zacarías. Saludo para la profe Romina. Éxito a los compañeros de causa. Dice muchas gracias Romina Zacarías también, que le está acompañando a Rodrigo López. Entonces, muy contento con este con este acompañamiento de gente de este, digamos, representativo de Coronel Oviedo, el caso tuyo, Tere docente, deportista, el caso de Romina, que también es docente, y bueno, se va acoplando mucha gente conocida de Coronel Oviedo, de todos los ámbitos, Tere, y eso también le fortalece a Marcos Benítez, lógicamente, que va a ser nuestro próximo intendente de Coronel Oviedo, el primer intendente reelecto, y por sobre todas las cosas le va a tener ahí a un joven a su lado dinámico, que tiene el acompañamiento de una estructura de personas como ustedes, en la parte educativa, que también un poco me gustaría un poco que desarrolle, hable, porque seguramente con
1: Sí,
0: Rodrigo
1: así
0: ustedes
1: mismo.
0: conversaron, ¿verdad? De qué podés hacer vos con Rodrigo, ¿verdad? En la parte de educación, Tere.
1: Yo, cuando nos sentamos, varios días que nos sentamos a conversar con Rodrigo y le hablábamos de todo esto, ¿verdad? Él, la verdad que él tiene un pensamiento, ideas claras de lo que es ser un concejal, ser un contralor, ser un brazo ejecutor del ejecutivo. ¿Qué significa eso? Que Rodrigo puede hacer muchas cosas, gestiones, autogestiones. Y la parte de educación, yo soy partidaria de que todas las instituciones debe tener una institución, una ya sea secretaría o dirección encargada al respecto, ¿verdad? ¿Qué pasa cuando le formás al ciudadano, le das las herramientas de conocimiento? Es fundamental. Hoy por hoy yo veo una falencia muy grande en lo educativo, que es la educación vial en nuestra ciudad. Estamos bastante gente que recorremos, venimos, nos vamos en el trabajo, afluencia de gente que recorremos y nuestra educación vial es poquísimo, poquísimo. Y necesitamos enfatizar eso, tener, si es posible, yo creo que debe ser una de las que debe Marcos Benítez, cuando sea nuevamente intendente, tener una oficina, una secretaría dedicada exclusivamente en la formación vial desde chiquitito. Se dice que desde la formación escolar ya debe aprender el chico cómo vivir en sociedad, en el desplazamiento, incluso siendo peatón, a veces la gente no conoce cómo vivir en una sociedad. Y Coronel Oviedo hoy por hoy se ha convertido, si bien es cierto, estamos una cantidad de habitantes, estamos más cantidad habitantes, ¿por qué? Porque Coronel Oviedo se ha, de un tiempo a esta parte, las universidades ha convertido que la gente migre, venga a Coronel Oviedo temporalmente a vivir, de lunes a viernes a estar por aquí, o de pasajero, venir en las universidades y volver a irse a diferentes ciudades, ya sea aledaña o de otros departamentos. Entonces, nosotros en ese aspecto estamos todavía en deuda y creo que una de las personas, un concejal como Rodrigo, puede dar ese empujón, esa gestión para que se pueda convertir. Un concejal puede ser parte de esa creación. Un concejal puede ser un brazo de gestión para que sirva como una oficina donde la educación vial sea permanente durante, tenga su proceso, así como las escuelas deportivas también, la educación vial sea un proceso, no sé, que dure un proyecto de 1, 2, 3 años para que nos formemos y se instale, ¿verdad? Como una formación, como algo educativo, ¿verdad? A eso es lo que quería también enfocar un poquitito y que hemos conversado también Rodrigo y tiene también la misma idea, misma visión que esto, ¿verdad? Y eso te decía yo que con Rodrigo es muy fácil de conversar porque conoce de poquitas cosas y de todas las cosas, de en todos los ámbitos puedes conversar con él y sabe muchísimo, conoce muchísimo, la verdad, Armin.
0: Sí, lo que vos estás desarrollando, Tere, realmente es muy interesante y ojalá a través de Rodrigo podamos llegar y desarrollar eso en Coronel Oviedo, porque todos los días en Coronel Oviedo tenemos este accidente de tránsito, Tere. El tema de los motoqueiros, como se dice, ¿verdad? Y es educación vial, es educación vial, ¿verdad? Ojalá que con Rodrigo se pueda un poco madurar esto, ¿verdad? Y poder aplicarlo en Coronel Oviedo y que no solamente estemos yendo a la municipalidad pagando nuestro impuesto y retirar nuestro, o sea, que pagar y retirar, ¿verdad? Nuestro registro, ¿verdad? Deberíamos de pasar realmente por un proceso
1: Por
0: de
1: un proceso
0: evaluación,
1: de
0: ¿verdad? Porque
1: evaluación.
0: en Coronel Oviedo no tenemos un lugar donde se pueda llevarle a la gente para enseñarle, para saber manejar, ya sea los biciclos o vehículos livianos, ¿verdad? En otros distritos, en otros municipios, yo veo que hay un lugar exclusivo donde se le lleva a la gente, practica, ¿verdad? En Asunción. Acá podríamos hacer también bien, tenemos allí en Alianza, que yo con el sector privado, por ejemplo, ahí donde teníamos la Expo, ¿verdad? Que allí tenés lugar suficiente. Tengo entendido que eso es todavía de Apinco, están por ahí, ¿verdad? Entonces, hacer gestión y allí armar, ¿verdad? Para que vaya la gente allí, practique, entrene allí, ¿verdad? Y ver si realmente puede un joven, ¿verdad? Acceder a un registro, ya sea para la moto o ya sea también para vehículos livianos, ¿verdad? Porque después tenemos también los vehículos ya, digamos, de mayor, ya para manejar colectivos, camiones de carga que ya tiene otro nivel nuevamente, ¿verdad? Pero eso sería muy interesante porque todos los días vemos, Teresa, ¿verdad? Y ciudadanía, ¿verdad? Gente que se accidenta. Y eso también he visto en las noticias a nivel nacional, solemos ver, ¿verdad? Que eso también lleva mucho presupuesto
1: Una
0: del Estado,
1: inversión
0: ¿verdad?
1: del
0: Una
1: Estado,
0: inversión
1: la
0: extraordinaria.
1: salud.
0: Mejor es invertir nomás, ¿verdad? En educación vial y mucho más vamos a ahorrar, Tere. Entonces,
1: Ahorrar.
0: muy interesante lo que está planteando. Yo creo que Rodrigo puede madurar eso y ahí con Marcos Benítez, ¿verdad? Poder de esa manera un poco implementar en Coronel Oviedo, ¿verdad?
1: Veía yo en las redes las quejas, que las multas, que es altísimo, que otros índolos que tipo le da un modo así de protagonismo a los agentes municipales, pero el problema no está ahí, Armin, el problema está en nuestra formación misma. Y cuando las sanciones, cuando hay una formación, si hay un proceso de enseñanza, vos le enseñás al chico y ahí igual están en infracciones, pues apliquemos las reglas, pero reglas claras. Son situaciones que yo veo que es meramente educativo, es de conocer, hay que saber. Hay veces que la gente checo y me hago ahí, pero qué, está también en falta, no mi, él no dimensiona, pero compró una moto y todas esas cuestiones es formación, es una formación educativa. Otro aspecto también, Armin, ya ando yendo a lo educativo, ¿verdad?
0: Sí.
1: La Secretaría de Educación Municipal, nuestra ciudad cuenta con 92 barrios, con 26 zonas rurales y compañías, ¿verdad? En donde el enfoque y el acompañamiento, ya sea infraestructura educativa o formación en algún aspecto, debe llegar más allá de Coronel Oviedo. Yo veía, por ejemplo, una inversión deportiva, una plaza. Hay una canchita, se forma en la cancha, se le da los implementos, se van la gente, pero están las zonas rurales. ¿Qué pasa con Blas Garay? ¿Qué pasa con Carandaytud, San Antonio? Que están también espacios y hay muchísima gente y muchos jóvenes que pueden recibir, ya sea la formación académica, ya sea un trabajo de oficio, los mandos medios, que se le puede brindar a la gente. O sea, Coronel Oviedo, en ese aspecto, debe ir más allá, no solo lo céntrico. Yo siempre veo este periodo de gobierno. Yo vi muchas cosas que se realizó, no vamos a desconocer, pero hay cuestiones que no llegan más allá. En Blas Garay, por ejemplo, hay un lugar que es un complejo municipal. Hay
0: Sí.
1: una oficina, un predio no sé de cuántos metros,
0: En Yucutí
1: incluso
0: también
1: hay,
0: tenemos, Tere.
1: sí, en Yucutí también hay, y en Genaro Romero también hay,
0: Sí,
1: en Carandaytud.
0: Carandaytud,
1: Carandaytud ahí cerca de la familia Ortiz,
0: sí.
1: Alvito, y eso
0: Sí,
1: está,
0: sí, sí, sí,
1: que están, no están siendo útil. De esos podíamos llegar a ser. Sin la municipalidad no puede. Están las gestiones, las autogestiones. ¿Y quiénes pueden hacer? Los concejales pueden hacer. No solo los miércoles o los jueves reunirse es una función de un concejal, señor Armin. Y yo creo que Rodrigo va a marcar las pautas en ese aspecto. Yo creo que así va a ser.
0: No, y coincido contigo plenamente, Tere, porque eso, justamente, el intendente tiene que estar rodeado de personas creativas, de personas que sean proactivos, y Rodrigo López tiene ese perfil. Lo vemos ahora que a pesar de su juventud es una persona muy madura ya, pese a ser joven, ¿verdad? Es una persona que cuando se habla con él demuestra mucha madurez, y bien lo dijiste vos, Tere. Se nota que Rodrigo sabe mucho de muchas cosas. Entonces eso también hace de que podamos conversar con él y los planteamientos que nosotros le hacemos a él, él lo puede encaminar siendo concejal municipal. Porque acá también hay algo muy importante que tenemos que destacar nosotros, es que Rodrigo López no solamente se está postulando para ser concejal municipal, con la juventud que él tiene, ¿verdad? La forma que él lo está encarando como una vocación, la política de servicio, ¿verdad? De acompañar las necesidades de la gente. Eso también habla de que él también tiene una proyección política dentro de Coronel Oviedo que quiere trascender más allá de ser concejal municipal, y para ello él tiene que hacer bien las cosas para que la gente y la ciudadanía confíe en él, ¿verdad? Y esta es una magnífica oportunidad ahí con Marcos Benítez para poder apoyar y que todos ganemos con la presencia de autoridades proactivos, con autoridades que piensan en la ciudadanía, que piensan en la ciudad, y de esa manera ir creciendo en Coronel Oviedo, porque Coronel Oviedo es nuestra ciudad departamental, o sea, perdón, es la capital departamental,
1: Departamental.
0: Coronel Oviedo, ¿verdad? Y bien lo dijiste, Tere, con más de 100.000 habitantes va creciendo la cantidad de habitantes de Coronel Oviedo, y tiene que también eso crecer también como ciudad. Y para crecer como ciudad estamos hablando de infraestructura, ¿verdad? Tenemos prácticamente Coronel Oviedo, necesita muchas cuadras todavía de empedrados. Bien, Marcos Benito hizo muchísimas empedrados en Coronel Oviedo. Ahora también, ya con la máquina de la Niña Bonita que tenemos en la gobernación, más con las maquinarias que tienen la municipalidad, trabajar conjuntamente, podemos asfaltar muchas cuadras en Coronel Oviedo y así de a poco ir llegando también a las compañías para poder de esa manera desarrollar Coronel Oviedo, no solamente el centro urbano o las periferias de la ciudad, sino que también llegar, bien lo dijiste, Tere, en las compañías. Y una de las maneras de llegar y hacerse sentir en la compañía es justamente apostando en esos lugares que la municipalidad tiene espacios, ¿verdad? Terrenos municipales allí, ir y desarrollar allí, ¿verdad? Podemos empezar con el deporte, podemos empezar con actividades sociales. Bien sabemos que en las zonas rurales, Tere, los domingos, ¿qué es lo que hace la gente de Blas Garay, de Aguapetú, de Genaro Romero? La gente se va a la iglesia y luego se va allá a la cancha,
1: Solo
0: ¿verdad?
1: el fútbol,
0: Luego el
1: solo el
0: fútbol,
1: fútbol,
0: ¿verdad?
1: que es perfecto, pero deberíamos masificar.
0: Claro,
1: Hay
0: sí.
1: personas que no le gusta
0: El
1: el
0: fútbol,
1: fútbol y
0: sí.
1: quiere hacer otro deporte. ¿Y por qué no le damos la herramienta también? ¿Por qué no acompañamos también, buscamos también implementar otro deporte, otras actividades de los sábados, los domingos, una formación, un trabajo de mandos medios para un emprendedurismo, por ejemplo, para
0: Así
1: los
0: es.
1: jóvenes, para las mujeres? Todas esas cuestiones, yo creo que es factible. Yo creo que los concejales para este periodo, los nuevos o los que están, debe también tener esa visión de no solo centrarse en lo que está pasando acá. Yo creo que tienen que mirar más allá, porque así como estás diciendo, estamos creciendo cada día más en todos los estamentos, de todas las maneras, económicamente, socialmente. Formación. Coronel Oviedo se caracteriza por grandes líderes. Coronel Oviedo se caracteriza por grandes mujeres, por grandes jóvenes, representantes de ciudad en el área del deporte. Hoy por hoy, campeón del mundo,
0: Sí,
1: el chico, este alumno del colegio San
0: Benítez.
1: Roque. Imagínate, o sea, la participación nuestra como ovetense es preponderante y nosotros de esa manera los candidato a concejales y Rodrigo debe mirar de esa manera. ¿Por qué? Porque crecemos a pasos agigantados y cuando representamos a la ciudad debemos mirar en todos los estamentos y acompañar todos los estamentos, señor Armin.
0: Así mismo es, Tere, mucho podemos hacer todavía por Coronel Oviedo, y con jóvenes, con visión que tiene Rodrigo López, yo creo que muchas cosas vamos a hacer para Coronel Oviedo, en el deporte, en la educación. Bien, ya lo desarrollaste, Tere, y con personas como vos, estando al lado de él, le vas a dar ideas, le vas a acompañar en todos esos proyectos que puede desarrollar Rodrigo López con el intendente Marcos Benítez. Así es que ponerse las pilas, acercarse, a Rodrigo, porque muchas veces también, Tere, la ciudadanía quiere, recibir todo desde su casa. Hay que involucrarse,
1: Hay que
0: hay que ser
1: involucrar.
0: parte del proceso, de la política en la ciudad, porque esa es la única manera que vayamos, creando, generando ciudadanía, y vamos a hacer el cambio, pero tenemos que ser partícipe de eso. Si no, si vos te quedas en tu casa, otro va a hacer por vos, ¿verdad? Y vamos a
1: Así
0: estar ahí
1: mismo.
0: siempre plagando, no, pero Rodrigo es un fiel ejemplo de que muchas cosas se puede hacer. Teniendo 22 años, él podía haber estado estudiando, quedarse en su casa, compartir con amigos, y termina allí, ¿verdad?, su actividad cotidiana. Pero no, él es un joven valiente, un joven que quiere lo mejor para su ciudad. Por eso está poniendo a consideración su nombre para concejal municipal de Coronel Oviedo. Tere, ya tenemos 5 minutos aproximadamente. ¿Qué te parece si vamos? ¿Tenés allí una
1: Tengo
0: lista?
1: una lista de 16
0: 16.
1: participación que lo que pude anotar, ¿verdad?
0: Bueno, y no sé cómo querés hacer, si podemos llamarle a alguien. Podemos llamar,
1: Vamos a
0: porque
1: llamarle a...
0: no querés llamarle a... Vos no tenés el número, yo no tengo el número de la señora Andrea. A ver si puede salir al aire. Si me pasás y le llamo. Acá entonces voy a poner... O vos mismo ahí con altavoz puedes poner Tere ahí, exactamente. Y que te dé ella los números, ya que ella es la que nos dio este obsequio. La señora Andrea Irazusta, madre de Rodrigo López. Vamos a ver si le atiende a Tere, para que ella pueda darnos los números.
1: 2% mi batería. Vamos a...
0: Sí, vamos a llamarle a Andrea.

0: Estábamos llamando. Hola, ¿qué tal, señora Andrea? Bien, bien, te voy a sacar al aire un ratito. Hola. Hola. Vamos a ver si sale allí. ¿Me escuchas ahí, Andrea?
1: Hola.
0: Sí, ahí te escuchamos, Andrea. ¿Qué tal? Buen día.
1: Hola.
0: Se cortó otra vez. Vamos a intentar otra vez. Vamos a intentar otra vez. Vamos a poner.
2: Va a salir, va a salir.
0: Va a salir. Voy a poner en alta voz. Hola. Hola, Andrea, ¿qué tal?
1: Hola, Armin, ¿cómo estás?
0: Muy bien, Andrea, estamos acá al aire con la profesora Teresa. Nos acercó aquí un obsequio de parte tuyo y queremos aprovechar este espacio para hacer el sorteo y necesitamos de tu ayuda.
1: Buenos días, profe Tere, a toda la audiencia también.
2: Buenos días.
1: Bueno, tengo que elegir un número.
0: Sí, tenés que elegir un número. Tenemos del 1
2: al 17.
0: Del 1 al 17, Andrea.
1: El 11, mi número de la suerte.
0: Ah, el 11. Bueno, a ver, ¿a quién le diste la suerte?
2: ¿Cómo estás, señora? Gracias por tu obsequio. Y el agraciado del momento es Carlos Pinto.
0: Carlos Pinto. Ah. Mira un poco, Carlitos Pinto.
1: Carlos Pinto. Felicidades. Sí. Para regalarle a su señora, a su. O sea, alguien le va a regalar.
0: Qué bueno, Andrea. Te agradecemos demasiado, Andrea, por este presente. Aquí entonces Carlos va a disfrutar ahí con su señora. Muy amable y...
1: Con mucho gusto. Cuando gusten, a las órdenes siempre.
0: Gracias, Andrea.
1: Muy lindo el programa.
0: Gracias. ¿Qué tal estás presintiendo las elecciones del 4 de octubre? ¿Cómo lo estás viviendo?
1: Mis presentimientos siempre son los mejores, Armin. Trato de ponerle toda la buena energía todos los días, rezo todo el santo día por mi hijo y por todos ustedes que están atrás, agradecerles de corazón a toditos, no quiero dar nombre porque sí o sí me voy a olvidar de alguien, entonces es solamente agradecer, dejar en manos de Dios y la Virgen, de la abuela de Rodri, que sé también que desde algún lugar le ilumina todos los días. Y bendecirles, nada más que eso, y esperar las elecciones, y obviamente mis presentimientos siempre son los mejores.
0: Excelente, Andrea, mucha fuerza, y ahí a la vuelta nomás ya está el 4 de octubre. Rodrigo López, concejal
1: Muchísimas
0: municipal.
1: Gracias.
0: Dale, Andrea, gracias. Un abrazo.
1: Bueno,
0: chao.
1: Hasta luego.
0: Así le teníamos en línea a la mamá de Rodrigo López, la señora Andrea, que aquí se valió por Tere para traernos este obsequio, y Carlitos Pinto es el ganador de nuestro sorteo el día de hoy. Tere, agradecemos demasiado tu presencia el día de hoy, muy instructivo, prácticamente pasó volando esto una hora, Tere. Te agradecemos por tu presencia y por sobre todas las cosas, todo lo que viniste a exponer acá, que vas a estar acompañándole a Rodrigo ahí en la Junta Municipal con estas ideas maravillosas que va a ser a favor de la ciudadanía, Tere. Muchas gracias.
2: Muchas gracias a la audiencia, y para no... quiero que la gente vaya masivamente a acompañar, a ir a elegir el 4, y la opción correcta es lista 1, opción 2, Rodrigo López y Marcos Benítez, por la reelección, ¿verdad? Muchas gracias, señor Armin. Yo creo que fue muy productivo y oportunamente.
0: Muchas gracias, Tere. Muchas gracias también a Evo, a toda la ciudadanía por su acompañamiento en esta programación exclusivo de la lista 1, opción 2, Rodrigo López, concejal municipal, Marcos Benítez, intendente de Coronel Oviedo. Hasta mañana.

0: llegamos al término de la mañana informativa. 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
1: 12 horas, 5 minutos.

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17: 16 horas, 47 minutos.

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